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Son las 8 y 27 minutos. 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

0: 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Son las 8 y 57 minutos. 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

0: Son las 9:23. 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

Son las 9:58. 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

0: Son las 10:30. 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

Son las 10:58. 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

Son las 11 y 30 minutos. 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

0: Son las 11:53. A continuación, Gloria al Bravo Pueblo.
1: Himno de la República Bolivariana de Venezuela. Letra de Vicente Salias y música de Juan José Landaeta.

0: A continuación, Sobre Palmas.
1: Himno del Estado Zulia, letra de Udón Pérez y música de José Antonio Chávez.

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0: son las 12 y 28 minutos. 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

grandes y a largo plazo podrían no ser beneficiosas para ti. 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

0: Son las 12:58. 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

0: Es la 1:30. 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

0: Ira, ¿sotras a raca, cabrón?
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0: Es la 1:58.
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0: Son las 2 y 29 minutos. 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

0: Son las 3 en punto. 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

0: Son las 3 y 29 minutos. 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

Son las 3:59. 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

0: Son las 4 y 28 minutos. 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

0: Son las 4:58. 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

0: Hola, ¿qué tal, amigas y amigos de Radio Fe y Alegría? Buenos días, muy buenos días. Son las 5 de la madrugada, 11 minutos. 11 minutos de la madrugada de este día. Hoy es lunes, primero de junio de 2026. Y aquí estamos, como cada mañana, todos y todas listos y listas para arrancar la jornada correspondiente a este día, a este inicio de este sexto mes del año. Irania Costa está saludándoles con todo el equipo de la Red Nacional de Radio Fe y Alegría. Nuestro compañero Héctor Escandel esta semana está cumpliendo compromisos de la red, así que estará ausente durante toda la semana, pero la próxima, Dios mediante, nos estará acompañando nuevamente en este espacio. Son las 5:12 minutos de la mañana del día de hoy, y nosotros estamos, como siempre, transmitiendo en vivo y en directo. Lo hacemos a través de las más de 20 emisoras que conforman la Red Nacional de Radio Fe y Alegría, que están además distribuidas a lo largo y ancho de todo el territorio venezolano. Asimismo, estamos transmitiendo para toda la bolita del mundo. Lo hacemos a través de nuestro canal en YouTube, a través de Internet, a través de Fe y Alegría Media, donde ustedes pueden además suscribirse activando las notificaciones para que puedan enterarse cada mañana apenas nosotros iniciemos este espacio. Espacio en el que pretendemos revisar junto a ustedes todo lo que es noticia destacada por la prensa y recogida, retratada por nuestros compañeros periodistas a lo largo y ancho de todo el país. Son las 5:13 minutos, y nosotros arrancamos esta jornada poniéndoles además a su disposición el 0412-691-2454, el número que todos los días dejamos para la mensajería de texto y la mensajería de WhatsApp. Cuando nos escriban, por favor, incluyan su nombre y apellido y también díganos desde dónde nos escriben. Incluyan su nombre y apellido y desde dónde nos están acompañando. Vamos a iniciar esta mañana poniéndonos, como siempre, en manos de Papá Dios o Mamá Diosa, para que se haga presente en nuestro día, para que se haga presente en nuestra semana, en nuestra jornada, y se convierta en nuestra guía, en nuestro faro, en nuestra orientación en este camino que recorremos diariamente, para que queramos ser personas de bien y para que, además de quererlo, lo procuremos con cada acción, con cada pensamiento, con cada sentimiento, con cada una de nuestros, con cada uno de nuestros movimientos, que nuestros pies caminen en esa dirección, que nuestras manos obren en esa dirección y nuestro corazón también pueda sentir en esa dirección, la de hacer el bien al otro, a la otra, y la de dejar a los demás también hacer el bien. Que sea el sentimiento que nos acompañe en esta jornada y a lo largo de toda esta semana. Ya son las 5:14 minutos de esta madrugada.
1: El San Nuestro de cada día.
2: Junio, San Justino.
1: Justino nació en Palestina a comienzos del siglo II, dentro de una familia pagana. Fue un pensador que estudió todas las filosofías de su época.
3: A los 30 años, descubrió en el cristianismo las respuestas que tanto había buscado.
4: Sentí que se encendía un fuego en mi alma. Y se apoderaba de mí el amor a los profetas y a los apóstoles que son amigos de Cristo. Yo soy filósofo y me he dado cuenta que la razón por sí sola no garantiza la plena posesión de la verdad sin una ayuda divina.
1: Justino se convirtió en predicador y fue para Roma, donde fundó la primera escuela de filosofía cristiana.
3: El aporte fundamental de Justino fue relacionar la teología cristiana con la filosofía platónica, es decir, el Dios creador del cristianismo con el ser supremo, absoluto y trascendente de la filosofía.
4: Quisiera quisiera que todos los hombres, con el mismo fervor que yo, siguieran a nuestro Salvador. Pues en él hay un no sé qué que es capaz de conmover a los que se apartan del recto camino. Si tú también te preocupas por ti mismo y aspiras a tu salvación y tienes confianza en Dios, te será posible alcanzar la felicidad reconociendo a Cristo.
1: Justino escribió sus famosas apologías, que son testimonios de vida de la primitiva comunidad cristiana.
3: Fue denunciado ante el prefecto romano y por confesar su fe lo condenaron a muerte junto a sus 6 compañeros en el año 165.
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0: Ya son las 5:17 minutos de la mañana, 5:17 minutos, y les recordamos una vez más que tienen a su disposición el 0412-691-2454. Ese es el número telefónico que tienen a disposición para participar con nosotros en este espacio. Recuerden incluir su nombre y apellido e indicarnos además desde dónde nos acompañan. 0412-691-2454, repito, es el número telefónico que tienen a su disposición para participar en este espacio. Vamos a iniciar de inmediato el recorrido por las noticias que destaca la prensa en la jornada del día de hoy. Y comenzamos nuestro recorrido, como es costumbre, con nuestro portal web Radio Fe y Alegría Noticias.com, que ofrece como su principal titular a esta hora de la mañana: Constructores de Paz 2026, Esperanza y Democratización. El próximo sábado 6 de junio de 2026 se llevará a cabo en el Aula Magna de la Universidad Católica Andrés Bello, la UCAP, el encuentro número 16 de Constructores de Paz, un evento que lidera la Red de Acción Social por la Iglesia y que le integran 19 instituciones. Este encuentro de Constructores de Paz llega con una meta que se basa en la esperanza y en la democratización como ruta hacia la paz duradera, y que durante 16 años se ha convertido en más que un evento. Representa un refugio y un motor para quienes creen que Venezuela puede sanar desde dentro con el apoyo de su gente. A propósito de este evento, el presidente de la Asociación Venezolana de Educación Católica, ABEC, Ángel Tobar, expresó durante una entrevista en el programa Alianza por la Educación de Radio Fe y Alegría que desde la organización se prepararon con una actividad que se llama 60 minutos por la paz, la cual ejecutaron en las escuelas. Dijo que también están trabajando en el tema de la reconciliación, ejercer el derecho al voto como único canal de ciudadanía y hacer conciencia de lo que es ser ciudadano. La nota es más amplia y está publicada en el portal de la casa Radio Fe y Alegría Noticias. Seguimos revisando noticias, seguimos revisando información que destaca la prensa en la mañana del día de hoy, y miramos también parte de lo que publica el portal del diario Últimas Noticias, que entre sus notas a esta hora de la mañana destaca. Dice uno de sus principales titulares: pasaje urbano mínimo se fija en 140 bolívares a partir del día de hoy, 1 de junio. La ministra para el transporte, Jacqueline Farías, anunció oficialmente que la tarifa mínima para el servicio de transporte urbana quedará establecida en 140 bolívares a nivel nacional. Esto, según destaca, dice Últimas Noticias, una nota de la Agencia Venezolana de Noticias. La titular de la cartera ministerial precisó que el decreto correspondiente será publicado en Gaceta Oficial y entrará en vigencia de manera formal a partir de este lunes 1 de junio, regulando el costo del pasaje en las distintas rutas locales y municipales del país. El nuevo esquema tarifario surge tras mesas de trabajo entre autoridades y transportistas, donde se buscó equilibrar los costos operativos del sector con la capacidad de pago de los usuarios. Este anuncio se dio a conocer durante su recorrido en las ferias de transportistas. Un espacio que, dice la nota de Últimas Noticias, habría sido diseñado no solamente como una vitrina comercial para diferentes marcas del sector, sino también como una venta y exhibición de repuestos y productos automotrices, al tiempo que aseguró que estas ferias ofrecerán atención permanente mediante tiendas especializadas y jornadas itinerantes en todo el territorio nacional. Lo cierto es que el pasaje mínimo queda en 140 bolívares a partir del día de hoy. La nota es más amplia y está publicada en el portal del diario Últimas Noticias. Avanzamos con más notas que destaca la prensa en la mañana del día de hoy. Y revisamos también parte de lo que publica el portal de El Carabobeño, que entre sus notas destaca a esta hora de la mañana: Venezuela y el Fondo Monetario Internacional inician agenda de trabajo para la recuperación económica. Una delegación oficial venezolana sostuvo un encuentro de alto nivel este sábado con la directora gerente del Fondo Monetario Internacional, Cristalina Georgieva, según informó el Banco Central de Venezuela. La reunión tuvo como objetivo evaluar mecanismos de asistencia técnica. También incluyó la recuperación de fondos nacionales retenidos en el exterior, lo que marcaría un hito en la reactivación de relaciones bilaterales. El organismo emisor calificó la reunión como productiva y un paso fundamental en la agenda de cooperación. La misma inició tras la reanudación de los vínculos entre ambas partes en abril pasado. Este acercamiento ocurre a pocas semanas de que Estados Unidos levantara las sanciones impuestas al sistema de banca pública venezolana, incluido el Banco Central de Venezuela. Así lo reportó la agencia internacional EFE. Bueno, de esto revisaremos más adelante si hay otras reacciones, porque en principio algunos voceros gubernamentales aseguraron que no iban a recurrir a préstamos o a financiamiento del Fondo Monetario Internacional. Y esta nota indica lo contrario. 5:24 minutos. Vamos a avanzar y vamos a ir de inmediato a revisar cuáles son las condiciones del tiempo, el pronóstico para la jornada del día de hoy. Por eso nos vamos al Centro de Monitoreo Meteorológico de Radio Fe y Alegría con nuestro compañero Rafael Eduardo González, quien está listo para contarnos cuáles son los datos que ofrecen los distintos satélites del Instituto Nacional de Meteorología e Hidrología, INAMET, en esta materia. Rafa, te escuchamos. Buenos días.
6: Muy buenos días, estimada licenciada Iraría Acosta. El saludo también para toda la audiencia que le acompaña esta mañana, al equipo técnico, a Héctor Escandel y a todo el equipo a nivel nacional. Estamos listos para presentar imágenes de las condiciones climatológicas para esta mañana del país, cómo se está viendo, y también los reportes que están generando el INAMET hace exactamente 5 minutos, el último boletín. Las condiciones bastante complicadas para el sur del país. Hoy INAMET considera que pudiéramos estar recibiendo en el estado Bolívar y la Guayana Esequiba unos 90 milímetros de lluvia a nivel del día. 90 milímetros de lluvia es casi un metro de agua en toda la zona del Sarisariyama y también en toda la zona media de la Guayana Esequiba, afectando a las poblaciones de Santa Elena de Guairén y toda la zona del Paují al sur de Canaima. Otra zona que está con alerta es el estado Bolívar hacia la zona de Maripa. Por allí también vemos alertas para hoy de altas lluvias. La vía a San Juan de Payara también aparece dentro de las notificaciones de IRAMED sobre las condiciones climatológicas para hoy. Ahí se espera que en el estado Apure esté cayendo más o menos 50 milímetros de lluvia, son las indicaciones de IRAMED para este día. Recuerden que estamos ya en plena temporada de ondas tropicales y estamos esperando ya la onda tropical número 8, la número 7 ya está sobre Colombia y la número 8 viene en toda la zona central del Atlántico. Se espera para el sábado 6, domingo 7 de junio la llegada al territorio. Lo que están viendo sobre Venezuela son lluvias de remanentes de la onda tropical número 7 y las propias lluvias que se generan sobre nuestro territorio. Estábamos mostrando también imágenes de las condiciones de la crecida del río Orinoco y los diferentes ríos grandes de Venezuela y las cuencas. En el caso del Orinoco, en Puerto Ayacucho ya casi toca la línea de crecimiento de este año, la del año pasado. Para esta fecha, el río, o para ayer, el río estaba en 48 metros 66 centímetros en Puerto Ayacucho. Creció 18 centímetros en tan solo un día y proyección acá en este caso de INAMED es que va a alcanzar ya para mañana, pasado mañana, la cota del año pasado. En el caso de los otros lugares donde tenemos monitoreo de los grandes ríos de Venezuela, está Ciudad Bolívar, que también está impresionante la crecida del río. Vemos cómo ya está superando la del año pasado y el nivel medio pues de la crecida del río. Poco las condiciones para hoy, 10 metros con 56 centímetros. Y también otra de las poblaciones que está con preocupación es Caicara del Orinoco, que está hoy de fiestas patronales, y el río también viene creciendo considerablemente, inclusive mayor que el año pasado, que a esta fecha había estado sobre los 28 metros, ahora está sobre los 29,22 metros. Así que pendientes Caicara de Orinoco, pendientes Ciudad Bolívar y también Puerto Ayacucho para este año, para este mes de junio y mes de julio, pudiéramos tener crecidas nuevamente en algunas zonas bajas cercanas a estas poblaciones. Otras consideraciones para ya cerrando, para ir cerrando, es que el oleaje sigue alto, fuerte marejada en el delta del Orinoco, litoral central, litoral occidental, zona insular, todas con oleajes superiores a 1.5 metros. El INAMED señala que tenemos vientos alisios bastante extremos tocando la fachada atlántica desde Guayana Esequiba y hasta más o menos las costas de Paria en el estado Sucre. Vientos intensos sobre el territorio nacional es lo que señala el INAMED para hoy. Ahí vemos las consideraciones del INAMED con respecto a la lluvia para el día de hoy en toda la zona sur del estado Bolívar, estos remanentes de la onda tropical número 7. Volvemos con Iranía Costa a los estudios de la Red Nacional. Adelante, compañera.
0: Muchísimas gracias, Rafael, por el informe a esta hora de la mañana. Bueno, nosotros vamos a seguir revisando noticias e información. A esta hora son las 5:30 minutos de la mañana y vamos a revisar otro de los titulares que ofrece nuestro portal web, Radio Fe y Alegría Noticias.com, y que tiene que ver con los resultados de la elección presidencial, la primera vuelta de la elección presidencial en la hermana República de Colombia, cuyos resultados ya se dieron a conocer. Nuestro portal web lo titula: De la Espriella y Cepeda van a segunda vuelta en Colombia. El candidato Abelardo de la Espriella, del Movimiento Defensores de la Patria, e Iván Cepeda, del Pacto Histórico, irán a segunda vuelta por la presidencia de Colombia el próximo 21 de junio, tras obtener la mayor cantidad de votos en la primera ronda que se llevó a cabo este domingo 31 de mayo de 2026. De la Espriella obtuvo 9.515.558 votos, lo que equivale al 43.63%, mientras que Iván Cepeda obtuvo 8.977.429 votos, lo que representa 41.17%. Con el 92.85% de las mesas escrutadas, según datos de la Registraduría Nacional. Al ninguno obtener más de la mitad de los votos, más del 50% de los votos válidos, tendrán que disputar la presidencia en una segunda vuelta presidencial. Paloma Valencia, mientras tanto, alcanzó apenas 1.492.468 votos, que se traducen en el 6.84%, obteniendo el cuarto lugar. Aparece Sergio Fajardo con 911.611 votos, que representan el 4.18%. Y en el tercer lugar está la exalcaldesa de Bogotá, Claudia López, quien sacó 546 votos, lo que representa apenas 0.94%. Hay que decir que Paloma Valencia sacó incluso menos votos de los que obtuvo en la consulta el mes pasado de Centro Democrático, el partido de Álvaro Uribe, que es quien la postulaba a la presidencia, quedando en tercer lugar. Pero ¿quiénes son de la Espriella y Cepeda? Dice la nota que publica nuestro portal. Iván Cepeda tiene 63 años de edad. Es hijo del líder comunista Manuel Cepeda Vargas, a quien asesinaron los paramilitares en el año 1994. Vivió varias veces en el exilio por amenazas de muerte contra su familia. Estudió filosofía en Bulgaria en los años 80. Medió como facilitador de los diálogos de paz entre el Estado y las FARC en el 2016 y es parte activa de La Paz Total de Gustavo Petro. Entre sus propuestas está continuar con las reformas sociales del actual presidente Gustavo Petro, aumentar el rol del Estado en la economía, luchar contra la corrupción, disminuir la inseguridad, reformar las instituciones y alcanzar la paz sin renunciar al diálogo, dice en su campaña. Mientras tanto, Abelardo de la Espriella es un abogado de 47 años de edad. Le llaman el outsider, con mano de hierro. Es un leguleyo mediático con una lista de defensa que incluye casos de paramilitarismo, corrupción, víctimas de violencia de género y celebridades. Entre sus clientes estuvo Alex Saab, a quien extraditaron recientemente de Venezuela a Estados Unidos para enfrentar cargos criminales. Este candidato centra su discurso en la seguridad y la lucha contra la corrupción y es un defensor de la libre empresa, Dios y la familia como núcleo central de la sociedad. Durante su campaña insistió en que Colombia vive un momento existencial y acusó a Gustavo Petro de querer perpetuarse en el poder. Serán estos dos quienes disputen finalmente la presidencia de Colombia el próximo 21 de junio. La nota, repito, está publicada en nuestro portal web Radio Fe y Alegría Noticias.com. Y sobre esto mismo, el portal del diario El Nacional destaca entre sus principales titulares que tras conocerse los resultados, Paloma Valencia anunció su respaldo a Abelardo de la Espriella. Los invito a que derrotemos a Petro, dijo la tercera en contienda en las elecciones presidenciales de este domingo. La ex candidata presidencial Paloma Valencia se pronunció frente a su salida de la segunda vuelta para elegir al próximo jefe de Estado colombiano. Valencia alcanzó un total de 1.636.249 votos, equivalentes al 6.92% de la votación, según el boletín 26 de la Registraduría durante la transmisión del preconteo. Se destacó que esa cifra representa cerca de la mitad de los votos que la senadora había obtenido en la consulta de su sector político, celebrada el pasado 8 de marzo, en la que contó con el respaldo del expresidente Álvaro Uribe Vélez y del Centro Democrático. La senadora del Centro Democrático, quien aspiraba a convertirse en la candidata presidencial de su partido, anunció su respaldo al abogado y candidato presidencial Abelardo de la Espriella, tras conocerse los resultados de la consulta. Anuncio mi apoyo al doctor Abelardo de la Espriella. Los invito a que derrotemos a Petro, a que el miedo comunista que impera en este país no continúe, a que estemos firmes al lado de las ideas, de la libertad, del progreso, de la iniciativa privada y, por supuesto, del cuidado de los más pobres, afirmó la senadora, quien aseguró que seguirá en la contienda política como la paloma de siempre, y afirmó que continuará dando la batalla contra lo que calificó como un proyecto destructivo en referencia al senador Iván Cepeda y a sectores afines al gobierno de Gustavo Petro. La nota está publicada en el portal del diario El Nacional. Bueno, y sobre este tema habría que decir, lo conversábamos con referentes de este asunto en Colombia, que una vez más las encuestas se equivocan, porque las últimas mediciones hablaban de una disputa muy cerrada entre Paloma Valencia y Abelardo de la Espriella, que no se sabía cuál de los dos pasaría segunda vuelta porque la diferencia entre ellos era muy pequeña. Y todos daban ganador de la primera vuelta a Iván Cepeda, aunque no aseguraban que pasara directo de la primera vuelta, sino que en lo único que acertaron es en que habría segunda vuelta. Y digo en lo único porque no quedó en la delantera Iván Cepeda. De la Espriella saca más votos que Iván Cepeda en la primera vuelta. Y no estaban tan cerca Paloma Valencia y de la Espriella. La diferencia es abismal. Tan grande que de la Espriella puntea en la primera vuelta, además ahora recibe el respaldo de Paloma Valencia y el candidato del Pacto Histórico llegó segundo. Pero otra cosa que reflejan los resultados de Colombia, sí, aunque de la Espriella pasa primero o con más votos, la diferencia tampoco es inmensa, es apenas de 1 millón de votos, menos de 1 millón de votos en un país donde se convoca 41 millones de votantes a las urnas electorales y donde el voto lo ejercieron un poco más de 20 millones de personas. Así que es un margen estrecho que terminará definiéndose en la segunda vuelta y donde el peso del electorado que respaldó a Paloma Valencia podría significar esa diferencia en la segunda vuelta si se mueve en la dirección en que Paloma Valencia está pidiendo que se haga. Total que esto se definirá en una segunda vuelta el próximo 21 de junio y muestra el grado de polarización que vive la hermana República de Colombia. Hoy dos mitades, prácticamente dos mitades con cifras muy cercanas, están disputándose la presidencia de Colombia, y algunas lecturas que intentan simplificar la explicación de lo que viva ponen esto entre izquierda y derecha, porque precisamente Abelardo de la Espriella es más de tendencia de derecha y tradicionalmente Iván Cepeda es más de la izquierda, pero bueno, hay un montón de reformas detrás y ambos han tenido que incorporar en sus discursos una oferta de lucha contra la corrupción, que es uno de los temas que más aqueja a la sociedad colombiana en los últimos años y que es una deuda pendiente de su clase política, hoy en disputa en este nivel de polarización. Y la otra tiene que ver con los niveles de violencia, que en los últimos años ha vuelto a ser protagonista, lamentablemente, especialmente en las zonas fronterizas del país, marcando un fracaso indiscutible en los intentos de Gustavo Petro de alcanzar la paz total y terminar de desmovilizar a las disidencias de la FARC y a otros grupos irregulares que actúan en la hermana República de Colombia. Así que esperaremos hasta el próximo 21 de junio, será este mismo mes cuando se defina quien va a relevar en el cargo presidencial a Gustavo Petro en la hermana República de Colombia. 5:41 minutos. Avanzamos con más noticias, avanzamos con más información y en esta revisión de titulares miramos otra nota que publica el portal del diario El Nacional y tiene que ver con este mismo asunto. Es que precisamente el presidente colombiano Gustavo Petro reaccionó a estos resultados y dice que él

informático utilizado durante el proceso electoral y afirmó que únicamente reconocerá el escrutinio que emitan los jueces de la República. El mandatario sostuvo que el conteo elaborado por la registraduría y cuyos resultados son informativos y no tienen validez jurídica, se basan en un software que presenta inconsistencias respecto al censo electoral oficial. Hay dos censos en este momento, el oficial y el del software, que tienen 800.000 personas adicionales, dijo Petro, quien añadió que algunas de las mesas ya impugnadas demuestran que centenares de miles de votos fueron agregados, aunque no presentó pruebas de esa afirmación. Por ello insistió en que los únicos resultados con validez legal serán los que determinen los jueces de la República en el escrutinio, en el que revisarán las actas y consolidarán oficialmente el resultado de las elecciones. Hay que decir que no es nuevo los cuestionamientos al sistema electoral en Colombia. Hasta ahora, todos los reseñados por la prensa estaban sin pruebas, sin mostrar evidencias. No es la primera vez que Gustavo Petro cuestiona el sistema electoral colombiano y tampoco es la primera vez que lo cuestiona sin mostrar evidencias. Pero bueno, serán los colombianos quienes reaccionen y puedan hacer seguimiento a las implicaciones que esto tenga y deberán también las autoridades electorales de ese país y los jueces emitir un veredicto definitivo. Pero por ahora la noticia es que van a segunda vuelta. En el mismo portal del diario El Nacional ya hay más temas que tienen que ver con nuestro país. Hay una nota que también compartimos con ustedes, es una denuncia que hace el Observatorio Venezolano de Prisiones. Esta ONG responsabilizó al Estado venezolano por la muerte de un hombre con cáncer en el internado judicial de Monagas. El Observatorio Venezolano de Prisiones denunció este domingo la muerte de Leonardo José Figueroa, un hombre de 46 años, quien permanecía recluido en el internado judicial de Monagas. Según la organización de la sociedad civil, el hombre falleció el pasado jueves 28 de mayo, luego de permanecer durante 2 años padeciendo cáncer, sin haber recibido el debido tratamiento. A mi hijo lo dejaron morir como a un animal allí encerrado. Así lo dijo la madre de Figueroa, citada por la misma organización. Lo que detalló esta organización es que Figueroa estaba recluido en la cárcel de El Dorado, en el estado Bolívar, cuando fue llevado de emergencia a Maturín. Luego de una operación fue diagnosticado con cáncer, pero desde entonces permaneció detenido en el estado Monagas. A pesar de la gravedad de su condición y de la prescripción médica que indicaba la necesidad urgente de quimioterapias, el tratamiento nunca se materializó. La falta de unidades de transporte en el centro de reclusión y la burocracia institucional no le garantizaron el derecho a la salud, según afirma la organización no gubernamental Observatorio Venezolano de Prisiones. De acuerdo con la misma ONG, la familia de Leonardo aseguró que nunca se le permitió ser evaluado por un especialista de oncología. Apuntaron que tanto su madre como su equipo de defensa acudieron a diversas instituciones del Estado venezolano y solicitaron en repetidas ocasiones ante la jueza de la causa una orden de traslado para que recibiera atención médica especializada, así como una medida humanitaria. No obstante, afirmaron que las autoridades no les dieron la respuesta oportuna. Por tanto, ninguna de las gestiones realizadas derivó en una solución que favoreciera al recluso. Según el Observatorio Venezolano de Prisiones, la muerte de Leonardo, con esta son al menos 19 los privados de libertad que han fallecido bajo custodia del Estado venezolano solamente entre abril y mayo. 19 personas han perdido la vida en custodia del Estado. La nota, repito, la publica el portal del diario El Nacional. Y la víctima número 18 de esta situación que se vive en las cárceles venezolanas se habría

0: registrado en el estado Táchira. Hay una nota que publica el portal del diario Tal Cual, que titula que el mismo Observatorio Venezolano de Prisiones denuncia la muerte de preso en Táchira, con lo que para la publicación de esta nota contabilizaban 18 decesos bajo custodia del Estado, más el de Monagas que acabamos de leer serían 19. El Observatorio Venezolano de Prisiones reportó el viernes 29 de mayo el fallecimiento de Francisco Orellano, quien estaba recluido en el Centro Penitenciario de Occidente ubicado en Santa Ana, en el estado Táchira. A pesar de que el artículo 83 de la Constitución establece que la salud es un derecho social fundamental y una obligación del Estado, la ONG denunció que Orellano no recibió atención médica oportuna. Asimismo, el observatorio denunció que cientos de presos permanecen recluidos con enfermedades respiratorias, tuberculosis, infecciones, desnutrición y otras patologías que avanzan sin controles médicos adecuados, mientras los traslados a hospitalarios suelen llegar tarde o nunca ocurren. Cuando un preso muere por falta de atención médica, abandono institucional o condiciones incompatibles con la vida, no solo fracasa el sistema penitenciario, sino que también fracasan los mecanismos de protección y control que tienen el deber de actuar para evitar esta tragedia. Eso alertó el Observatorio Venezolano de Prisiones en sus redes oficiales. Con la muerte de Francisco Orellano, ya se suman 19 privados de libertad que han fallecido bajo custodia del Estado entre abril y mayo de 2026. Asimismo, se cuestionó a través de las redes sociales del Observatorio Venezolano de Prisiones la inacción de la defensora del pueblo, Egle González Lobato. Se preguntaron dónde está la institución llamada a velar por la protección de los derechos humanos de las personas privadas de libertad. Mientras los presos se enferman, se deterioran y mueren bajo custodia, la actuación de los órganos encargados de prevenir estas violaciones siguen siendo inexistentes o insuficientes. Asimismo, la organización exigió una investigación exhaustiva de las muertes, la reparación a los familiares y garantías de no repetición. La nota que comparto con ustedes está publicada en el portal del diario Tal Cual y da cuenta una vez más de la necesidad que existe de una reforma del sistema judicial en Venezuela y que se establezcan también responsabilidades por esta situación que viven los privados de libertad, en líneas generales, además del hacinamiento que ha sido denunciado en múltiples ocasiones, de las dificultades que tienen para que se ejecuten las audiencias en los tiempos que establece la ley, se establezcan condenas en los casos en los que haya lugar o se declaren inocencias en los casos en los que sea lo que corresponde para definir el destino, el futuro de quienes permanecen privados de libertad y bajo custodia del Estado, que es responsable luego de sus vidas, de cómo están recluidos, las condiciones en las que están recluidos, en las que hemos tenido en los últimos años no sé cuántos anuncios de reforma del sistema penitenciario, de cierre de cárceles, de el hombre nuevo que debía formarse en las cárceles venezolanas, de la dignificación también de los privados de libertad. Se han hecho muchos anuncios, muchas intervenciones de centros penitenciarios, pero lamentablemente se sigue registrando este difícil panorama que afecta no solamente a quienes están tras las rejas, sino a sus familiares, que terminan modificando sus dinámicas para poder asistir a quienes están recluidos en distintos espacios bajo responsabilidad del Estado venezolano. La nota, repito, está publicada en el portal del diario Tal Cual. Ya son las 5:51 minutos de la mañana, 5:51 minutos de esta mañana. Vamos a seguir revisando noticias e información que destaca la prensa en la mañana del día de hoy. Y por eso revisamos también parte de lo que publica el portal Banca y Negocios, que entre sus notas ofrece a esta hora de la mañana en su principal titular. Alrededor del 60% de las transacciones en los supermercados pasan por el autopago, dice esta nota. El presidente de la Asociación Nacional de Supermercados y Autoservicios, ANSA, Ítalo Atencio, señaló que el sistema de autopago o self-checkout se ha convertido en una herramienta fundamental, tanto en supermercados como en farmacias y cadenas de retail. En ese sentido, resaltó en las redes sociales que su implementación ofrece ventajas significativas que mejoran la experiencia del cliente y optimizan la operación del negocio. Precisó que este sistema ha tenido un incremento en la satisfacción de los clientes de un 5% y puntualizó que entre un 60 y 70% de las transacciones en supermercados o de una cadena retail pasan por el autopago. Ítalo Atencio manifestó que el autopago es una tendencia mundial y en la región, y con este sistema se reduce en un 50% el tiempo de espera de los clientes en las líneas de las cajas registradoras. Los sistemas de autopago vinieron para quedarse y son un elemento muy importante de satisfacción y de consideración del tiempo de las personas que van 3 o 4 veces a la semana, 55 minutos por vez a un supermercado. Y luego habla de los beneficios de este sistema que en Venezuela todavía sigue siendo en algunos espacios una novedad, pero que ciertamente en el resto de los países del mundo funciona desde hace algunos años, incluso en algunos supermercados, minimarket de Europa, usted casi no ve a los empleados de estos espacios porque existe autopago. Usted entra, se sirve en los pasillos, pasa caja, paga y se retira. Así funciona en el resto del mundo. Esto, aunque no aparece en los beneficios, porque aquí ponen todos los beneficios como para el cliente, pero en realidad también ofrece beneficios para el establecimiento, porque no tiene que contratar cajeros y cajeras. Esto funciona siempre que funcionen bien los medios de pago electrónico, QRs, biopago, tarjetas de débito o crédito, tarjetas contact, que son los mecanismos que permiten aprovechar este tipo de tecnología. Recuerdo, si yo no me equivoco, los primeros en implementar este sistema fueron los cines. Cines Unidos, sin que sirva de cuña. Creo que fueron los primeros en implementar el autopago para la compra, para la venta y compra de boletos para ver películas. Con unas máquinas y siempre con un cajero por allá. Y eso significativamente aceleró el proceso y las transacciones. Hay otros establecimientos que lo han ido implementando de manera progresiva en sus establecimientos y donde uno nota, además de la rapidez, depende de los usuarios, porque aquí dice rapidez de compra, bueno, depende, porque también nos ha tocado en zonas donde la población es significativamente mayor, de tercera edad, y a veces les cuesta un poco más lidiar con esto. No todos, algunos les va muy bien, pero a otros les cuesta lidiar más con estos elementos y puede implicar algunos retrasos. Pero en líneas generales, Venezuela se va poniendo en la misma línea que otros países con este tipo de tecnologías. Son las 5:56 minutos, la nota está publicada en el portal Panca y Negocios. Nosotros hacemos una pausa y regresamos enseguida con más. No se vayan.
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1: Hoy el evangelista San Marcos nos reúne en torno a una viña y nos recuerda la confianza que tiene Dios en nosotros al ofrecernos un lugar para trabajar y siguiendo su ejemplo o propuesta de compartir lo que tenemos, sabiendo que somos peregrinos y no dueños de la tierra. Sin embargo, ¿qué forma tan cruel y dejada tenemos los seres humanos al apropiarnos de lo que no nos pertenece y despreciar el camino de solidaridad? Ayúdanos, Señor, a utilizar nuestra creatividad e ingenio para lo que es provechoso para todos y no solo buscando nuestro único bien, que nunca será completo mientras dejemos a otros fuera. Enséñanos a construir tu reino en medio de todos los inconvenientes y momentos amargos que atravesemos. Que no dependamos de los arquitectos de este mundo para valorarnos como piedra angular, sino que nos sepamos parte importante y activa de toda obra de fraternidad.
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0: ¿Qué tal, amigas y amigos de Radio Fe y Alegría? Buenos días, buenos días. Muy buenos días. 6:03. Ya son las 6:03 de la mañana. Y a esta hora, esta servidora, Irania Costa, junto a todo el equipo de la Red Nacional de Radio Fe y Alegría, seguimos acompañándoles en este espacio que inició a las 5:00 a.m. y seguiremos a través de él con ustedes hasta las 8:00 a.m. Cerramos con la primera emisión del Contacto Sur, informativo de la Asociación Latinoamericana de Comunicación y Educación Popular, ALER, para enterarnos también de cómo van las cosas en América Latina y el Caribe, en nuestra patria grande, nuestra Yala. También transmitimos en vivo y en directo para todo el planeta Tierra a través de Internet. Lo hacemos por nuestro canal en YouTube, Fe y Alegría Media, al que ustedes se pueden suscribir de forma gratuita. Fe y Alegría Media, y por donde transmitimos desde las 5:00 a.m. hasta las 9:00 a.m. Y estamos una hora más revisando temas de interés para todos y todas. 0412-691-2454, ese es el número telefónico que tienen a disposición para participar en este espacio a través de la mensajería de texto y de WhatsApp. 0412-691-2454, por favor, incluyan su nombre y apellido. Y díganos también desde dónde nos acompañan, desde dónde nos escriben en la mañana del día de hoy. Vamos a ir chequeando mensajes que van llegando a esta hora por nuestro número telefónico. A ver, vamos a ir revisando algunos de los mensajes que se suman a esta hora. Dicen por aquí: buenos días. La emisora se escucha bajito, dice Jonás Parra. Está como siempre en sintonía desde Machiques de Perijá, desde la parroquia Bartolomé de las Casas, Las Piedras, junto a su esposa Albe Martínez. Los escuchamos vía, no nos dijo, supongo que TuneIn Radio. También escribe a Juanchón desde Buenos Aires, en Argentina. Está en sintonía a esta hora de la mañana, dice full sintonía. Están a 12 grados centígrados, así amanecieron en el sur del continente. También escuchándonos a través de TuneIn Radio, a través de Alexa. Manuel Camilo escribe desde San Fernando de Atabapo, en el estado Amazonas. Atabapo al revés, dice. La alcaldesa celebró 3 días de feria en honor a San Fernando Rey, amenizado por los excelentes 4 artistas de la canta criolla de Apure, grupos regionales y minitecas. Y nuestro hospital sin medicina, falta de ultrasonido y laboratorio. ¡Qué drama! Saludos, dice por acá. Otro mensaje que llega a esta hora, dice: feliz semana y bendecido mes para todos. Desde San Francisco escribe Marcholis Pereira. Saludos a toda la gente del municipio de San Francisco en el estado Zulia. Buenos días, valor del dólar y el euro hoy: 554.42 el dólar y 645.67 el euro. Con respecto al valor del viernes, sábado y domingo, el dólar subió 5 bolívares con 0.5 céntimos y el euro 5 bolívares con 53 céntimos. El año pasado, para esta fecha, el valor del dólar era de 97.31 y el del euro era de 110.22, nos escribe Ernesto Castellano. Otro mensaje que llega, dice: buenos días, la situación nacional cada vez es más incierta. No se sabe quién está más subordinado a Donald Trump, si el gobierno o la oposición. El caos es generalizado y quien sufre las consecuencias es el pueblo llano, la gente decente, trabajadora. Necesitamos organizarnos y hacerle frente a tanto desorden desde Ciudad Bolívar, desde la parroquia La Sabanita, escribe Tayupe Magdaleno, quien agrega que no ha visto un informe técnico que explique oficialmente la situación ocurrida en el sector La Alameda, en Ciudad Bolívar, en agosto del año pasado. ¿Qué correctivos se han tomado? Como va viniendo, vamos viendo. No nos queda de otra. Es lamentable. Desde Ciudad Bolívar, parroquia La Sabanita, Tayupe Magdaleno. Esto es en referencia a la crecida del río Orinoco. Dios bendiga este lunes. Estamos hartos y enfermos en la parroquia Venancio Pulgar, en el sector Huaycaipuro. El corte eléctrico a las 10 de la noche es una maldad, ya que fue de 5 horas y las personas se levantan a las 4 y a las 5 de la mañana para irse a trabajar. Esos cortes a esas horas no deberían existir, dice Omar Espitia, a esta hora de la mañana. Buenos días, saludos, Dios los bendiga, por favor. ¿Hasta cuándo, por Dios santo? Sin agua 21 días, sin agua y sin luz a diario 5 horas, a todo momento. Y tantas mentiras, desde Cristo de Aranza, desde el sector La Chinita, escribe Henry Márquez, que está bravo, está cansado de las fallas en estos servicios básicos. Luz y agua, básicos, son básicos. Y no los tienen ahí en la parroquia Cristo de Aranza, como en tantas comunidades de nuestro país. Mensajes que van llegando a través del 0412-691-2454. También envían sus saludos desde San Francisco, sector San Benito, a 10 minutos de la refinería, y ya tenemos 10 años sin gas. Dicen, soy jubilada y no puedo con tanto gasto y la bombona, son muy costosos, escriben. También envían sus buenos días, feliz inicio de semana a toda la gente que hace posible de primera mano. Entran tempranito a nuestros hogares. Saludos desde El Tigre. Nos escriben también a través del chat de nuestra transmisión en vivo en YouTube a esta hora de la mañana. Son las 6:09. 6:09 de esta mañana. Y a esta hora vamos a seguir revisando noticias que se generan en nuestro país. Noticias e información que destaca además la prensa al amanecer de este día. 6:10. Hay un titular que ofrece el portal Banca y Negocios de una noticia que leíamos también más temprano. Déjenme un momentito aquí, abrimos por aquí. Que tiene que ver con el Fondo Monetario Internacional y nuestro país. Banca y Negocios lo titula de este modo: Cristalina Georgieva. Hablamos con Venezuela sobre cómo el Fondo Monetario Internacional puede apoyar los esfuerzos para fortalecer su economía. La directora gerente del Fondo Monetario Internacional, Cristalina Georgieva, informó que sostuvo una reunión este sábado 30 de mayo con el vicepresidente sectorial de Economía y Finanzas de Venezuela, Calixto Ortega. Esto ocurrió en Washington, en los Estados Unidos. Según publicó Bloomberg, este fue el primer encuentro presencial entre la directora del FMI y las autoridades venezolanas desde que la institución internacional reanudó el diálogo formal con Venezuela el mes pasado. Hablamos sobre cómo el FMI puede apoyar los esfuerzos para fortalecer la estabilidad macroeconómica, incluso mediante desarrollo de capacidades, dijo Georgieva en sus redes sociales. Venezuela ha dicho que planea avanzar rápidamente en una reestructuración integral de su deuda, destinada a renegociar su pila de 170 mil millones de dólares en deuda con múltiples tipos de acreedores. La delegación venezolana estuvo integrada por el vicepresidente sectorial de Economía y Finanzas, gobernador ante el FMI, Calixto Ortega, el jefe de la misión diplomática de Caracas en Washington, el ex canciller Félix Plasencia, y el presidente del Banco Central de Venezuela, Luis Pérez. También la integraban el presidente del Banco de Venezuela, Román Maniglia, y el viceministro de Finanzas, Cristian Hernández, quienes acompañaron a Ortega en esta importante agenda de trabajo desarrollada en los Estados Unidos. Los funcionarios venezolanos indicaron que la nación caribeña ha iniciado una nueva etapa de estabilidad, crecimiento y apertura económica, sustentada en el esfuerzo del pueblo venezolano y en una visión clara de crecimiento. Enfatizaron el propósito del Ejecutivo Nacional en fortalecer las capacidades productivas de la nación y generar mayores oportunidades para todos los venezolanos. Es la nota que publica el portal Panca y Negocios. Hace algunos meses se dijo que con el Fondo Monetario solo se hablaría del acceso a los giros de derechos especiales, algo así se llama, por los que Venezuela debía tener acceso a unos 5 mil millones de dólares. Y que con eso se iban a arreglar un montón de cosas. No sé si alcanzan para tanto los 5 mil millones de dólares, pero 5 mil millones de dólares son un montón de plata. Por cierto, menos de lo que aparece en el juicio de cripto, PDVSA Cripto, que las acusaciones formales superan los más de 5 mil millones de dólares en corrupción, en acusaciones de corrupción, oficialmente hablando. De acuerdo a los documentos presentados en audiencias y en imputaciones a los involucrados, aunque hay organizaciones no gubernamentales como Transparencia Venezuela que pone esa cifra en muchos más miles de millones de dólares. Y ante los cuestionamientos por el restablecimiento de relaciones de algunos sectores más radicales, simpatizantes del Partido Socialista Unido de Venezuela y del chavismo, que cuestionaron, porque bueno, el FMI siempre ha sido el coco, ¿no? El monstruo, el culpable, el responsable de un montón de cosas en nuestro país. También había un coco con la deuda externa, que hay que decir que hoy es inmensamente mayor que la que se recibió en el 98-2000. Y se dijo en ese momento que solo se exigía que se diera acceso a estos 5 mil millones de dólares y que no estaba previsto una negociación o recibir financiamiento del Fondo Monetario Internacional. Pues hoy tenemos esta nota que reseña una muy amplia delegación para no tener ninguna intención de recibir asistencia del Fondo Monetario Internacional. Fue bastante amplia la delegación que fue a reunirse con la directora del Fondo Monetario Internacional en Washington, en Estados Unidos. Que el Fondo Monetario Internacional, además, para ofrecer asistencia, para ofrecer financiamiento, establece condiciones. Y establece condiciones de cómo se debe manejar la economía. Por cierto, no son métodos socialistas, nada más distante de eso que el Fondo Monetario Internacional. Ya nos dirán, ya nos ofrecerán sus explicaciones de quienes estuvieron en esta reunión representando el gobierno venezolano, qué implicaciones tendrá esto para la vida nacional. Entre las exigencias del Fondo Monetario Internacional seguramente va a haber un tema de cómo se reestructura esta deuda externa, y también de cómo se va a controlar la inflación en el país, porque el Fondo Monetario no solamente presta plata para ganar intereses, sino que presta plata para que se la regresen de verdad. Y para eso debe haber una garantía de que la inversión no va a saco roto y que se va a utilizar eficientemente ese dinero. Por eso establece unas condiciones que bajo sus parámetros es lo que garantizaría que eso ocurra de ese modo. Pero insisto, serán las autoridades venezolanas quienes nos den las explicaciones, ojalá, de qué implicaciones se tiene esta reunión y hacia dónde caminamos en esta nueva etapa de relación con el Fondo Monetario Internacional. Son las 6:16 minutos de la mañana. Es el momento de revisar también lo que es noticia en el mundo del deporte. Y por eso ya está listo nuestro compañero Juan Nucete desde las gradas para ponernos al día de cómo van las distintas disciplinas que se practican en nuestro país y de la actuación de nuestros connacionales en otras ligas en el plano global. Juan, buenos días, bienvenido.
1: Buen día, Iraní, y a todos los que nos escuchan a esta hora de la mañana de este lunes, luego de un fin de semana lleno, como siempre, de deporte. El titular es, por supuesto, la Liga Fútbol, nuestro fútbol, porque ya tenemos finalistas, ya tenemos definida lo que será la final del torneo de apertura 2026. Carabobo y Academia Puerto Cabello serán finalmente los protagonistas luego de una serie final bastante reñida, donde hasta la última jornada de esta fase un montón de equipos, casi todos, tenían posibilidades de ser esos dos protagonistas de la final. Finalmente Carabobo y Puerto Cabello serán los nombres. La final será el domingo 7 de junio a las 6 de la tarde. El primer cupo lo aseguró Academia Puerto Cabello el día sábado al ganarle 2-0 a Deportivo La Guaira con gol de Andrés Ponce al minuto 20 y de Castillo al minuto 55. León en Caracas de visitante para ganarle ese puesto a La Guaira, que era otro contendiente, al igual que la UCB. UCB perdió ante el Portuguesa también en Caracas, y de esta manera quedó sin chances. El Portuguesa, que llegaba con muchas dificultades, pero tenía ciertas posibilidades, ganó, pero la diferencia de goles no le alcanzó para llegar a ese primer puesto, que terminó siendo de Academia Puerto Cabello. De esta manera, el sábado teníamos el primer finalista. El día domingo, ayer, Carabobo le ganó 5-1 de visita a Metropolitanos, también en Caracas. Caracas fue el cementerio este fin de semana, sin duda, el Olímpico de la UCB. Todos los locales que buscaban esa posibilidad de final, finalmente terminaron perdiendo, valga la redundancia. Carabobo ayer con un póker de Loureis Martínez, el joven de tan solo 21 años. Ayer anotó 4 goles al 46, al 55, al 58 y al 86. Marcaron los goles del Carabobo. Finalmente, Edson Tortolero marcó al minuto 89 para cerrar así esta goleada 5-1. Y de esta manera inscribir el nombre de Carabobo en la final de este torneo para repetir entonces lo que fue ya la final del torneo Clausura 2025, que tuvo a estos dos mismos protagonistas, a Carabobo versus Academia Puerto Cabello, y el resultado fue el campeonato de Carabobo de este torneo Clausura, luego de ganarle 1-0 a Puerto Cabello. El Misael Delgado de Valencia será nuevamente el escenario. Carabobo, luego de pasar tantos años sin títulos, ahora vive sus momentos de gloria. No quedó dentro de lo que quería en Copa Sudamericana, pero ahora busca reivindicarse y cerrar de nueva manera este primer semestre de año. El Táchira ganó contra Estudiantes de Mérida el día de ayer 1-0, pero la diferencia de goles no fue suficiente para meterse en la final de este torneo Apertura. Entonces, ya sabemos, el domingo de este fin de semana tendremos el primer campeón de este año en el fútbol venezolano. También hablando de fútbol venezolano, pero ya de la Vinotinto, de las categorías de formación a nuestra Vinotinto, la sub-20 debutará este lunes, hoy, en el torneo Maurice Revelo ante Canadá. Así empieza su nuevo camino con una nueva camada de chamos en este torneo Maurice Revelo. Recordemos que este torneo es una competencia invitacional, es una competencia en parte amistosa que se celebra en Toulon, en Francia, para selecciones juveniles, de la mano de Juan Domingo Tulizano, ex entrenador del Deportivo La Guaira. Inicia esta fase para estos chamos en el torneo Maurice Revelo, que ha servido muchas veces de vitrina. Recordemos, por ejemplo, la selección que tuvo a Telasco Segovia, por ejemplo, a John Aramburu, que hoy son figuras de nuestra selección mayor, y ahora tendremos a otros nombres para esta edición, como por ejemplo Marcos Maitán, Diego Clau, Roman Davis, Henry Díaz, Alan Vázquez, Gustavo Caraballos, el ya jugador del Salzburgo, Jerwin Zulbarán y Jimber Berrotarán. Son jugadores que ya vienen también del proceso de sub-17 el año pasado, que disputó el Mundial de Qatar, y que ahora lo harán con la sub-20 de nuestra Vinotinto. Son siempre positivas estas noticias, estos torneos de participación de nuestra Vinotinto, porque nos dan a conocer, nos hacen conocernos como un proceso de sub-20 que luego dan sus frutos en la selección mayor, así que siempre es importante estar pendiente de este tipo de torneos para conocer la actualidad y el futuro de nuestra Vinotinto. Así cerramos el fútbol por hoy y pasamos al baloncesto, porque sigue las semifinales, que están bastante, bastante fuertes, están bastante reñidas. Ayer ganó Guayqueríes para poner la serie 2-1 al menos, sigue estando a favor de Cocodrilos, pero ya con esta victoria empieza a recuperar terreno el equipo de Margarita, que hoy a las 7 y media vuelve a jugar de local en la Asunción. Por otro lado, Marinos y Gaiteros se enfrentan por el tercer juego de la final, por el tercer juego de la semifinal, una serie que va 2-0. Marinos ganó los dos primeros juegos en Maracaibo, lo que pone a Gaiteros en una situación muy complicada, porque ahora le toca enfrentar a Marinos 3 juegos seguidos en la Caldera del Diablo, comenzando hoy a las 7 p.m. y debe ganar al menos 2 de esos encuentros para regresar a Maracaibo. Sin embargo, ayer revisaba, por ejemplo, un dato, y es que para Gaiteros no es una situación desconocida perder ante Marinos 2 juegos de local para luego tener que ir a remontar en la final de 1996, cuando era Marinos de Oriente. Gaiteros empezó perdiendo los dos primeros juegos en Maracaibo y luego ganó 2 en la Caldera del Diablo y terminó siendo campeón de esa temporada en el juego 7 de la final. Pero en este caso la situación es distinta. Le toca jugar 3 juegos seguidos en la Caldera y le va a costar porque Marinos está haciendo mejor en casi todo, por no decir todo, en esta serie de semifinal. Así cerramos entonces el baloncesto. Estaremos pendientes de lo que siga pasando hoy, si se van definiendo ya algún nombre para la final de la SPB. Pero por lo tanto, estamos pendientes también del béisbol, porque Ronald Acuña fue el nombre del fin de semana y de toda la semana pasada. Porque tras lesiones, tras dudas, tras esfuerzos de Ronald Acuña por volver al lugar, lo está haciendo. Acuña la vuelve a sacar y con este jonrón que conectó en la noche de ayer ante los Rojos de Cincinnati, fue el cuarto duelo consecutivo haciendo a esta segunda vez abriendo juegos para acercarse al récord entre venezolanos. La bestia de Venezuela castigó el primer envío del compromiso, me trae recuerdos del Clásico Mundial. Estiró los brazos para golpear un sinker que desapareció a 438 pies de distancia y 112 millas por hora. Meridiano también agrega en otra nota que en ese lapso específico de 4 juegos, Acuña conectó 5 cuadrangulares de su cuenta semanal, remolcó 8 de sus 10 carreras totales y acumuló 4 bases robadas. El guardabosque se convirtió en el único pelotero en la era moderna de Grandes Ligas que abarca en el año 1900 hasta el presente en acumular un mínimo de 4 cuadrangulares, 4 bases robadas y 4 bases por bolas en un intervalo de 3 juegos. Son marcas que siguen generando nuestros peloteros venezolanos y es muy positivo ver que Ronald Acuña empiece a recuperar el terreno que tanto le había costado y que había perdido por esa lesión al principio de temporada. Así cerramos entonces la agenda deportiva por el día de hoy. Seguiremos pendientes y los invitamos a que no se pierdan lo que nos deja día a día el deporte venezolano desde las gradas.
0: Muchísimas gracias, Juan. Completo, como siempre, el informe deportivo a esta hora de la mañana, con los detalles de la final ya de la Superliga de baloncesto. Después de Gaiteros venir en racha, entonces tiene 2 derrotas continuas. Me parece muy distante esa referencia, 1990 y qué.
1: El 96.
0: Del 96. Tendrá que repetir la épica 30 años después.
1: Claro, había sido la última, el último campeonato de Gaiteros. Después de perdió 2 finales con Marinos, precisamente, y ahora se le vuelve a aparecer.
0: Tiene que reescribir la historia, claro, para que Marinos no vuelva a ser un
1: spoiler. Esa es la diferencia.
0: Bueno, ya veremos cómo continúa esta película.
1: También había quedado primer lugar de aquella temporada 96, Gaitero, y por eso llega con esa ventaja. Se repite hasta ahora ese escenario, pero la diferencia ahora es que tiene que jugar 3 juegos en la Caldera del Diablo.
0: Ojalá pueda remontar, bueno, para los que somos del Zulia, ¿no? Y digamos, siempre el equipo de la casa, con lo mismo estarán haciendo los fanáticos de Marino. 6:26 minutos, avanzamos. Bueno, hay una nota que publica el portal Efecto Cocuyo en la mañana de hoy y tiene que ver con una situación que denuncian organizaciones no gubernamentales. Se trata de un allanamiento que califican de ilegal y con él la detención de 33 hombres en un local LGTBI. Según la nota que publica este portal de noticias, varias organizaciones no gubernamentales de Venezuela denunciaron enérgicamente este domingo el allanamiento ilegal, actos de extorsión y la detención de al menos 33 hombres por parte de la Policía Nacional Bolivariana en un local de entretenimiento LGTBI en el estado Lara. Esto habría ocurrido el sábado 30 de mayo. El Observatorio Venezolano de Violencias LGBTIQ+, Caleidoscopio Humano y el Movimiento Somos afirmaron en un comunicado que los agentes policiales vestidos de civiles acusaron a las personas de ejercer el delito de la homosexualidad, según relatan las víctimas. Este grave suceso no solo vulnera los derechos de los propietarios del establecimiento, sino que también criminaliza y somete a la humillación pública a al menos 33 hombres presentes, exponiendo su orientación sexual a familiares y amigos, advirtieron las organizaciones de la sociedad civil. Según las organizaciones, continúa una política de criminalización contra las personas de esta comunidad en Venezuela, al asegurar que no ha habido allanamientos, allanamientos en 6 locales de entretenimiento, sin especificar desde cuándo, y la detención arbitraria de distintas personas por su expresión de género o por estar relacionadas con personas del mismo género. Por eso expresaron la exigencia a las autoridades con competencia de una investigación inmediata y exhaustiva para identificar y sancionar a los responsables de esta agresión. Estos actos que califican de arbitrarios y discriminatorios son inaceptables y profundizan la vulnerabilidad de la comunidad LGBT en Venezuela. La nota recuerda que esto no es la primera vez que sucede en nuestro país, pues en el 2023, 33 hombres fueron detenidos en un local LGTBI en el estado Carabobo, acusados de ultraje al pudor, además de agavillamiento, asociación ilícita y contaminación sónica, que fueron excarcelados días después, luego de numerosas protestas de distintos sectores. Por lo que los colectivos de esta comunidad en Venezuela advirtieron desde entonces que el caso sentó un precedente que puede dar pie a nuevos procesos de criminalización por prejuicios basados en orientación sexual. La nota es más amplia. Está publicada en el portal Efecto Cocuyo. Ya son las 6 de la mañana, 29 minutos, 6:29 minutos de la mañana. Me indican que ya está nuestro compañero Rafael Eduardo González, listo desde el Centro de Monitoreo Meteorológico de Radio Fe y Alegría para actualizarnos con el pronóstico del tiempo para la jornada del día de hoy. Rafa, te escuchamos. Buenos días.
2: Muy buenos días, estimada licenciada Irani Acosta. Saludo a toda la audiencia a esta hora de la mañana. Ya estamos listos para presentar imágenes de las condiciones climatológicas para el día de hoy sobre el territorio nacional. INAMEP, para hoy lunes 1 de junio, tiene el siguiente informe. Atención, INAMEP señala que la onda tropical número 7, saliendo por el extremo más occidental del país, está generando interacción con la zona de convergencia intertropical y también creando alteración en toda la zona oriental. Ha llovido muchísimo hacia San Félix, forma que llovió toda la noche por toda esta zona con lluvias, el sur de Monagas, también parte de la Guayana Esequiba. La zona de convergencia bastante activa, como vemos, generando condiciones climatológicas para hoy y para toda la semana. Va a ser una semana muy, pero muy lluviosa. La lluvia se va a venir desde el Atlántico Norte y va a entrar por Sucre, Monagas, Anzoátegui, y se va a ir por Guárico, Amazonas, también Apure. Así que prepárense que tendremos una semana lluviosa, lluviosa. Estamos a un día después de la luna llena, ya la luna en su pleno esplendor de iluminación y está trayendo agua para esta semana. En horas de la mañana se prevé cielo con nubosidad de parcial a fragmentada en la mayor parte del país, con desarrollo nuboso acompañado de precipitaciones en nuestra Guayana Esequiba, Delta Macuro, Amazonas, Bolívar, sur de Anzoátegui y Guárico. Para la tarde, las lluvias también para Monagas, Anzoátegui y Guárico, Llanos Occidentales, Andes y Zulia. En la Gran Caracas también se estiman algunas lluvias de menor intensidad. Igualmente, la región central, Aragua, Carabobo y el estado Yaracuy. Es el informe de INAMEP para hoy, así que atentos que va a llover en esta semana. Adelante, compañeros.
0: Muchísimas gracias, Rafael, por el informe a esta hora de la mañana. Ya son las 6:32 minutos. Recuerden, 0412-691-2454 es el número telefónico que tienen a su disposición para participar con nosotros en este espacio. Bueno, y recordamos que la semana pasada la presidenta encargada Delcy Eloína comisionó a dos altos funcionarios para rediseñar el aparato del Estado venezolano. En una nota que publica Infobae, o mejor dicho, que publicó Infobae la semana pasada, destaca que la presidenta encargada de Venezuela, Delcy Eloína Rodríguez, anunció el martes la creación de dos comisiones presidenciales encargadas de rediseñar el funcionamiento del Estado, en lo que presenta o lo que representaría el paso más ambicioso de su gestión desde que asumió el poder luego de los hechos del 3 de enero. El anuncio se produjo durante una reunión del Consejo de Ministros en el Palacio de Miraflores en Caracas y fue transmitido por el canal del Estado venezolana de televisión. En ese momento, Delcy Eloína designó al vicepresidente sectorial para el socialismo social y territorial y ministro de Educación, Héctor Rodríguez, como comisionado presidencial para la reestructuración y reingeniería del gobierno. Junto a él trabajará el vicepresidente sectorial de planificación, Ricardo Menéndez. Con un plazo máximo de 90 días, tienen 3 meses para presentar ante el Consejo de Ministros un plan integral de reforma de la administración pública. Y en paralelo, designó a la ministra del Poder Popular para la Economía y Finanzas y Comercio Exterior, Anabela Pereira, como comisionada presidencial para la gestión eficiente del gobierno nacional. Esos fueron los anuncios que hizo la presidenta encargada, Delcy Eloína, la semana pasada. No precisó si la reforma va a implicar fusiones ministeriales, supresión de organismos o cambios en las vicepresidentas, en las vicepresidencias sectoriales. Sí dejó en claro que el objetivo central era adaptar la estructura del Estado a lo que denominó la nueva realidad de Venezuela. Una realidad que, por cierto, no describió tampoco. Una expresión que, aunque no detalla a qué se refieren, se ha vuelto recurrente desde que asumió el cargo para marcar distancia con el modelo de la gestión de su predecesor. La sesión del Consejo de Ministros no incluyó ninguna referencia al alcance concreto de los cambios ni al número de instituciones que podrían verse afectadas. Nosotros hemos conversado en algunas ocasiones de este tema con nuestros invitados, especialmente con economistas, sobre todo por cómo esto impacta en el gasto fiscal, en temas de qué tamaño es el Estado y cuánto se tiene que financiar y cómo se ha financiado en los últimos años ese tamaño del Estado en nóminas de trabajadores públicos, de empresas que antes eran del sector privado y que pasaron a la administración pública, que fueron estatizadas, la cantidad de ministerios, viceministerios y vicepresidencias que se han creado en los últimos años supuestamente para atender de manera priorizada algunos temas y que no todas las experiencias señalan que ese objetivo haya sido logrado. Y, por supuesto, por lo que esto implica para también una comisión que está activa, que tiene la responsabilidad de evaluar los activos que son estratégicos para el Estado y los que no. A ver cuáles se conservan y cuáles no. Estamos a las puertas de una reforma de la Ley de Energía Eléctrica, que para algunos podría implicar modificar las condiciones para permitir una privatización de la industria. Todo eso empieza a ser parte de la agenda y del debate también en distintos sectores. Vamos a dar la bienvenida a esta hora de la mañana a nuestro invitado del día de hoy. Se trata de Guillermo Aveledo, quien es politólogo, doctor en Ciencias Políticas, decano de la Facultad de Estudios Jurídicos y Políticos de la Universidad Metropolitana, de la UNIMED, y nos acompaña precisamente para profundizar sobre este asunto. Guillermo Aveledo, bienvenido. Buenos días.
3: Muy buenos días a todos, muy buenos días a la audiencia. Muchas gracias por invitarme.
0: Bueno, profesor, se habla de reestructuración del Estado y se le da 3 meses a estas comisiones para presentar una propuesta. Hay quienes dirían que hay fórmulas que ya están probadas en la historia de Venezuela y en otros países, que habría que mirar algunas de las variables para ver si calzan o hace falta redefinir alguna cosa nueva, inventar el agua tibia en nuestro país. ¿Cómo mirar?
3: Siempre que se...
0: Adelante, ¿cómo mirar esto?
3: Como estamos inventando el agua tibia, también se descubre que el agua moja, y una de las cosas que hemos tenido en estos años ha sido una reestructuración de facto del Estado venezolano, pero nunca formalizada en su organigrama. Más bien ha habido una multiplicación creciente de estructuras, de ministerios y demás, pero en los hechos ha habido un desmantelamiento de la administración pública en términos de la renuncia voluntaria de funcionarios, el ausentismo, y la reestructuración de estos horarios mosaicos que están presentes en toda la administración pública, y que lo que dan es una administración pública que tiene una gran carga laboral con una mínima eficiencia, pero no derivada necesariamente de su estructura, sino derivada de la incapacidad material del Estado para atender ciertos problemas. Así que aquí podemos ir en dos sentidos. Recordemos, en todo caso, que este tipo de anuncios no son nuevos en el chavismo. Desde el año 2007, cuando la derrota de la constituyente, de la reforma constitucional, se plantearon las tres eras de la revolución. Entonces era reactivación, reforma, reimpulso, para tomar una serie de medidas estructurales. No se dieron. Las cinco motores constituyentes durante el tiempo del apogeo del poder, de la concentración de poder de Nicolás Maduro, también la idea de reestructurar, de relanzar el poder comunal, de transformar la estructura del Estado en general. Y eso no llevó, en todo cambio, a una serie de cambios orgánicos y controlados, ¿no? Si lo vemos desde la medida de la política pública. Lo que tenemos ahora es una posibilidad de que formalicen lo que ya han hecho desde el año 2019, más o menos, esa especie de desescalamiento del Estado de los hechos. ¿Esto qué puede implicar? Pues puede implicar que no sea nada, por supuesto. En 90 días tener una reforma estructural del Estado es muy difícil, pero sí permitir una serie de reformas legislativas, que es lo que a donde van a apuntar, que les permiten liberarse de la carga laboral dentro de la administración pública, que es la más pesada. Se habla mucho de la carga laboral del sector privado, es algo que impidió, o que en todo caso evitó buena parte de las medidas laborales que iba a tomar el gobierno, que anunciaba el gobierno para el primero de mayo. Y la doctora Delcy Rodríguez tuvo un anuncio sobre la sobriedad, sobre la necesidad de ir a una etapa más seria de administración. ¿Eso a qué llevó? Llevó en última instancia a una revisión del salario, con una revisión del salario que no fue estructural y que necesita unas reformas laborales. Y eso creo que es a donde van a apuntar. Reformas laborales que les permitan, aparte de aliviar el sector privado, aliviar el tema de la carga laboral del sector público. ¿Qué implicación tiene eso para la gente? La realización y la formalización del desescalamiento del Estado, que ya vimos los venezolanos constantemente con los horarios escalonados y mosaico, con la desatención. Pero entonces aquí decir, ahora había antes 10 funcionarios públicos, ahora hay 5, ahora hay 3 funcionarios públicos, pero estos tienen que venir, estos sí los puedo pagar, estos tienen que dejar de ser ausentismo, tienen que ponerse a tono. Y quizás veamos un enorme desmantelamiento de esa clientela política, porque la expansión del Estado venezolano no fue solo por la expansión de funciones, fue también una expansión de clientelar, que ha sido parte del hecho de estas últimas dos décadas.
0: En medio del contexto en el que estamos, de lo que uno va viendo que se concreta, reformas en algunas leyes, anuncios de revisión de otras, que pareciesen indicar que precisamente se va reduciendo de alguna forma, en alguna medida, la presencia del Estado venezolano, y que eso respondería a tratar de crear otro contexto económico en el país que le dé mayor estabilidad a quienes vivimos en este. ¿Qué más podríamos esperar, además de una sinceración? Porque, sacar de la nómina a quienes ya no están trabajando porque no asisten, porque tienen horarios mosaicos que le hacen ir una vez al mes, que ya lo hemos estado viendo, además, por ejemplo, en el Ministerio de Educación, que anda en un proceso de, no sé cómo le llama el ministro Héctor Rodríguez, que es precisamente quien va a presidir esta comisión, pero ha estado revisando quiénes cumplen horarios, quiénes tienen reposo.

0: y este gobierno tiene un perfil que se presenta al mundo, a la sociedad y ante el nuevo momento político como tecnocrático. Entonces puede haber un cambio de denominación, una consolidación en áreas. Y esto, recordemos, también lo hizo Hugo Chávez cuando llegó al gobierno, que redujo de 25 a 14 ministerios de un solo plumazo en sus primeras semanas de presidente, diciendo que aquí hay una gran burocracia y demás. Esas medidas, bueno, de críticas a la Cuarta República, ¿no? en las que llegó. Esta puede ser su impronta. Pero yo creo que la impronta estructural no es tanto un tema funcional ni un tema de redefinición de relaciones de Estado-sociedad, porque eso ya lo había hecho, vamos a decir, con un hacha, con una motosierra, Nicolás Maduro, en los hechos. Nicolás Maduro, durante su última presidencia, la presidencia 18-24 y los meses de la presidencia 25, llevó a cabo un proceso de reducción del Estado enorme, una enorme reducción del Estado. Una reducción del Estado que, en términos comparativos, sería equivalente a los periodos de ajuste neoliberales del continente, sin que hubiera, sin embargo, quizás aquí va a estar la diferencia, un asunto de diferencia funcional. Hay cosas donde el gobierno puede empezar a reducir su impronta. Pero esto tiene una carga para ellos, porque aparte de la evaluación sobre la capacidad gubernativa de Alcy Rodríguez, está en su estabilidad y está en el hecho que haga la apertura económica de su sector externo, pero también está en la popularidad de su gestión en términos de resultados concretos. Mejor educación, mejor servicio público, etcétera. El sector privado venezolano no está hoy con el capital y las capacidades inmediatas para asumir esas funciones. Entonces, la reducción del Estado tiene que ser muy delicada y muy cuidadosa, porque la evaluación popular, la evaluación social de Delcy Rodríguez apunta hacia la necesidad de mantener algún tipo de gestión. Esa reducción quizás mande a quitar la gracia y ponerlo, pero en efecto, como bien han dicho, pueden irse justos por pecadores y ser... Y yo insisto en ello, ser más algo de, en lugar de funciones y de estructura organizativa, ser más de reducción laboral. Es el modo de decirlo en voz alta.
1: Ahora, en medio de todo esto, nosotros hemos vivido unos procesos de estatización, por un lado, y de centralismo, por otro lado, que han ido acompañando una y la otra cosa. Pareciese que el centralismo apunta a continuar, lo vemos con la creación de Hidroven, por ejemplo, y con la centralización, por ejemplo, de toda la administración de empleados a través del sistema patria, que aunque se centralizan en el sistema patria no significa homologación de beneficios, porque por ahí tienen un lío con los trabajadores del sector educativo y de salud, que no les llegan todos los beneficios anunciados el 30 de abril, en el marco del 1 de mayo, a todos y no solamente a los que dependen directamente de los ministerios y no a los que dependen de gobernaciones y alcaldías, de gobiernos locales. ¿Esto entraría? ¿Podría entrar? ¿Hay condiciones para que esto entre en la discusión de cómo se reorganiza el Estado venezolano?
0: Sí, bien, yo no sé si esa intención va por ese lado. Habría la posibilidad de que así fuese, porque, y recuerden, tienen que tener un desmontaje del aparato, de la carga laboral, la carga prestacional, que está condicionada por la ley orgánica del trabajo, por las convenciones laborales. Yo creo que, insisto en ello, van a apuntar a ese desmontaje. Así como en el año 97, el chavismo, cuando era un movimiento revolucionario fuera del Estado, denunció el robo de las prestaciones, es muy probable que lo que veamos es imposible que el Estado venezolano cumpla hoy sus promesas actuando sobre la base de la estructura que ha tenido. Eso genera tensiones con el magisterio, genera tensiones con los sindicatos. Hemos visto que la movilización social ha estado por allí, pero muy posiblemente sea el preludio de la futura crisis a la que enfrente Delcy Rodríguez. Y aquí hay algo, digamos, políticamente muy serio. Delcy Rodríguez tiene, en este sentido, las de ganar, porque aunque los trabajadores son un sector importante de la sociedad, los sindicatos y además los trabajadores públicos como figura para la sociedad no son tanto o menos populares que el propio gobierno en el reconocimiento público. Y aunque haya más personas involucradas y más personas afectadas,

0: son afectadas dentro de esa perspectiva, vamos a decir, política. Así que es una medida política astuta y a la vez necesaria para ella, que tiene y que cuenta con una circunstancia muy distinta a las de otras reformas políticas de la Agenda Venezuela, el plan de la Nación cuando Carlos Andrés Pérez, etcétera, etcétera, donde había una administración que no solo funcionaba más, sino que además generaba unos bienes positivos a la sociedad que van a ser resumidos. Aquí no, aquí el Estado en realidad, recordemos, ha reducido incluso su prestación de políticas públicas esencialmente a el control por el sistema patria y que tiene todo el sentido hacerlo administrativamente por ahí, pero que además apunta a estos beneficios concretos muy pequeños de prestación. Los servicios que presta el Estado, la estructura, vamos a decir, formalmente robusta del Estado venezolano, es prácticamente inexistente. Entonces quizás el venezolano a pie no va a sentir eso de inmediato porque ya lo siente en concreto. ¿Va a sentir alguna mejora? Yo no soy optimista en ese sentido, porque no es de eso de lo que se trata esta reforma del Estado, al menos superficialmente.
1: Ahora, hablando más bien desde el deber ser, desde el supongamos que las cosas se van a hacer como se tienen que hacer, como se tendrían que hacer, como necesita el país, para que el Estado cumpla sus funciones, su rol, y deje a los otros actores cumplir sus roles en una ejecución transparente de una reestructuración del Estado venezolano apuntando hacia el país que aspiran tener los venezolanos, qué es lo que debería suceder en el mundo del deber ser, que no necesariamente es lo que va a pasar.
0: Bueno, ahí hay otro tipo de medidas, otro tipo de incentivos importantes que podrían hacer un Estado eficiente que preste servicio. Eso se puede hacer. Eso requiere, por una parte, una gran grandes medidas contra la corrupción, grandes medidas, porque con no robar se ayuda mucho. El modo en lo que se ha ido en el robo, en lo que se ha ido en la evasión de activos por parte de altos funcionarios públicos y de toda la cadena de la función pública es importante. Y ese cambio de mentalidad, una persecución seria de eso, así como hizo López Contreras cuando creó la Contraloría General de la República con el programa de febrero, ese tipo de medidas, aquí no podemos crear la Contraloría, pero sí podemos hacer de la Contraloría un órgano no político e independiente, que ayude desde el poder moral a esta función del Ejecutivo. Darle potencia a la Asamblea Nacional para el control del Estado público, de modo que se permita esta revisión, pero además en la propia administración pública ser muy severo en las contrataciones y además en apuntar, sería lo ideal, a una administración más técnica, menos politizada, de modo que no dependa de los vaivenes clientelares de quien gobierne. Todo eso es muy, muy necesario y muy importante. Pero además, reconocer, Venezuela es constitucionalmente un Estado social de derecho y de justicia. Es decir, hay ciertas garantías y hay ciertos derechos irrenunciables que la sociedad no solo demanda, sino que asume que merece constitucionalmente. Y en esa garantía debería considerar, por una parte, la representación sindical y la negociación sindical en estos aspectos, y eso implica el reconocimiento de los sindicatos, la apertura a esas demandas, y pensemos. No voy a hablar del cómo están las cosas, pero también el enfoque en ciertos servicios. Ha habido una concentración importante del gasto en el aparato de seguridad, en el aparato defensivo, que obviamente, bueno, tiene rendimientos decrecientes que son necesarios para ciertos aspectos, pero allí se va mucho del gasto público en eso. Eso tiene que ser, la austeridad es una política que implica no necesariamente cortar las funciones vitales, y las funciones vitales para la sociedad venezolana son esas: educación, salud, alimentación por las circunstancias precarias. Entonces tú tienes esos tres problemas. Tienes además una política de infraestructura que tienes que acometer, pero que eso sí creo que la puedes hacer más cerca del sector privado porque tiene unas capacidades relativas allí. La otra es casi insustituible. Tú no puedes sustituir en volumen en los servicios privados que existen o que pueden existir rápidamente educación y salud. Entonces, concéntrate en ello, concéntrate en ese escalamiento y además, insisto en ello, no robar. Con no robar se avanza mucho.
1: es Guillermo Veledo para los próximos días, estos 90 días. ¿Cuál sería tu recomendación? ¿Dónde poner la lupa a todo este proceso que se anuncia, que además va en paralelo, como decía en mi introducción, a otra comisión que está revisando cuáles son los activos estratégicos del Estado para ver si avanzan? No han dicho con qué. Uno podría presumir a una reversión de estatizaciones, a una nueva privatización, también por declaraciones ofrecidas antes por Jorge Rodríguez sobre errores cometidos con expropiaciones y con Agroisleña y con otros temas. ¿Dónde apuntar nuestra atención para comprender por dónde se van manejando las cosas y con qué intención? ¿Qué resultados mirar con lupa en estos 90 días que se han dado de plazo para esta comisión que encabeza Héctor Rodríguez a mandato de Delcy Rodríguez?
0: La mirada de la sociedad debe estar muy atenta en las nuevas leyes laborales. Eso apunta para allí y para mí es el centro de lo que será. Pero si yo fuera el gobierno, en lugar de mirar con lupa, que debo hacer, lo que enfocaría más bien es mirarme al espejo, dónde están mis zonas erróneas, vamos a decirlo de ese lado, dónde están realmente aquellas cosas que no me aportan en términos de bienestar para la población, sino que aportan lo contrario. Y ahí yo creo que buena parte de la lenidad del aparato represivo, la partidización del aparato burocrático, y en ese sentido implica un desmantelamiento importante de el Partido Socialista Unido de Venezuela, que al fin y al cabo es el gran beneficiario de esta estructura, ¿no? La estructura burocrática del Estado tiene en la estructura del Partido Socialista Unido de Venezuela casi un círculo de Venn cerrado, que en lugar de un diagrama de Venn, donde ese es prácticamente perfecto. No hay funcionarios externos al Estado que sean miembros del Partido Socialista Unido de Venezuela. O sea, el partido no existe independiente del Estado. Y esto para mí es quizás la llamada más importante, porque esa discrecionalidad comienza por casa.
1: Doctor Guillermo Veledo, muchísimas gracias, de verdad, muy amable por atender los micrófonos y las cámaras de Radio Fe y Alegría a esta hora de la mañana.
0: Muchas gracias a todos. Feliz día.
1: Ahí escuchábamos al profesor Guillermo Veledo, él es politólogo, doctor en ciencias políticas, decano de la Facultad de Estudios Jurídicos y Políticos de la Universidad Metropolitana, acompañándonos esta mañana. Les recordamos que tienen a su disposición el 0412-691-2454 como número telefónico para participar a través de la mensajería de texto y también a través de los mensajes de WhatsApp. Por favor, cuando nos escriban, incluyan también su nombre y apellido y el lugar desde donde nos acompañan.
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1: ¿Qué tal, amigas y amigos de Radio Alegría? Buenos días, buenos días. Muy buenos días. 7 de la mañana en punto. Son las 7 en punto de la mañana de este día. Y nosotros continuamos en vivo y en directo. Este espacio que abrimos para ustedes cada mañana desde las 5 de la madrugada hasta las 8 de la mañana a través de la Red Nacional de Radio Fe y Alegría. Y que transmitimos también para toda la bolita del mundo a través de internet, a través de nuestro canal en YouTube, Fe y Alegría Media, por donde ustedes pueden escucharnos, pero también nos pueden ver. Esta es la radio que se ve a través de nuestro canal en YouTube, donde pueden vernos y escucharnos desde su teléfono celular, desde su laptop, desde su tablet, desde su computador, desde su televisor, desde su Smart TV. Ponen allí en YouTube Fe y Alegría Media y pues encontrarán este espacio diariamente en esa plataforma de 5 de la madrugada a 9 de la mañana. Por allí nos pueden ver y escuchar, y también pueden interactuar a través del chat de nuestra transmisión en vivo, escribiéndonos por esa vía con agregando igual, por favor, su nombre y apellido y el lugar desde donde interactúan. Ya son las 7 de la mañana, 2 minutos. Hoy es 1 de junio de 2026. Arrancamos el sexto mes de este año. Está a punto de acabarse el primer semestre, primera mitad. Ya hay quienes están sacando cuenta para las vacaciones escolares. Dios mío, cómo se fue este año, dirían, ¿verdad? Porque después de agosto ya lo que queda es empezar a pensar en diciembre. Y hay quienes, por la situación económica y para ir cuadrando las finanzas, empiezan a comprar ingredientes de las hallacas desde agosto, para ir guardando, ¿verdad? Lo que lo hace difícil es el tema del racionamiento eléctrico. Habrá que guardar solo lo que no necesite, lo que no dependa de la refrigeración. ¿Qué cosas se pueden guardar? El pabilo, de aquí para allá. Bueno, la esperanza de que de agosto para adelante no haya tanto racionamiento eléctrico. Bueno, mientras tanto lo único que se puede guardar es el pabilo, que no necesita refrigerarse. Las hojas de bijao necesitan refrigerar. Bueno, depende. Creo que se pondrían, sí, se maltratarían mucho sin refrigeración. O sea, duran un... Tenés que hidratarlas con aceite. Hay que volverlas a sembrar para que aguanten hasta diciembre, ¿no? Bueno, no sé. Lo otro es hacerlas de carne seca para que no necesiten refrigeración. ¿De qué? De carne de conchas de plátano. Bueno. Bueno, pero no guardé las conchas de plátano de aquí allá. Bueno, una cosa con la otra. Las aceitunas quizás son más fáciles de conservar, también necesitan algún nivel de refrigeración, las alcaparras. Pero el frasco ese donde las meten con el agüita, hace que se conserven más tiempo y sea menos complicado. Ya veremos si las pasitas también necesitan refrigeración. 7 de la mañana, 4 minutos. Revisamos mensajes que siguen llegando por el 0412-691-2454 a esta hora de la mañana. A ver, dicen por aquí, buenos días. Buenos días. Mensajes que llegan a esta hora nos escriben, dicen, buenos días, escribe Astrid Mogollón desde el Sol Amada. Agua para Sol Amada, primera etapa, no somos camellos, necesitamos agua, dicen, esto es en Maracaibo. Buen día, familia de Fe y Alegría, y Dios me los bendiga a todos ustedes, familia, amén, amén, amén, amén, amén, amén, amén, desde Cumaná, en el estado Sucre, en Venezuela. Venezuela, Venezuela, es la señora Mari Gándara. Muchas felicidades hoy. Buenos días, bendecido inicio de semana y de mes de la mano de Dios. Full sintonía, dice la señora Raquel Guzmán, también en sintonía desde la población de El Tigre, en el estado Anzoátegui. Desde allá de Anzoátegui también escribe Carlos Pérez. Dice, buenos días, saludos, paz y bendiciones para todo el equipo de Primera Mano. Es Carlos Pérez Prado, reportando sintonía desde las colinas de Marabén. Gloria a Dios que el agua llegó a las colinas de Marabén desde el viernes hasta el domingo. Pero al frente de mi casa, en la calle Independencia, hay un bote de esas aguas blancas. Porfa, hago el llamado a servicios públicos, a la alcaldía de Pariaguán, para que envíen una cuadrilla a reparar el bote de agua, dice el señor Carlos. Cuando no los coge el chingo, los coge el sin nariz. No había agua y ahora hay agua y se pierde. Son mensajes que van llegando por el 0412-691-2454. Bueno, y aprovechamos de enviar saludos a la gente en sintonía del estado Sucre y chequeamos también una nota que publica el portal de El Tiempo VE, que entre sus titulares destaca: Guiria pierde 11 toneladas diarias de pescado por paralización de flota artesanal. Ese es el titular. Unos 500 pescadores artesanales del municipio Valdés, en la zona de Paria, allá en el estado Sucre, mantienen paralizada su flota luego de que el derrame petrolero proveniente de Trinidad y Tobago afectara las costas de la región. José Jesús Blanco, vocero de los consejos de pescadores y pescadoras del municipio, explicó que el derrame causó daños al ecosistema marino y en consecuencia a la actividad pesquera que depende de este para contribuir con la seguridad alimentaria del país. Blanco señaló que desde que se notificó la contingencia, detectada a través de imágenes satelitales y comprobado que no era producto de operaciones del lado venezolano, debieron retirar la flota para evitar mayores daños a las artes de pesca, además de la peligrosa contaminación generada por la mancha. Gran parte de las especies que se capturan en el Golfo, en el municipio Valdés, salen hacia todo el país, dijo, para remarcar la importancia de la actividad en el aporte a la producción nacional el representante de los pescadores. Agregó que desde el 8 de mayo solo el 20% de la flota sale a faenar, con el riesgo de encontrarse con rastros del derrame, que aunque ya cesó, dejó huellas en toda la zona. Ratificó que la afectación alcanza a un total de 500 pescadores, quienes hoy sufren las dificultades económicas y sociales derivadas de no poder llevar el sustento a sus hogares. Blanco recordó que no es la primera vez que la zona resulta afectada por derrames de petróleo provenientes de Trinidad y Tobago, y citó como antecedente un incidente ocurrido en el 2017, cuando el daño fue mayor, pero en aquella ocasión Petróleos de Venezuela asumió la situación. Al respecto afirmó que en ningún momento la empresa Petrotrin ni el gobierno de ese país han resarcido los daños y que en esta ocasión esperan las debidas indemnizaciones. La nota es más amplia y va dando cuenta del impacto que esto genera en el trabajo de estos pescadores artesanales y de sus familias y, por supuesto, para la economía de este municipio del estado Sucre, allá en Guiria, donde se están dejando de pescar al menos 11.000 toneladas diarias de pescado. La nota, repito, está en eltiempov.com. Chequeamos una publicación que hace el portal del diario Tal Cual, a propósito de la conmemoración al cierre de la semana pasada del Día del Adulto Mayor. Dice este titular: llegar a la vejez se ha convertido en una condena ante pensiones de 130 bolívares. En el Día del Adulto Mayor, celebrado cada 29 de mayo, dicen que no hay nada que celebrar ante un gobierno que mantiene las pensiones en 130 bolívares, mientras que las jubilaciones no superan ni los $3 en medio de un escenario económico adverso. Elizabeth Guerrero, una maestra jubilada tras 30 años de servicio, dijo durante una manifestación el pasado viernes en Caracas que no son valorados, que no les quieren, que lo que quieren es exterminarlos porque son una carga. En verdad, dijo, no somos una carga, somos un cúmulo de experiencia y saber. Si la juventud necesita de nuestro apoyo, aquí estamos para enseñarles. La protesta, convocada por distintas gremiales y sindicatos, entregó un manifiesto en el Ministerio de Educación, el Instituto Venezolano de Seguros Sociales y la Vicepresidencia de la República. Una de las respuestas del Estado fue un cerco policial de la Policía Nacional Bolivariana con piquetes antimotines y unidades metálicas conocidas como murciélagos que trancaron el paso hacia la Avenida Urdaneta en la capital. Llegar a la vejez, expusieron en el escrito, se ha convertido para millones de personas en una condena a la pobreza, la exclusión y el abandono, debido a ingresos insuficientes que no cubren la canasta básica, medicinas o servicios básicos. Los jubilados y pensionados exigieron al Ejecutivo una verdadera política de protección integral que incluye pensiones y jubilaciones suficientes indexadas periódicamente según la inflación y el costo de la canasta básica. Pago inmediato de la deuda acumulada por el aporte especial del 9% de los ingresos a empresas establecido en la Ley de Protección de las Pensiones de la Seguridad Social de mayo de 2024. Garantizar atención médica gratuita, medicamentos, exámenes, hospitalización y tratamientos. Protección para adultos mayores que viven solos o en situación de vulnerabilidad. Garantizar servicios funerarios dignos, eficientes y accesibles. Pago de pensiones y jubilaciones a venezolanos en el exterior y la deuda a los exfuncionarios de los bomberos de Caracas, como lo establece una sentencia del Tribunal Supremo de Justicia. Reincorporación de pensionados en el Instituto Venezolano de los Seguros Sociales excluidos del sistema bajo la categoría de inactivos o fallecidos. Cumplimiento del pasaje preferencial, garantizar servicios básicos dignos a toda la población, agua, gas y electricidad, telecomunicaciones, atención sanitaria y transporte, respeto a convenios colectivos firmados con los distintos sectores, reincorporación de jubilados a las nóminas de las instituciones donde prestaron servicios en lugar de pagos discrecionales a través del sistema patria. Es un poco más amplia la nota que publica el portal del diario Tal Cual, que da cuenta de esta movilización que tuvo lugar el viernes pasado en el marco del Día del Adulto Mayor, donde expusieron parte de las dificultades que tienen que enfrentar luego de haber trabajado toda su vida por este país. A propósito de este tema, nuestra compañera Yosimar Pereira también revisó la situación de adultos mayores en el estado Lara, especialmente esos que son dejados atrás tras la migración de sus hijos, de sus nietos, de sus familiares. Escuchemos.
2: La crisis migratoria venezolana ha dejado una profunda herida social que en el marco de la Semana del Adulto Mayor, este 2026, recordó cómo los derechos fundamentales de esta parte de la población siguen sin atenderse en el país. Mientras millones de jóvenes y adultos en edad productiva cruzaron las fronteras desde hace más de una década ante la compleja situación política y social, una alarmante cantidad de abuelos quedó atrás en el país. Recientes datos publicados por la organización Convite revelan que más de 300.000 adultos mayores viven actualmente solos en Venezuela como consecuencia de la emigración.
3: No celebramos, porque no tenemos que celebrar. El adulto mayor, su pensión caducó, ya no tienen pensión. Lo que hay es un bono inorgánico que se les está dando. La mayoría de abuelos están solo cuidando casa, cuidando hogar. Tenemos también con la Asociación Civil Las Mercedes, que es de trabajar con familiares privados de libertad, hay una gran cantidad de abuelos y abuelas cuidando a los hijos que están privados de libertad.
2: La gran mayoría de ellos en sus hogares sin el cuidado de ningún profesional ni familiar cercano, quedando completamente desamparados ante emergencias médicas o tareas domésticas. Esta situación se complica porque muchos de ellos han asumido la crianza y el cuidado absoluto de sus nietos. Los adultos mayores del Estado Lara exigen con urgencia el diseño de políticas públicas reales y la intervención de organismos internacionales para atender esta crisis humanitaria silenciosa. Es el reporte desde Barquisimeto, Yosimar Pereira, para Radio Fe y Alegría Noticias.
1: Muchísimas gracias a nuestra compañera Yosimar Pereira por el informe. Bueno, nosotros vamos a seguir revisando a esta hora noticias, información que destaca la prensa en la mañana del día de hoy y en materia internacional, en actualización del conflicto en Medio Oriente. Revisamos una publicación que hace el portal Infobae, que incluye como su principal titular a esta hora de la mañana: Israel intensifica sus operaciones en el sur del Líbano y reanudará los ataques en Beirut contra objetivo de Hezbollah. Bueno, esto se da en medio de negociaciones que se mantienen para intentar lograr un acuerdo de paz en los últimos días entre Estados Unidos e Irán. Aunque Donald Trump ha declarado en horas pasadas que tiene paciencia y que no tiene apuro tampoco por terminar, que podría ser lento, pero saldrán victoriosos de este conflicto bélico. Ha exigido unos protocolos para el desarme o la destrucción del uranio enriquecido de Teherán, de Israel, de Irán. E Irán pone como punto álgido en la negociación que se incluya precisamente al Líbano en los acuerdos que se establezcan con Estados Unidos e Israel. Y eso para reabrir el estrecho de Hormuz y que se logre un acuerdo de paz entre estas naciones. Mientras tanto, sigue el fuego cruzado eventual entre ambos países y ahora se suma esta escalada de Israel en sus operaciones al sur del Líbano contra objetivos de Hezbollah, especialmente en Beirut. La nota dice: el sur del Líbano ha registrado una escalada militar tras las órdenes de Israel de avanzar sobre ese territorio y atacar posiciones del grupo terrorista Hezbollah en los suburbios del sur de Beirut. Mientras Irán condiciona cualquier entendimiento diplomático con Estados Unidos al cese total de las hostilidades en la región. El repunte del conflicto ha dejado miles de muertos y ha forzado el desplazamiento de la población civil en un contexto donde el alto al fuego declarado en abril se ha visto vulnerado de manera recurrente. En las últimas jornadas, los combates entre Israel y Hezbollah se han intensificado. El ejército israelí tomó el castillo de Beaufort y otras posiciones estratégicas, mientras Hezbollah ha respondido con drones y cohetes. Los ataques han dejado más de 3.400 personas muertas en el Líbano y han desplazado a más de 1 millón de libaneses desde marzo, según datos oficiales. Además, continúan los bombardeos y las evacuaciones, incrementando el sufrimiento de los civiles y la inestabilidad en la región. Israel ha justificado sus acciones como una respuesta a los ataques de Hezbollah. Estos enfrentamientos han afectado tanto al sur del Líbano como al norte de Israel, donde las autoridades informan de al menos 26 soldados y 3 civiles muertos. Las operaciones militares incluyen el uso de drones equipados con fibra óptica por parte de Hezbollah, lo que ha complicado la defensa israelí. La nota es más amplia y está publicada en el portal de Infobae. Ya hacia el final detalla un poco más lo que les comentaba de las exigencias de Irán sobre la inclusión del Líbano en las negociaciones para poner fin a las hostilidades de manera definitiva, para poner fin a la guerra. Y las condiciones que ponen los Estados Unidos para firmar también la paz. Intercambiaron Estados Unidos e Irán nuevos ataques en medio del estancamiento de las negociaciones para poner fin a la guerra, es otro de los titulares que ofrece Infobae en la actualización de este conflicto. Por supuesto, también hay en materia internacional otras reacciones que tienen que ver con este tema y el impacto que va generando la guerra en otros espacios. Se empieza a sentir en la subida de algunos precios en la cesta básica, en la cesta alimentaria en Europa, además del impacto que ya ha tenido directamente sobre el precio de los combustibles en las últimas semanas. Así que está por verse qué otro impacto va generando y qué medidas van a tomar los líderes del mundo frente a esta situación para tratar de ponerle fin, reabrir el estrecho de Hormuz y lograr que se logre un pacto entre Estados Unidos e Israel que permita salvar vidas. Como lo decíamos la semana pasada al final, no están en discusión en estas mesas de discusión lo que la gente quiere y las necesidades que tiene la población de Irán o de Líbano, este millón de civiles desplazados por la guerra, o en Israel, donde también se sufren ataques con recurrencia. La nota, repito, está publicada en el portal de Infobae. Ya son las 7 de la mañana, 21 minutos, 7:21 minutos de esta mañana. Nosotros seguimos revisando noticias e información que destaca la prensa en la mañana del día de hoy. Y vamos a mirar a esta hora de la mañana también parte de lo que publica el portal Versión Final en actualización sobre la situación de los migrantes en Estados Unidos. Por cierto, habrían liberado a la médico venezolana que fue detenida hace algunas semanas por el ICE pese a tener asilo político. Fue finalmente liberada. El portal Versión Final destaca en esta nota que compartimos con ustedes que fue decretado un toque de queda en New Jersey, esto por disturbios frente a refugio, a un refugio migratorio. El alcalde de Newark, Ras Baraka, decretó este domingo un toque de queda en un sector de la ciudad de New Jersey luego de una nueva noche de disturbios frente al centro de detención de inmigrantes de Lanai Hall, donde en los últimos días se han registrado enfrentamientos entre manifestantes y agentes del Servicio de Inmigración y Control de Aduanas, del ICE. La medida estará vigente todas las noches entre las 9 de la noche y las 6 de la mañana hasta nuevo aviso, dijo el alcalde. Además, la avenida donde se encuentra el centro de detención permanecerá cerrada al tránsito peatonal y solo podrán circular vehículos oficiales. Baraka advirtió que quienes incumplan la restricción serán objeto de acciones legales. Inicialmente se emitirá una advertencia para que abandonen la zona. Sin embargo, cualquier incumplimiento continuado dará lugar a la expulsión de la zona y a la emisión de las citaciones correspondientes y/o a otras medidas legales, dijo el alcalde. La decisión se produce luego de varios días de protestas en las inmediaciones de este centro de arrestos, parte de los aproximadamente 300 migrantes recluidos en la instalación, iniciaron una huelga de hambre para denunciar las condiciones en las que permanecen detenidos, las cuales han calificado de inhumanas. El alcalde aseguró que el deterioro de la situación obligó a reforzar las medidas de seguridad. La nota es más amplia y está publicada en el portal Versión Final y va dando cuenta de que este es un tema que no está resuelto con la población migrante en los Estados Unidos, aunque la guerra en Medio Oriente ha ocupado más titulares y más relevancia en la prensa en los últimos meses. Por ahí hay una propuesta del gobierno de Donald Trump que pretende modificar las condiciones para la solicitud de Green Card y exigirle a los ciudadanos que aspiran tener esta denominación, este estatus, este beneficio, por llamarlo de algún modo, deberán hacerlo de fuera del país. No podrán optar a la Green Card si están dentro de Estados Unidos, lo que por supuesto supone para mucha gente un riesgo después de estar en los Estados Unidos, salir y no poder volver a entrar, porque haya un abandono voluntario de suelo estadounidense cuando las políticas migratorias pues no terminan de estar claras. No terminan de estar claras y sigue siendo una batalla que da el gobierno estadounidense, en el que ha invertido una importante parte de su presupuesto, pese a los reclamos de demócratas, a los señalamientos de estar en contra de estas políticas, las exigencias de ciudadanos de otras naciones que viven en ese país, y los cuestionamientos a los procedimientos, que incluso ha significado la pérdida de vidas en este último año y el año pasado en actuaciones del ICE en las calles de Estados Unidos, y múltiples protestas de la población migrante en esa nación, algunas veces con apoyo de nacionales de los Estados Unidos. Son las 7:26 minutos, la nota está publicada, repito, en el portal del diario Versión Final. Seguimos chequeando noticias e información que destaca la prensa en la mañana del día de hoy. Y revisamos también parte de lo que publica el portal del diario Los Andes, que entre sus notas a esta hora de la mañana destaca: convocan a elecciones de cogobierno en la Universidad de los Andes. Se abre una ventana de esperanza y una oportunidad para reconstruir. Es el titular que ofrece este portal de noticias. Para orientar y estimular la participación de la comunidad universitaria en la que serán las próximas elecciones representantes profesorales a los órganos de cogobierno de la Universidad de los Andes, los profesores Mayra Duque y Brautilio Márquez visitaron el viernes pasado el núcleo Rafael Rangel del Estado Trujillo. En declaraciones exclusivas a este diario, explicaron que esta cruzada busca romper con la apatía institucional y promover un rol protagónico de los docentes de cara a los comicios fijados para el próximo 29 de julio. La doctora Mayra Duque, quien pertenece a la Escuela de Criminología de la Facultad de Ciencias Jurídicas y Políticas de la Universidad de los Andes, junto al profesor Baudilio Márquez, explicaron al diario Los Andes que las inscripciones para los posibles candidatos y candidatas a estas representaciones profesorales se abrirán a partir de hoy lunes, 1 de junio, y se extenderán hasta el próximo miércoles 3 de junio. Según detallaron, este evento representa un paso fundamental para impulsar la renovación completa de las autoridades de la ULA, una institución cuyo impacto es vital para el desarrollo académico, social y comercial de los estados Trujillo, Táchira y Mérida. Durante su visita en la entidad trujillana, los representantes mantuvieron un acercamiento directo con las bases de la institución. Indicaron que la realidad del núcleo de Trujillo refleja la crisis que también golpea las sedes de Táchira y Mérida, y explicaron que además del ahogo presupuestario, la academia sufre el impacto de la diáspora y el abandono de las aulas. La nota es más amplia. Está publicada en el portal del diario Los Andes. No recuerda, por cierto, la nota, cuántos años llevan sin elecciones. Creo que la única que pudo renovar sus autoridades fue la UCB, pese a los fallos del Tribunal Supremo de Justicia, que en múltiples ocasiones suspendió estas elecciones en la mayoría de las casas de estudio de educación superior de nuestro país. Por ejemplo, la Universidad del Zulia lleva casi, va para 20 años sin elecciones, desde el 2009, 2008, que fueron las últimas elecciones de autoridades. De hecho, quien hoy funge como rectora de la Universidad del Zulia, es rectora encargada, ya nombrada por el CNU, pero fue electa como vicerrectora académica en las últimas elecciones. No fue electa nunca como rectora, pero es quien está ejerciendo esa función, la doctora Yudía Ularte Durán, quien fue electo como rector, abandonó el cargo hace algunos años, luego de varios permisos para ausentarse por estar en el extranjero, el doctor Jorge Palencia, quien ocupa el cargo de vicerrector administrativo, no fue electo para esa función, ni siquiera era parte del equipo de autoridades, y el anterior tampoco, así que, bueno, son de las distorsiones que se viven precisamente por que no se ha hecho renovación de autoridades. En la ULA van a avanzar con las elecciones de cogobierno en los próximos días. Se espera que estos comicios se lleven a cabo el 29 de julio como un primer paso en esta renovación necesaria de los liderazgos en la Universidad de los Andes, que ojalá vayan poniendo los precedentes para que ocurra lo mismo en el resto de las universidades autónomas del país. La nota, repito, está publicada en el portal de diario Los Andes. Son las 7:31 minutos de esta mañana, 7:31 minutos, y es momento de regresar al Centro de Monitoreo Meteorológico de Radio Fe y Alegría. Vamos en vivo y en directo con nuestro compañero Rafael Eduardo González, quien está listo para seguir ofreciéndonos detalles de la situación del clima en nuestro país para la jornada del día de hoy, primero de junio de 2026. Rafa, te escuchamos con atención. Buenos días.
4: Muy buenos días, estimada licenciada Iranía Costa. Saludo a la audiencia. Estamos teniendo pequeños cortes. No sé si vamos a poder hacer el boletín completo, pero me avisan de todas maneras cualquier cosa. Estamos teniendo ya informe del INAME sobre las condiciones para las próximas 6 horas. Dice el INAMED que persiste cielo cubierto, algunas zonas muy, pero muy nubladas. Vamos a ver el satélite, cómo se está viendo, por lo menos el oriente sur, hacia Amazonas, también Ciudad Guayana, la Guayana Esequiba, mucha nubosidad en buena parte del territorio nacional, pero especialmente hacia el suroriente y también hacia Amazonas. Ha estado lloviendo en la madrugada desde el sur, San Fernando de Atabapo, Maroa, San Felipe, toda esta zona, la Piedra, hasta Piedra del Cocuy, ha estado con lluvias. También nuestra Guayana Esequiba ha presentado mucha lluvia, Bolívar, Amazonas, Delta Macuro, sur de Monagas, Sucre, sur de Anzuategui, Carabobo, Guárico y sur del lago de Maracaibo están en el radar de las lluvias, como se observa en el satélite. Gracias a Dios, acá tenemos una zona fría entre Venezuela y las islas menores y mayores del Caribe, la zona de Coriolis, ahí el frío se intensifica en todo lo que es la fosa de Cariaco y desvía de alguna manera la zona de convergencia, o hace que la zona de convergencia se active más hacia el sur. Por eso estamos viendo muchísima lluvia, como lo señaló el INAME al principio de la temporada de lluvia, que este primer mes y medio va a estar especialmente hacia el sur. Pero ya a mitad de semana vamos a tener el avance de las lluvias, entrarán por el oriente y a medida que caminen por el territorio nacional comenzarán a avanzar hacia el norte. Así que la región capital, a partir del miércoles, la región central van a sentir un pequeño incremento en la lluviosidad para este inicio del mes de junio. Recuerden que estamos a un día ya de la luna llena y también tenemos alerta nuevamente para el norte de Falcón y el norte del estado Zulia hacia la zona oriental con temperaturas de 39 a 41 grados para el día de hoy. A esta hora estábamos viendo ya Maracaibo está a 30 grados, amanece Maracaibo casi 4, 3 grados más de lo ordinario a esta hora de la mañana. Así que pendientes con la hidratación el día de hoy y la evaporación. La alerta hoy más fuerte la tiene INAMED para el sur del país, hacia el sur del estado Bolívar, Santa Elena de Guairén, con 90 milímetros de lluvia, pudiera estar cayendo en esta zona. La vía que va de Santa Elena a Tumeremo, a Upata, con posibles lluvias torrenciales. Con esta información nos despedimos agradeciendo a todos su sintonía. Adelante, Iraní.
1: Muchísimas gracias, Rafael, por el informe a esta hora de la mañana. Así están las cosas entonces en materia climatológica en el día de hoy. 0412-691-2454, recuerden ustedes, es el número telefónico que tienen a su disposición para participar en este espacio. En la mañana del día de hoy, si nos escriben, por favor, incluyan su nombre y apellido y también díganos el lugar desde donde nos están acompañando. Correo del Caroní publica a esta hora de la mañana una nota que tiene que ver con un accidente que se registró entre un autobús y una gandola. Dice el titular de este portal de noticias: accidente entre autobús y gandola de carga deja saldo de 9 personas fallecidas. Repito, es la nota que publica el Correo del Caroní. Es una nota original del diario El Nacional y redifundida por este portal. Dice: al menos 9 personas fallecieron durante un accidente de tránsito ocurrido el 30 de mayo en el estado Anzoátegui. La información fue confirmada por el gobernador Luis Marcano a través de Instagram. El accidente habría ocurrido en horas de la tarde en la troncal número 9, a la altura del sector Minificas del municipio Brusual. El impacto se dio de frente entre una unidad de transporte público modelo Encava y una gandola de carga. Luis Marcano detalló que la unidad de transporte colectivo había salido de Caracas con destino al Parque Nacional Mochima. Informó que en el hecho fallecieron 9 personas, quienes quedaron identificadas como Emilio Jiménez, José Luis Sousa, Josibet Sousa, Luis Andrés Aguilera, Nexibet Bracamonte y otros 4 ciudadanos que no habían sido identificados para el momento de esta publicación. El mandatario además compartió un comunicado donde ofreció sus palabras de condolencia a los familiares de las víctimas. Además, 27 personas resultaron heridas, de las cuales 5 se encontraban en condición grave. Los lesionados fueron trasladados de urgencia al hospital de Clarines y el gobernador ofreció la lista con los nombres de los lesionados, donde estarían María Oñales, Andrés Samuel, Alejandra Pérez, Novelis Chacón, María Mondragón, Saraí Paradas, Ormarlis Vargas, Florisa González, Omar Vegas, Amalia Villalobos, Vilmaris Marín, Darwin Parra, Orcarly Reina, Brandon Serpa, Frayelis Morenos, María Pineda, Gabriela Costa, Carmelis Rojas, Yunaris Montaño, Douglas Villalobo, Edgar Ágreda, José Ruiz, Yusagni Mariela, Jousbel, Sousa Bracamonte y Maya Oñates. Y hay otras 2 personas más heridas que no habían sido identificadas al momento de esta publicación. Lamentable incidente ocurrido en la troncal 9, 9 personas fallecidas, 27 heridas en este terrible accidente de tránsito. La nota, repito, está publicada en el portal del Correo del Caroní. Y a propósito de este tema de vías y de seguridad vial, el regional del Zulia destaca en una de sus publicaciones que fueron multados al menos 23 conductores en Lagunillas por incumplir normas de tránsito. Dice esta nota que vamos a ver A ver si lo destaca. Ajá. Dice la nota que publica este portal, el Regional del Zulia, que una comisión mixta integrada por la Dirección Vehicular de Tránsito Terrestre y el Servicio de Patrullaje Motorizado y la Brigada Ciclística de Polilagunillas retuvieron de manera preventiva al menos 23 unidades tipo moto. Esto durante un operativo en diversos sectores en horas de la noche del pasado 30 de mayo de este año. Al respecto, el comisionado general Henry Barco, director de Polilagunillas, dijo que la medida fue tomada porque los conductores de las unidades infringieron la ley de tránsito terrestre y por ende se aplicaron las multas correspondientes. Destacó que se mantiene un despliegue operativo en la región y emitió un pronunciamiento institucional para hacer un llamado directo a la conciencia ciudadana de los motorizados, instándolos a cumplir de manera estricta con la normativa legal vigente. Voy a ver, no dice cuáles fueron las infracciones que cometieron estos 23 conductores por los que fueron multados, no hay detalles. Solo recuerda las exigencias de la normativa, pero no dice qué fue, cómo violaron la ley y por qué fueron multados estos 23 conductores. Además de solo el titular incumplir normas de tránsito sin especificidad de cuál. La nota está publicada en el portal del diario El Regional. Bueno, de este modo vamos a ir cerrando esta emisión de la mañana del día de hoy para la Red Nacional de Radio Fe y Alegría. Tenemos que hacer una pausa al regreso de ella. Van a tener la primera emisión del Contacto Sur en la Red Nacional de Radio Fe y Alegría. Y para las personas que nos acompañan por nuestro canal en YouTube, Fe y Alegría Media, podrán contar con la entrega de la sesión de yoga del día de hoy con el profesor Luis Zabaleta. Gracias por acompañarnos esta mañana. Gracias por dejarnos acompañarles a través de este espacio. Esperamos que tengan todos y todas un feliz lunes y un excelente inicio de semana. Será hasta una próxima oportunidad y recuerden, siempre sonrían. Eso es gratis. Hasta luego.

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6: Saludos América Latina y el Caribe, bienvenidos y bienvenidas a este informativo Contacto Sur de este lunes primero de junio del año 2026. Esta producción es realizada en colaboración con la red de corresponsales de Aler, a quienes agradecemos como siempre la información. Desde Radio Guayacocotla en México les saluda Mónica López y comenzamos con nuestros titulares. En Colombia, culmina primera vuelta electoral para la elección del presidente de la República. En Argentina, crece la preocupación por modificaciones en materias de acceso a energía, esto impulsado por el gobierno de Javier Milei. En Venezuela, se celebra el Día del Adulto Mayor, una de las poblaciones más vulnerables en el país. En México, se presenta el libro Las Ausentes, que habla de mujeres indígenas y afromexicanas desaparecidas. En Haití, se emprenden acciones en la red de agua pública en Puerto Príncipe.
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1: Comenzamos con este informativo Contacto Sur. En Colombia, después de 8 horas de votación para elegir al presidente que sucederá a Gustavo Petro, cerraron las casillas para el conteo de votos en esta primera vuelta de elecciones en Colombia. Los candidatos Abelardo de la Espriella e Iván Cepeda serán quienes disputen la presidencia de Colombia en una segunda vuelta electoral que será el día 21 de junio. ¿Qué impresión deja esta primera vuelta a un sector de la sociedad civil colombiana? Escuchemos.
2: Bueno, una primera vuelta con un resultado sorprendente. Digamos que las encuestas no anunciaron un resultado tan alto para el candidato Abelardo de la Espriella, que es un candidato, digamos, básicamente muy similar a Milei en Argentina, a Trump en Estados Unidos. Sin embargo, es importante decir que no hay todavía ya una definición para la segunda vuelta. Creo que quedan 3 semanas que van a ser determinantes en términos de lograr un mayor ejercicio de pedagogía política y de educación y formación política que permita que el electorado pueda tomar una decisión informada. Hay que decir también que el mapa electoral muestra una periferia que vota en su mayoría por el candidato Iván Cepeda y un centro del país, digamos, más con una presencia más urbana y más conservadora, votando por la Abelardo de la Espriella. Mucho en juego, básicamente, la vida de este país en juego, la vida, los derechos humanos en juego.
1: Con una diferencia de 600,000 votos aproximadamente y con el 57% de participación de los 41,5 millones de votantes, la población colombiana dará paso a una segunda vuelta electoral para elegir a su próximo presidente.
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1: En Argentina, crece la preocupación por las modificaciones impulsadas por el gobierno argentino en materia de subsidios y asistencia estatal para acceder a la energía. La información con Cristina Cabral desde Radio Encuentro.
4: Saludos, América Latina. En nuestro país crece la preocupación por las modificaciones impulsadas por el gobierno nacional en materia de subsidios. En este contexto, el Congreso de Argentina está debatiendo posibles cambios en el régimen de zona fría. Esta discusión está involucrando a las defensorías del pueblo de distintas provincias y ciudades. Y vamos a escuchar a Martín Pérez Morando, que es defensor del pueblo de la ciudad de Viedma, quien habló sobre el posicionamiento de los defensores y defensoras del pueblo de distintas ciudades del país en relación con la defensa de estos derechos y el acceso equitativo a la energía.
5: Venimos pronunciándonos en el tema porque no solamente porque afecta a una región del país, sino que afecta al conjunto, sobre todo en esta época invernal. Estamos hablando de los subsidios de energía, incluye también no solamente el gas, sino energía eléctrica, digamos, ¿no? Pero que la conclusión es que va a haber un aumento significativo en la factura y en muchos casos no hay una recuperación del ingreso como para que uno pueda ir llevándolo. Entonces, me parece que no es un privilegio la tarifa patagónica, para nada, al contrario, es un derecho y nada, un derecho que fue producto también de la lucha de muchas asociaciones de consumidores, defensoría, porque te vuelvo a decir, es una tarifa diferencial necesaria, indispensable, y por supuesto somos solidarios con el resto de las zonas del país, digamos, ¿no? El sur de la provincia de Buenos Aires, por poner un ejemplo, digamos, que prácticamente tiene el mismo clima que nosotros. Yo no he visto ninguna empresa de servicio que esté pensando en irse. Al contrario, digamos, están hace muchos años y más allá de la protesta, independientemente de lo que se dice, ninguna está pensando en que no tiene para invertir. Creo que la ley merece un debate más profundo, digamos, y que tiene que ver con el reconocimiento a un derecho de los usuarios argentinos, digamos, ¿no?
4: Era Martín Pérez Morando, defensor del pueblo, hablando de la preocupación sobre la situación del acceso equitativo a la energía en distintos puntos del país. Informó Cristina Cabral desde Radio Encuentro para Aler Contacto Sur.
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1: En Venezuela. Se celebró el Día del Adulto Mayor, sin embargo, este es uno de los sectores poblacionales más vulnerables del país. Vamos con la información desde Radio Fe y Alegría, Venezuela.
0: El director general de la organización no gubernamental Convite, Luis Fernando Cabezas, asegura que como consecuencia de la migración masiva de casi 5 millones de venezolanos, en Venezuela hay 300 a 400 mil personas mayores que viven sola y este fenómeno los expone a riesgo de seguridad.
6: Hay un número importante que pudiera estar rondando entre los 380 mil, 400 mil personas adultas mayores que viven solas, lo cual pues nos expone a varias cosas. Nos expone en primer lugar a un tema de riesgo de seguridad. Hemos visto cómo de manera importante se ha incrementado la victimización de adultos mayores, en donde el lugar de ocurrencia de los hechos violentos son incluso dentro de sus propios hogares, que pueden ser asaltados, pueden ser violentados dentro de sus propias viviendas. Es decir, la vivienda para los adultos mayores no siempre actualmente es un espacio seguro. Además de que, bueno, pues por un tema de fragilidad física, algunos de ellos pueden ser fácil blanco de la delincuencia.
0: Afirmó el director de Convite que esta situación causa un deterioro en su salud mental y emocional.
6: La salud emocional se deteriora, este síndrome de lo que llaman el nido vacío, es decir, todos se fueron, eso va haciendo mella en la salud emocional de muchos adultos mayores, y allí la necesidad pues, de que se creen alternativas de conectividad de esos adultos mayores con algunos espacios recreativos, formativos, o simplemente de conversa y de escucha y de compañía.
0: La mayoría de los adultos mayores no están en capacidad de hacerse cargo de sus nietos.
6: Las personas adultas mayores se autopercibían como que si tuviesen una responsabilidad en el cuidado de sus nietos, y más del 75% revela que no. Es decir, que no tienen por qué cuidar los nietos, es decir, que no es una responsabilidad.
7: No celebramos, porque no tenemos que celebrar. El adulto mayor, su pensión caducó. Ya no tienen pensión. Lo que hay es un bono inorgánico que se les está dando. La mayoría de abuelos están solo cuidando casa, cuidando hogar. Tenemos también con la Asociación Civil Las Mercedes, que es de trabajar con familiares privados de libertad. Hay una gran cantidad de abuelos y abuelas.
0: Es la información desde Venezuela, Edwin Rodríguez, para leer Contacto Sur.
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1: En México, historias de mujeres indígenas y afromexicanas desaparecidas en el estado de Oaxaca son plasmadas en el libro Las Ausentes. Este reporte es desde Radio Sinaca, en Puebla, México, con nuestra compañera Maribel Vázquez.
9: México enfrenta una grave crisis de derechos humanos en materia de desapariciones, empeorada por la colusión entre funcionarios públicos y el crimen organizado. En contextos indígenas, este problema es casi invisibilizado. En el mes de mayo se realizó la presentación del libro Las Ausentes, donde relatan historias de mujeres indígenas y afromexicanas de Oaxaca que han sido desaparecidas. Juana García, periodista Ñusabi, nos comparte cómo ha sido este proceso de investigación.
10: Las Ausentes es un libro que se empezó a trabajar hace como 2 años junto a mi compañera Diana, que ella es zapoteca de acá de Oaxaca. Y bueno, ya veníamos como tratando temas de desapariciones de mujeres, ¿no? Pero como que en este universo de desapariciones, desafortunadamente, no se habían nombrado a las mujeres indígenas como tal, ¿no? Las fichas de búsqueda solo trae como edad, dónde se vio, ¿no? Por última vez, pero no dices si es Ñusabi, si es zapoteca, chontal, náhuatl, ¿no? O sea, no hay una descripción que te diga si es de una comunidad indígena. En el último informe que dio a conocer la Comisión Interamericana de los Derechos Humanos hace unos días, el fenómeno de desapariciones alcanza a más de 130 mil personas, ¿no? Y en estos 130 mil personas no sabemos cuántas son mujeres, hombres de comunidades indígenas, y era como muy necesario como empezar a nombrarlo, porque implican otras cuestiones, ¿no? La desaparición de una persona, de una mujer, un hombre, un niño, una niña en una comunidad implica que no solo afecta a la familia, sino afecta a toda la comunidad. Y bueno, en estas historias trae la desaparición de Yesenia, ¿no? Que justo el día de la presentación, que fue el 12 de mayo, cumplió 11 años de desaparecida.
9: ¿Y por qué es importante seguir mencionando las desapariciones en contextos indígenas?
10: lo que no se nombra no existe, ¿no? Y si no se nombra las mujeres, la ausencia de las mujeres indígenas y afromexicanas para el Estado es como mucho mejor, ¿no? O sea, es como que desapareces una más, una menos, y para el Estado siempre vamos a hacer cifras. Hay que, pues, seguir nombrándolas, ¿no? Desde que no están, desde lo que están haciendo las familias por ellas, porque pues son ellas las que también están como sosteniendo estas búsquedas, estas ausencias, estas familias.
9: Para el Contacto Sur, reportó Maribel Vázquez desde Radio Tzinaca en Puebla, México.
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1: Nos vamos ahora a Haití. Con fondos del Banco Interamericano de Desarrollo se emprenden acciones en la red de agua pública de Puerto Príncipe. ¿Cuál es la situación de este servicio en la capital haitiana? Esta es la información desde Radio Santa María en República Dominicana con nuestro compañero Lucas López.
11: El pasado sábado, en la publicación digital Haití Libre, aparecía una nota sin firma sobre las actuaciones de la Dirección Nacional de Agua Potable y Saneamiento, comandada por el ingeniero Teofil Austinville en Haití. Nos daba cuenta la nota de la construcción de una red de distribución de agua potable en el área metropolitana de Puerto Príncipe. Afirmaba Haití Libre que se trata de un proyecto financiado por el Banco Interamericano de Desarrollo. Al parecer, según lo publicado, casi el 30% de las conexiones previstas de la nueva red, más de 17.000, ya estarían completadas por las diferentes empresas o grupos contratados por la DINEPA. Aunque la DINEPA es un organismo autónomo bajo paraguas del Ministerio de Obras Públicas y Comunicaciones, en el mes de enero pasado fue el ministro de Comercio e Industria, el licenciado James Monassart, el que contaba cuál era la calidad del agua distribuida en la capital haitiana. Al dar cuenta de este informe, el ministro Monassart explicó primero que su departamento, por el lado de comercio, tenía también el encargo de vigilar la calidad de los productos comercializados y defender así a los consumidores. A continuación, explicó que el resultado de su investigación preocupante.
12: Se han realizado estudios. Y se han realizado estudios desde agosto de 2025 hasta enero de 2026, y los resultados son extremadamente preocupantes. Y no olvidemos que el agua es vida, pero al mismo tiempo, el agua puede destruir la vida. Esto es algo extremadamente preocupante, y necesitamos tomar medidas rápidas para que podamos encontrar soluciones concretas.
11: Podemos resumir en tres los aspectos a los que el ministro apuntaba directamente. El primero es la totalidad de las muestras de agua mostraron contaminación bacteriológica en no pocas ocasiones de origen fecal. En segundo lugar, Monassart señalaba directamente a las empresas que comercializan el agua, porque verán, el 92% de los envases para la distribución de agua violaban la normativa vigente. En tercer lugar, el ministro mostró y denunció que la información dada a la gente para el consumo era insuficiente o directamente fraudulenta, porque en no pocas ocasiones el agua había sido extraída de pozos sin tratamiento y no se informaba sobre eso. En fin, el ministro subrayaba un problema de salud, un problema de legalidad y un problema de moralidad, dado que las empresas privadas lucraban a expensas de la salud de la población. En fin, ¿cuál es la situación real del acceso al agua potable en Haití? Respecto a Puerto Príncipe, nuestro compañero, el jesuita Jacob Beterí, nos cuenta que hay muchas zonas donde no hay red de distribución y que por eso ahora la DINEPA lo trabaja con esta financiación. Me comenta que además, dada la actuación de las bandas, muchas veces el servicio es insuficiente e intermitente. Asegura que la falta de acueductos necesarios, sin embargo, es un problema estructural que no puede achacarse únicamente a la actuación de las pandillas. Y concluye, tampoco mi pueblo tiene red de agua pública. Lucas López, jesuita, desde Radio Santa María, para leer Contacto Sur.
1: Hasta aquí llegamos con el informativo Contacto Sur de este lunes 1 de junio del año 2026. Comenzamos la semana y les invitamos a continuar en sintonía de Aler y de este Contacto Sur con información desde los diferentes territorios de América Latina. Desde Radio Guayacocotla en México, se despide Mónica López.
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13: Son las 8 y 3 minutos. 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

0: ¿Qué tal, amigas y amigos de Canal 11, el nuestro, y de Fe y Alegría 88.1 FM? Para mí un gusto, un placer poder acompañarlos esta mañana en este espacio, el día de hoy. Primero de junio, lunes primero de junio de 2026. Aquí estamos, como siempre, transmitiendo en vivo este espacio que además llega a todo el planeta Tierra, también a través de Internet. A través de nuestra señal en nuestro canal en YouTube, Fe y Alegría Media, por donde ustedes también nos pueden sintonizar, nos pueden ver y escuchar desde su teléfono celular, desde su tablet, desde su computadora, desde su televisor, desde su Smart TV, para mantenerse al día, informados e informadas de cuánto ocurre dentro y fuera de nuestro país. Nosotros iniciamos cada mañana este espacio desde las 5 de la madrugada. Y esta última hora, de 8 a 9 de la mañana, transmitimos también de forma simultánea a través de las pantallas de Canal 11 del Zulia. Vamos a iniciar esta emisión del día de hoy revisando un poco lo que ha pasado en la hermana República de Colombia. Nuestro portal web, Radio Fe y Alegría Noticias.com, titula sobre los resultados electorales de la primera vuelta presidencial en Colombia, que Iván Cepeda y De la Espriella irán a segunda vuelta en Colombia. Dice la nota que publica nuestro portal web, que de acuerdo al preconteo, publicado por la Registraduría Electoral en Colombia, el candidato Alberto De la Espriella del Movimiento Defensores de la Patria e Iván Cepeda del Pacto Histórico irán a una segunda vuelta presidencial en Colombia el próximo 21 de junio tras obtener la mayor cantidad de votos en la primera ronda que se llevó a cabo este domingo 31 de mayo de 2026. De la Espriella habría contado, al momento de la publicación de esta nota, llevaba 9.515.558 votos, representando el 43.63%, mientras que Iván Cepeda se posicionaba en segundo lugar con 8.977.429, con el 41.17%, lo que se suma con el 92.85% de las mesas escrutadas, repito, según datos de la Registraduría Nacional. Mientras que Paloma Valencia había ocupado el tercer lugar con apenas 1.492.468 votos. Esto creció otro poquito en los últimos boletines, lo que se traduce en el 6.84%, y aparece en el cuarto lugar Sergio Fajardo con 911.600 votos, que representan el 4.18%, y luego en el último lugar aparecía la exalcaldesa de Bogotá, Claudia López, quien sacó 546 votos, apenas no alcanzó ni siquiera el 1% de la votación. Paloma Valencia obtuvo cerca de la mitad de los votos que tuvo en la consulta popular antes en su partido para ser la candidata presidencial. Cosa que llama la atención, pero lo cierto es que lejos de los pronósticos que habían dado algunas encuestadoras, no era tan cerrado el panorama entre Abelardo De la Espriella y Paloma Valencia, como decían, y no estaba tan aventajado Iván Cepeda en el primer lugar, el candidato del Pacto Histórico. Lo cierto es que tendrá que ir a segunda vuelta porque ninguno de los dos obtuvo más del 50% de los votos válidos. Y por supuesto que ha habido reacciones, y entre las reacciones destaca la del presidente Gustavo Petro, que dice no reconocer los resultados del preconteo, a lo que se ha sumado el propio Iván Cepeda, que dicen que van a esperar los resultados oficiales definitivos, porque no confían en el preconteo, y han impugnado algunas mesas electorales con los resultados conocidos públicamente en la jornada de este domingo. No mostraron ninguna evidencia de fraude, pero no aceptan esos resultados hasta que sean los tribunales electorales los que los declaren oficiales, han dicho tanto el presidente de Colombia como el candidato de su corriente, Iván Cepeda. Mientras es que por el otro lado, Patricia Valencia, candidata del Centro Democrático, ya ofreció su respaldo a De la Espriella para la segunda vuelta. Álvaro Uribe Vélez también se ha pronunciado para manifestar su respaldo a De la Espriella y, por supuesto, el candidato de la ultraderecha, Abelardo De la Espriella, ha celebrado esta primera vuelta y se prepara para arrancar de inmediato su campaña con miras al próximo 21 de junio. Esto es noticia en la mayoría de los portales en todo el mundo por la celebración de esta primera vuelta presidencial en Colombia. Y a esta hora de la mañana nos vamos a ir al Centro de Monitoreo Meteorológico de Radio Fe y Alegría, donde está nuestro compañero Rafael González, listo para contarnos cuáles son las condiciones del tiempo a esta hora de la mañana para nuestra región. Rafael, te escuchamos. Buenos días.
1: Muy buenos días, estimada licenciada Irani Acosta. Aquí estamos listos para llevar este boletín del clima para las próximas horas. El INAMET, Instituto Nacional de Meteorología y Hidrología de Venezuela, señala que tenemos la onda tropical número 7 sobre el occidente del país, ya saliendo de Venezuela, pero creando bastante alteración en algunas regiones. Hacia el sur de la entidad zuliana, ahí vemos bastante nublado toda la cordillera andina, que estará quizás afectando en el transcurso de la jornada toda la zona sur y la parte de la costa oriental del lago, que permanece parcialmente nublada. También está nublada todo el centro de las dos cordilleras, el sur de La Guajira y el norte de Perijá, bastante nubosidad, con poca lluvia. Otra de las alertas que tiene INAMET son las altas temperaturas para el norte de la región zuliana y también el estado Falcón. Estima INAMET que pudiera estar llegando a 41 grados, 39, 41 grados hoy para un 2 de la tarde, más o menos, eso a la sombra. Así que pendientes con la temperatura, que va a estar bastante complicado la zona en esta zona del país y en la zona norte, a pesar que está lloviendo, también tenemos esta condición climatológica. Otra de las alertas, posiblemente para la tarde de hoy, en la mañana con algunas lloviznas, en la tarde puede presentarse tarde-noche con lloviznas hacia el sur de la entidad y también hacia la costa oriental. Con esta información retornamos a los estudios de la Red Nacional en Maracaibo.
0: Muchísimas gracias, Rafael. Como siempre, completo el informe a esta hora de la mañana. Nosotros hacemos una muy breve pausa, pero regresamos enseguida con más. No se vayan.
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3: Son las 8 y 16 minutos. 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

0: Continuamos a esta hora de la mañana en vivo y en directo a través de las pantallas de Canal 11, el nuestro, y también a través de la señal de Fe y Alegría 88.1 FM en toda el área metropolitana de la ciudad de Maracaibo. Recuerden que transmitimos además de forma simultánea en nuestro canal en YouTube, Fe y Alegría Media, donde ustedes también pueden vernos y escucharnos desde donde quiera que se encuentren. Les invitamos además a suscribirse a nuestro canal. Es completamente gratis para que reciba las notificaciones apenas iniciemos esta transmisión en cada jornada. Y para avanzar, permítanme saludar y dar la bienvenida a nuestra invitada del día de hoy. Se trata de la profesora Marlene Hernández, quien es presidenta de la Federación Venezolana de Maestros en el Estado Zulia y nos acompaña esta mañana en nuestros estudios. Profesora, bienvenida. Buenos días.
1: Muy buen día, Iralí. Muchísimas gracias. Encantada de compartir contigo en este programa.
0: Bueno, estamos prácticamente en la recta final del año escolar, mes de junio, ya unos están sacando cuentas, sobre todo de los niveles superiores, 2 semanas más de clases, viene la de superación y se acabó el año escolar. En las mismas andan los de primaria sacando cuenta de cuánto le queda a esto, que ya no sé cómo le llaman, si volvió a ser el tercer lapso o es el tercer momento pedagógico, porque hemos tenido mucho cambio de lenguaje.
1: Cambio de nombre de manera especial, pero ni un solo cambio de fondo. Es lo más triste, lo preocupante.
0: Y en medio de esto, y que ya se perfila el cierre de año escolar, hay quienes empiezan a hablar de planificación del próximo año escolar, pero hay temas que no se han terminado de definir con los maestros y las maestras. ¿Cómo va este asunto de las reivindicaciones salariales, especialmente después de los anuncios del pasado 30 de abril, que se hicieron en el marco el 1 de mayo, y que decía que el sector de educación estaba en un grupo de prioridades para la atención del Estado en búsqueda de mejora de los ingresos? ¿Cómo quedaron los maestros finalmente? Porque no hemos tenido detalles por parte del Ministerio de Trabajo.
1: Menos mal que estábamos entre las prioridades. Y si las prioridades se tratan de la manera como hemos sido tratados nosotros, no quiero ni tener que pensar en lo que le toca al resto, porque los anuncios del 1 de mayo no significaron absolutamente nada. Se esperaba, nosotros estábamos conscientes de que no iba a haber un aumento sustancioso, especialmente porque no había la voluntad para hacerlo, más que por razones financieras, porque hasta lo presupuestario estaba en el camino para ser ubicado como Dios manda y ganando por todos lados. Nosotros sabíamos que eso no iba a ocurrir, sin embargo fuimos sorprendidos porque pensamos en un aumento salarial módico, pero que se iba a producir. Más no fue lo que ocurrió, el salario quedó intacto y un aumento de risa, porque de 150 con un bono que a cada rato también le cambian el nombre, lo que terminó fue aumentándose de 150 y que para 200, pero ahora cuando se pagó la primera vez solo llegaron los mismos 150 que se habían venido cancelando. Ahora para el último llegó la diferencia, de manera que está dividido, no se percibe y mucho menos cuando ante tan tímidos aumentos no es nada tímida en la carrera inflacionaria que vive el país. De manera que ya ese aumento en bonificación, que la bonificación mató al salario, se reduce a nada, porque cuando tú sales a comprar, ya eso ha sido superado N cantidad de veces en lo que se refiere a los costos. Y el maestro no puede vivir ni su familia con lo que gana. Eso es una enorme realidad. ¿Qué es que poco a poco? Bueno, pero es que tenemos largo rato con el poco a poco, al extremo de que hace ya 2 años que se levantó la mesa de la negociación cuando se habían discutido todas las cláusulas de otro carácter y solo faltaban las cláusulas económicas. Sencillamente, el ministro del Trabajo, el ministro de Educación, se levantaron de la mesa y dejaron a la representación sindical sencillamente sin ninguna respuesta, porque es que ni siquiera dieron una razón del por qué, solo obtuvimos silencio. Y es lo que hemos venido recibiendo desde entonces. Por esas razones, hoy estamos ante un momento extremadamente difícil, duro, muy duro. Nos hemos declarado en una emergencia educativa y sindical. Y por el silencio, porque no hay respuesta, o porque la que poca que nos dan no se ajusta a la realidad. Ni siquiera podemos decir que no se ajusta a lo que nosotros queremos. No, en nosotros hay conciencia de país, en nosotros hay disposición al entendimiento, en nosotros hay toda la voluntad, pero queremos ver gestos, iniciativas, propuestas, y es lo único que no se ha recibido. Por tal circunstancia, de este país, estamos convocando para el día 10 de junio a un gran paro nacional de 12 horas. El 10 de junio, desde las 7 de la mañana hasta las 7 de la noche. Y le pedimos al maestro que se atreva, que sacrifique un día de salario, porque se lo van a descontar. Pero ¿cuánto le van a descontar? Simplemente 0.070. Ni un dólar.
0: Ahora, profesora, el ministro del Trabajo dijo que venía en lo que han llamado el bono de profesionalización o de responsabilidad académica, y que ahí era donde marcaba esta prioridad, ¿no? Ese sector educativo, educación superior, seguridad, policías, militares, y también entraba el sector salud. Pero veíamos la semana pasada un comunicado, no sé si era de la Federación de Maestros, denunciando una distinción en quiénes reciben y quiénes no reciben ese bono de profesionalización, que entiendo, según las declaraciones del propio ministro, venía a intentar empezar a corregir aquellas diferencias que se obviaron sobre meritocracia, años de experiencia, y hacían que todo el mundo, desde el nuevo hasta el que tenía más años, desde el que tenía menos responsabilidad hasta el que tenía más responsabilidad, cobrara lo mismo. ¿Cómo les está yendo con este tema del bono de profesionalización o de responsabilidad académica?
1: Bueno, mira, de entrada, nuestro frontal rechazo a lo que es la bonificación, porque es que no resuelve. Eso no tiene incidencia en nada. No incide con tus prestaciones, no incide con los aguinaldos, no incide con las vacaciones. Nosotros hemos sido claros.
0: Es decir, ahorita en julio van a cobrar un bono vacacional en base al 130 de los últimos años.
1: Eso es correcto. Entonces, eso sencillamente las autoridades, yo no creo que es que no lo entiendan. Les falta, como te dije anteriormente, la voluntad de dar el paso, de distribuir las finanzas de manera más correcta, de manera más adecuada, porque eso es de lo que se trata, de organizar esas finanzas y lanzar la mirada hacia donde realmente están las prioridades de país. Mira, el adelanto, el desarrollo de un país se mide por su educación. ¿Cómo sale el nuestro en esa evaluación que corresponde ante la enorme crisis en todo sentido que está atravesando la educación venezolana? Porque no es que los maestros no ganan lo que deben, que en efecto ocurre. Es que tú te paseas por las escuelas y las escuelas dan tristeza. Es que tú te paseas por la dotación y no hay la dotación. Un simple maquillaje de colores en las fachadas, pero las escuelas están tristemente maltratada. Pero si revisamos lo pedagógico, ay Dios mío, O sea, una pedagogía que de verdad está totalmente divorciada de los avances de la contemporaneidad que vivimos. Entonces estamos como que de espaldas al siglo que nos toca. Y esto nos lleva a una educación cuya calidad no pasa las pruebas mínimas que pudieran corresponder. Ante esto, es por lo que nosotros estamos invitando al magisterio que asuma. No es una cuestión para hacerte la cuestión como que muy sencilla y pedagógica para muchos que pudieran quizás no tener muy claro el panorama. Mira, esto no es una confrontación entre generalatos. Los generales entre sí mismos nunca han ganado ninguna batalla. Hace falta la fuerza, la participación de todo ese ejército. En nuestro caso, el más valioso ejército del magisterio venezolano no está ni siquiera en sus dirigentes, está en la masa de trabajadores. Necesitamos hacernos presente, necesitamos hacer sentir nuestro reclamo, la protesta sana y la protesta legal. No estamos invitando a volver el país un caos, no, nada más lejano de nuestra mente. No estamos invitando a salir a tumbar absolutamente a nadie. Lo de nosotros no es un problema de carácter político y muchísimo menos partidista. Lo de nosotros es un problema exclusiva y netamente laboral. Es lo que estamos buscando, resultados. Ah, pero resulta que para que esos resultados se produzcan, la realidad nos está demostrando que hay que ejercer una presión, que hay que ejercer una fuerza, que hay que decir estamos presentes, estamos en una posición de lucha para poder alcanzar nuestro objetivo, que es lo que ha ocurrido siempre a lo largo de la historia del magisterio venezolano. Las cosas nunca nos han caído como un maná del cielo. Hemos tenido que buscarlas, que trabajarlas para encontrarlas.
0: ¿Cuáles son esas demandas, profesor?
1: Mira, ¿qué es lo que no es posible, en primer término, el salario, pero en segundo término, las convenciones colectivas son muy claras. Y tanto el trabajador activo como el trabajador jubilado y pensionado deben de tener igualdad de tratamiento, por ejemplo, o sea, en todo, pero en ese todo, prioritariamente en su valoración salarial. No es posible esa distinción trágica que se hace en los actuales momentos, donde el jubilado gana muchísimo menos que el activo, pero el pensionado está todavía peor. Esas diferencias no podemos permitir que sigan existiendo. Contra eso tenemos que luchar. ¿Y luchar quiénes? ¿Solo los pensionados y los jubilados? No, el activo tiene que sumarse también a esa lucha que va para ese mismo camino. Y la lucha es de todo. Por ejemplo, en el año 2022 nos ofrecieron también un pago especial de $2,000, que para el momento eran 10,000 bolívares. Mira eso, se anunció con bombos y platillos, salió por redes, salió por todas partes. Aún estamos ya en 2026 y aún lo estamos esperando. Nunca se dio. Aparte de eso, mira, gracias a la existencia de ese terrible monstruo llamado la ONAPRE, se han perdido bonos importantísimos que formaban parte de nuestro salario, primas, bueno, y sigo con el resto de la familia, primos, hermanos, primos lejanos, parientes del otro lado. Todo eso se perdió. Estamos reclamando porque es de ley. Se perdió también un 280% que habíamos ganado como ajustes, como aumento de nuestro salario, que nunca fueron reconocidos. La meritocracia. No puede ser posible. Dejaron de existir los concursos donde la gente, de acuerdo a su peso curricular, entraba o no entraba. Le dimos contra el piso a la profesionalización docente. Esta dejó de existir. Y ahora, mira, lo delicado que es ejercer la enseñanza. Más bien, corrijo, no hay enseñanza, hay aprendizaje de lado y lado. Tanto aprende el muchacho como aprende el maestro. Bueno, eso se ha perdido porque no se conocimiento. Estamos trabajando con textos muy simples en los que continuamos con aquella idea de siglos pasados de la enseñanza de memoria, de ser una caja recibidora de información que repites como un lorito, pero donde la producción, la obtención del conocimiento, eso no existe para nada. Y si el muchacho no te manosea los libros, no te diferencia entre este y el otro, no aprende a elaborar, a construir su propio conocimiento, mira, no estamos haciendo absolutamente nada. Y nada es lo que está ocurriendo ahorita.
0: Estamos conversando con la profesora Marlene Hernández. Ella es presidenta de la Federación Venezolana de Maestros en el Estado Zulia. Tenemos que hacer una pausa, profesora, al regreso. Quisiera que miráramos también cómo en este panorama entra la gestión de los servicios públicos y cuánto eso también afecta este hecho de enseñanza-aprendizaje en las escuelas hoy en día. No se vayan, que enseguida estamos de vuelta con más.
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3: Son las 8:37.
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4: Lunes 1 de junio, así arrancamos el mes número 6 en la red nacional de Radio Fe y Alegría Noticias. Nos vamos al estado de Anzoátegui, allí está nuestro compañero Javier Guaipo y sigue reflejando reclamos de jubilados a propósito del Día del Adulto Mayor y exigen que también deben recibir los mismos pagos que los activos.
5: ¡Paguen nuestro salario! ¡No para eso trabajamos! ¡Salario digno ya! ¡Salario digno ya!
6: En el marco del Día del Adulto Mayor en Venezuela, los representantes de las diferentes asociaciones de jubilados y pensionados del sector público en el estado de Anzoátegui se concentraron en la Casa Sindical de Barcelona para exigir a las autoridades que su ingreso mensual pase a ser por lo menos igual al ingreso mínimo integral establecido en $240 desde principios de mayo. Escuchemos a Tito Barrero, presidente de la Federación de Trabajadores en la entidad.
7: Los jubilados les pagan un salario de $90 y a los pensionados apenas les pagan $70. Eso es lo que gana un pensionado ahorita y eso es la lástima. En verdad, hoy no tenemos nada que celebrar, vamos a seguir en la calle, vamos a seguir protestando. Lo único que nosotros estamos es reclamando nuestros derechos, derechos constitucionales consagrados en la Constitución.
4: Más información en los próximos minutos, manténgase en nuestra sintonía. Les reportó Alexander Medina.
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0: Continuamos a esta hora de la mañana, hoy conversando con la profesora Marlene Hernández, presidenta de la Federación Venezolana de Maestros en el Estado Zulia. Bueno, y otra de las cosas con las que tienen que lidiar los maestros en su diarismo, en su cotidianidad, es en la gestión de la escuela, en cómo se crean condiciones para que el hecho de enseñanza-aprendizaje pueda tener lugar. Y entre las cosas con las que tienen que lidiar están, por supuesto, los servicios públicos, agua, y ahora se suma con mayor dificultad, porque es un tema de vieja data, pero en los últimos días sabemos cómo ha ido comportándose este asunto del racionamiento eléctrico, de las fallas en el servicio eléctrico. ¿Qué hace un maestro, qué hace una maestra cuando se les va la luz en las condiciones en las que tiene que atender a unos chicos de primaria o de bachillerato o de inicial?
1: Niños desmayados, adolescentes en igualdad de condiciones, el mismo maestro. Las fallas eléctricas que han sido implacables, desorganizadas, terribles en nuestra región. Un estado con una de las temperaturas más elevadas del país. Acá, ¿cómo invitas tú a que un niño tenga claridad mental y que su cerebro esté en condiciones de procesar todos esos pasos que tiene que darse en el aprendizaje con aquel calor inclemente, aquellas temperaturas que son realmente insoportables, en aulas que la mayoría de ellas inclusive no tienen ni ventanales? Entonces son unos mismos hornitos en los que el muchacho se mete por cantidad de horas al lado de su maestro. Realmente no es un ejercicio de valentía, sino de locura, permanecer dentro de esas aulas. Si a eso le suma la carencia de agua potable, ahí se termina de enredar la cosa. Los baños. No tienes que irte allá lejos, para Francisco Javier Pulgar, El Chivo y todos esos lugares que son parte de nuestro territorio, pero que están distantes de nuestro capital, para no encontrar baños. Aquí en Maracaibo, inmediato a nosotros, encuentras centros de aprendizaje, es decir, escuelas, liceos, que la mayoría no tiene baños. Donde los niños y todo el mundo tienen que irse fuera, en áreas enmontadas, a

0: tienen que comer en su casa y van a la escuela con la esperanza de aquellos programas de alimentación alimentaria que existieron en el pasado y que ahora se anuncian con mucho bombo y platillo, pero que a las escuelas lo que llega es miserable y no son con las condiciones bien balanceadas de una dieta para una población escolar. No, nada de eso está ocurriendo. Entonces, cuando tú sumas el agua, la luz, la alimentación escolar, las condiciones en general, mira, por Dios, es que tenemos que estar en el lugar que estamos cuando revisan en qué lugar entre los países del mundo se encuentra Venezuela en cuanto a su educación. Estamos por allá bien lejos, antes del último.
1: ¿Por dónde se empieza a arreglar todo esto en este contexto que nos va planteando?
0: Por tomar conciencia y hacer una lucha consciente, dinámica, activa, comprometida, participativa. Mira, por allí se comienza. Porque ¿qué es lo primero que te dice tu patrono cuando tú no te quejas? Cuando tú no reclamas, cuando tú no dices nada. Ah, estás muy bien, tú estás bien porque no dices nada. Entonces, si por allí, o sea, el comienzo está allí. Y después, bueno, a organizarnos. En estos momentos nosotros estamos visitando contramarea las escuelas, porque a pesar de que por ley, a pesar de que la convención colectiva, la constitución, la ley del trabajo, todas las leyes de este país dicen que lo que no debemos es alterar el funcionamiento del colegio, interrumpir el proceso de aprendizaje. Pero claro que nosotros tenemos todas de todas para visitar las escuelas y para hacer contactos con nuestros maestros. Mira, toda la coalición especial sindical acá en el Zulia y en todo el país, y te hablo de manera muy particular porque es lo que más conozco, mi Federación Venezolana de Maestros, nosotros por cada escuela, no te voy a decir que absolutamente en todas, pero en la mayoría nosotros tenemos un representante. En algunas escuelas se llama delegado sindical, ¿sabes? En otras, estratégicamente, también nosotros hemos cambiado nombre. Y ahora le decimos el enlace, porque no, pero yo no quiero ser delegado, no, después la agarran conmigo, no, después me cambian de escuela, después esto, aquello y lo otro. Entonces, bueno, no te llames delegado, vamos a llamarte enlace, pero que seas el contacto, el medio de comunicación entre el sindicato y los trabajadores de la enseñanza. Entonces, nosotros tenemos, mira, que hacer verdaderos actos de magia. Primero, nos vamos para la escuela. En algunas nos dejan entrar, son las menos. En otras no nos dejan entrar. Esperamos en el frente. Llamamos por teléfono al maestro. El contacto no lo perdemos. Y tratamos de mantener una conversación permanente, activa, con ellos, invitando a organizarnos. Es la etapa en la que estamos ahorita. Ahorita nos estamos organizando para esa fecha que ya está en la calle, que es el 10 de junio. Organizándonos es el segundo paso. Tercero, implementar estrategias que no podemos andar, mira, como que si fueran secretos de Estado, del sitio concreto, sobre cómo va a ser la movilización, para que no la obstaculicen y no pongan impedimento para que la misma se pueda llevar a cabo. Ahora, bueno, sí lo estamos diciendo, el día miércoles a las 9:00 a.m. acá en el Zulia, en la Plaza Bolívar, estamos convocando a todos los pensionados y jubilados para que lancen su voz de protesta, de reclamo, su sentimiento en búsqueda de ese tratamiento igualitario que el maestro jubilado necesita y el pensionado. No es posible. Se acaban de pagar los miserables bonos esos que venimos recibiendo, y encima de que ya la cantidad en sí misma es miserable, ellos reciben un porcentaje terriblemente menor. Bueno, vamos a la Plaza Bolívar a decirle a nuestro mandatario regional, mira, aquí estamos. Estamos pidiendo esto. Ya nosotros le hicimos llegar una comunicación por escrito en nombre de toda la coalición sindical del Estado Zulia al gobernador del Estado, diciéndole que por ley hay que mirar a esa población del sector laboral y darle lo que por derecho le corresponde, especialmente porque los derechos no declinan, no se pierden. Ellos

0: persiste a través del tiempo. Chica, además, porque es que es una razón de elemental humanidad. Yo invitaría a las autoridades del Estado y a las autoridades nacionales a que por 3 días vivan con lo que gana un maestro. A ver.
1: En estos reclamos que vienen haciendo, ahí por ahí están los profesores universitarios reclamando, que, por ejemplo, que no a todos, aunque no renuncian al reclamo en contra de las bonificaciones y exigen salario, mientras lo que está son las bonificaciones, dicen, bueno, pero es que no le llega a todos. El bono de profesionalización no le llega a todos y esto se ha vuelto un dime y direte público. Van los de la Federación de Asociaciones de Profesores y la ministra responde a través de comunicados. Si ya tienen, si no tienen la data, están allí en su discusión. En el caso del magisterio, de los maestros y las maestras, ¿recibieron todos esa bonificación? ¿Quiénes quedaron por fuera? Y si tienen algún contacto con el Ministerio de Educación para tratar de subsanar a quienes quedaron por fuera.
0: Sí, nuestra Federación Venezolana de Maestros, a través de nuestra presidenta Carmen Teresa Márquez, dirigió una comunicación que anda por las redes, dirigiéndose a las autoridades de educación al respecto. Y la respuesta fue que ellos no tienen competencia en esa materia. ¿Y a quién le toca? Que eso es directamente con la presidente encargado, que solo ella, en ese nivel de centralización agobiante, asfixiante, que tiene como política de Estado nuestras autoridades venezolanas, todo centralizado, o sea, la única que tiene respuesta es ella, ni el ministro del Trabajo, ni el ministro del Poder Popular para la Educación. O sea, ellos no tienen voz ni voto, pero sí tienen mucha voz para inventar cosas que están completamente fuera de ley. Mira, ahora han inventado un bendito cambio de modalidad. Oye, que lo que es una excusa para decirle chao al maestro, hasta aquí llegaste, ándate, vete, porque desapareciste de nómina. Razones. Bueno, mil inventos. Que si el director no lo pasó, que si como no dijeron que está en otra escuela en donde aparece, entonces ahí el que está dijo que no llegaba nunca. Ah, pero en donde llega todos los días, porque lo trasladaron para esa escuela, pero no lo certificaron. Bueno, y si vas todos los días, pero como no apareciste, quedas por fuera. Gente enferma, con cáncer, con situaciones realmente de salud ya de carácter terminal, que les dicen no por el bendito cambio de modalidad. Y no te estamos hablando ni de 1,000 ni de 2,000 personas. Te estamos hablando de que de acuerdo a la información, porque datos oficiales no existen, esa es otra cosa. De datos oficiales no hay, pero de acuerdo a los resultados que tenemos por estado, la federación ha calculado, tiene un estimado de más de 50,000 maestros en todo el país que los han eliminado de la nómina.
1: ¿Qué respuesta ha dado el ministro ante eso?
0: Que hablen con la presidenta.
1: Bueno, se nos acaba el tiempo, profesora Marlene. ¿Entonces la cita el próximo 10 de junio?
0: La cita la vamos a pasar prontamente, les vamos a indicar a través de flyer que ya se están trabajando, pero la cita es desde tu casa. Sencillamente no te muevas de tu casa, protesta quedándote en tu casa desde las 7 de la mañana hasta las 7 de la noche. Ese día no hay clase, ese día tú, por voluntad propia, le vas a decir al Estado, quédate con mi 0.70 de salario que me toca en el día de hoy. Esos 0.70 que todo el magisterio venezolano se lo va. El trato no es justo, exigimos pronta respuesta.
1: Muchísimas gracias, profesora Marlene.
0: A tírali una vez más.
1: Ahí escuchaban y veían ustedes, es la profesora Marlene Hernández, presidenta de la Federación Venezolana de Maestros en el Estado Zulia, acompañándonos esta mañana. Nosotros tenemos que despedirnos. Lo hacemos agradeciéndoles a todas y todos ustedes que nos hayan acompañado una mañana más y que nos hayan dejado a nosotros acompañarles como siempre a través de este espacio. Espero que tengan un lindo lunes, un feliz inicio de semana, un excelente inicio de este sexto mes del año. Será hasta la próxima y recuerden, siempre sonrían. Eso es gratis. Hasta luego.
2: Las 8:54.
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4: 8:55 de la mañana. A esta hora les informamos que Marlene Hernández, presidenta de la Federación Venezolana de Maestros en el Estado Zulia, aseguró a Radio Fe y Alegría Noticia que para el próximo 10 de junio se estarán convocando un paro a nivel nacional de 12 horas. Dicho paro comenzará a las 7 de la mañana hasta las 7 de la noche. Por otra parte, la sindicalista recalcó que el sistema educativo está en crisis a nivel de la estructura de los planteles educativos y la formación pedagógica, que a su juicio está siglos atrasada debido a que los niños, niñas y jóvenes no están siendo formados para crear su propio conocimiento y pensamiento crítico. En cuanto al bono de profesionalización ofrecido por el Ejecutivo Nacional, la profesora comentó que no todos los profesores han recibido el bono. Usted recuerde que esta y otras informaciones puede verlas minuto a minuto en nuestra cuenta en Instagram, @ Radio Fe y Alegría. Les informó Francisco Fonseca.
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3: Artículo 10, Ley Resorte.
5: Hola, este es mi estado natural. Viajo a través de las nubes, llego al Guri y alimento su gran embalse con mis hermanas. Pasamos por las turbinas y generamos la electricidad. Cuando el verano está muy bravo, mi densidad disminuye y el embalse se seca y la generación de electricidad se hace menor. Cuida.

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0: Hola mis amigas, hola mis amigos, feliz y santo día para todas y todos. Bienvenidos a su programa A Ocho Columnas. Un inmenso placer darles la más cordial bienvenida a nuestro programa. Vamos a ir coordinando aquí todos los audios. Bueno, hoy es lunes 1 de junio del año del señor 2026. Junio, se fue mayo. 5 meses del 2026 y esto va volando este año 2026. Un placer. Transmitimos en vivo y directo hoy desde la Galicia. Estoy a través de Radio Fe y Alegría 88.1 FM. A través de nuestro streaming, Radio Fe y Alegría, nos conectamos por todas partes del mundo. Ustedes pueden desde su teléfono celular escuchar el programa, vea. Por ejemplo, ahí tiene. Ustedes le dan en su navegador, si su navegador es Google, ustedes escriben Radio Fe y Alegría, inmediatamente les va a aparecer Radio Fe y Alegría, las distintas emisoras del circuito Radio Fe y Alegría en toda Venezuela. Y estamos a través de toda nuestra plataforma de redes sociales, nuestro canal de YouTube, Rafael Galicia TV, nuestro canal en todos, Telegram, X, Kairos, Instagram, toda nuestra plataforma de redes sociales. Bueno, vamos a comenzar el programa de hoy con la noticia de hoy. ¿Cuál es la noticia?
1: La noticia de hoy.
0: Bueno, la noticia de hoy, sin duda alguna, tiene que ver con las elecciones en Colombia. Las elecciones en Colombia son la noticia de hoy. Allá, Abelardo de la Espriella logró tener la ventaja, primera ventaja, ventaja no muy amplia, pero una ventaja importante, con su contrincante Iván Cepeda, que representa a la izquierda, el candidato de Gustavo Petro, y la televisión colombiana hizo un trabajo impecable. Mire, yo les confieso a ustedes lo siguiente. Me causa envidia ver cómo 21 millones de colombianos votaron y antes de las 9 de la noche ya se tenían los resultados. Los medios de comunicación, bueno, fueron transmitiendo en tiempo real los distintos boletines del Consejo Nacional Electoral de allá, sin mucho misterio, sin muchos problemas. Nosotros hacíamos esas elecciones. Ustedes recuerdan que Venevisión y Radio Caracas Televisión hacían tenían sus proyecciones. Todos los venezolanos sabíamos que no eran cifras oficiales porque tenía que darlas el Consejo Supremo Electoral, se llamaba. Todos sabíamos que no eran así, que eran proyecciones del canal. Y todos en casa se reunían, uy, Venevisión proyecta esto, Radio Caracas proyecta el mismo, Televen proyecta el mismo, este ganó. Sin mucho misterio. Sin mucho misterio. Hasta que a alguien se le ocurrió la brillante idea de prohibir a los canales las proyecciones. Vaya a saber Dios por qué. Entonces, los canales tuvieron sus proyecciones ayer, su trabajo impecable. Y qué 9. Antes de las 8 de la noche, hora de Colombia, ya se tenían los resultados. 21 millones de cristianos votaron. Voy a compartir con ustedes este reporte que hace la televisión colombiana. Vamos a verlo.
2: Ahí estamos actualizando el boletín número 18, María Alejandra, que es el que nos da este resultado con los tres. Mírelo, ahí lo tenemos ya en pantalla.
3: Abelardo de la Espriella, 10.192.087 votos con el 43.74%. Iván Cepeda, 40.9%, 9.529.000.
0: Bueno, vamos a colocarlo de nuevo. Vamos.
3: 711 votos. El Centro Democrático, la campaña de Juan Daniel Oviedo, esa búsqueda del centro desde esta derecha tradicional se queda en las elecciones, pasa a segunda vuelta, un nuevo liderazgo de la derecha, sin duda, Abelardo de la Espriella, en esta diferencia con Iván Cepeda de 662.202 votos.
2: Sí, señor.
0: Bueno, ahí lo tienen. Vamos a verlo porque tuve que... vamos a verlo desde el principio. Vamos a verlo en el principio y ahí lo tiene.
2: Ahí estamos actualizando con el boletín número 18, María Alejandra, que es el que nos da este resultado con los tres. Mírelo, ahí lo tenemos ya en pantalla.
3: Abelardo de la Espriella, 10.192.087 votos con el 43.74%. Iván Cepeda, 40.9%, 9.529.885 votos. Paloma Valencia con el 6.91%, 1.611.174 votos. La diferencia entre el segundo y el tercero, en este caso que es Iván Cepeda y Paloma Valencia, es de 7.918.711 votos. El Centro Democrático, la campaña de Juan Daniel Oviedo, esa búsqueda del centro desde esta derecha tradicional se queda en las elecciones, pasa a segunda vuelta, un nuevo liderazgo de la derecha, sin duda, Abelardo de la Espriella, en esta diferencia con Iván Cepeda de 662.202 votos.
2: Sí, señor.
0: Bueno, ahí tiene usted después, Abelardo de la Espriella, derecha, 43.74. Ese boletín fue con el 98.27% de los votos escrutados. El boletín número 18. Ya en el 19 y en el 20, pues, se consolida la ventaja de Abelardo de Espera, que va a segunda vuelta con Iván Cepeda. Bueno, reacciones. Vamos a ver las reacciones de los ganadores y de los participantes de esta contienda.
4: Defensores de la patria,
0: conocido
4: más de 10 millones ya de colombianos confiaron en el Tigre, se unieron a la manada. Vamos a segunda vuelta para derrotar la tiranía, el absolutismo. En 21 días vamos a cambiar la historia de Colombia para siempre. Por lo pronto, vamos a celebrar esta victoria de los nunca, de los que nunca hemos vivido de la teta del Estado, de los que nunca hemos hecho politiquería, contra los de siempre, contra los que siempre han hecho politiquería, han vivido de la teta del Estado y hacen parte del establecimiento y el mismo régimen de Gustavo Petro. Así que los espero en una hora, a las 6:30 de la tarde, en el Cubo, en el Malecón del Río, en Barranquilla, para dirigirme a Colombia y contarles cómo es que vamos a enfrentar esta segunda vuelta que va a cambiar para siempre la historia de Colombia. Gracias a Dios, gracias al fervor del pueblo colombiano, y nosotros hoy más que nunca estamos firmes, pueblo.
0: Bueno, ahí están el ganador del proceso ayer colombiano, tendrá que ir a una segunda vuelta y el pueblo colombiano elige. Por su parte, la que llegó de tercer, anunció el apoyo
5: de manera personal hoy, como Paloma Valencia, la mujer que quería ser su presidenta, anuncio mi apoyo al doctor Abelardo de la Espriella. Al lado de las ideas, de la libertad, del progreso, de la iniciativa privada y, por supuesto, del cuidado de los más pobres. Siempre se ha dicho que los colombianos no caemos, y es cierto. Yo. Como Paloma, la de siempre, la que siempre está en la batalla por Colombia, seguiré en esta batalla para derrotar a Iván Cepeda y a su proyecto destructivo.
0: Bueno, ahí tenían ustedes la candidata.
5: De manera personal, hoy, como Paloma Valencia, la mujer que quería.
0: Ella es la candidata, ella es la candidata de Álvaro Uribe, apoyada por Álvaro Uribe. Se dice, los analistas expresan que ahora Uribe pierde influencia política en Colombia y emerge un liderazgo que encabeza Abelardo de la Espriella, un liderazgo de derecha, pero sin el apoyo de Álvaro Uribe Vélez. Por su parte, Iván Cepeda hizo una intervención, hizo críticas al proceso electoral. Vamos a compartir con ustedes.
6: Y reducirlas a millones de votos mal contados en Colombia. Somos la principal fuerza política, sin duda. Antes de entrar en cualquier otro asunto, dejémoslo claro. Hay dos situaciones que son en este momento bastante confusas. El presidente de la República acaba de pronunciarse de manera clara sobre una de esas situaciones. Hay un desfase que queremos verificar en torno al censo electoral. Y ese no es cualquier desfase. Estamos hablando de 885 mil personas o cédulas. Queremos.
0: Bueno, observaciones que hace Iván Cepeda del proceso electoral de Colombia. Álvaro Uribe Vélez, figura política, expresidente de Colombia, envió un mensaje luego de conocido el resultado electoral. Veamos.
7: Colombianos, hemos perdido. Asumo humildemente mis responsabilidades. Colombia ha descubierto a una gran líder, con toda la vigencia hacia el futuro, Paloma Valencia. Ganó el doctor Abelardo de la Espriella. Cumplimos la palabra. Votaremos por él y pedimos que se vote por él. Y por Colombia, por la defensa de la Constitución, de las libertades, de la creatividad individual, de la cohesión social, de la economía fraterna, del Estado pequeño y austero. Colombia no puede seguir en el camino de convertirse en una sucursal del chavismo, de Petro y Cepeda. Colombia no puede pretender elegir presidentes como Cepeda, apoyado por los grupos terroristas. Elijamos presidente al doctor Abelardo de la Espriella.
0: Bueno, ya habrá tiempo de poder analizar un poco los escenarios previos a la elección de ayer, donde la derecha colombiana no logró unirse. ¿Ok? La candidata Paloma, apoyada por este caballero, Álvaro Uribe, decidió postular a la dama a las elecciones y no apoyar al que obtuvo ayer el primer lugar. Si hubieran participado juntos, quizás no hubiese sido necesario una segunda vuelta. Pero es muy complicado poner de acuerdo a los políticos. Complicadísimo. Complicado. Vamos a nuestra primera pausa y regresamos. Tenemos más noticias para ustedes.
1: Son las 9 y 14 minutos. 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
11: nombre es Yané Umbría. Yo tengo un hijo con discapacidad. Y el cuarto, eso sí me mojaba horrible. No había dónde poner la cama. Eso eran potes que tenía que poner. Esto fue una bendición de Dios, ¿viste? Gracias a mi señor y al alcalde, Giancarlo Di Martino. Ey, él me ha venido beneficiando desde su primera gestión. Ey, ese es un hombre que, mira, esto no es campaña. Él es el alcalde, mira, está abocado al pueblo. Estoy soñando, será, pellícame. Pero de verdad, ya me impermeabilizaron mi casa, me están pintando, que tampoco estaba, Dios mío. Me dieron los medicamentos, me dieron pañales desechables. Ahora sí voy a dormir tranquila, porque yo sé que ya no, mi muchacho no se me va a mojar. Gracias, mi querido mi alcalde, yo te amo y que Dios me lo bendiga.
16: Esperanza va a continuar porque el trabajo se está haciendo muy

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1: Bueno, continuamos a 8 columnas. Vamos con las noticias locales. Las noticias locales. Este sábado se realizaron diversas actividades políticas. En el caso de Maracaibo hubo una concentración por parte del partido Primero Justicia y Terminar ofreció declaraciones a los distintos medios de comunicación. Vamos a compartir con todas y todos lo dicho por Juan Pablo.
2: En estos 27 años, ese es un día que ha vivido lo peor que ha vivido todo el país en materia de calidad de vida, de servicios públicos, en materia de persecución. Pero ese Estado Zulia, que ha pasado tantas situaciones dramáticas, hoy se levanta, hoy alza la voz. Zulia sale hoy a decir que viva Venezuela libre. Zulia sale hoy a decir que va a pelear hasta que tengamos elecciones presidenciales. Y con elecciones presidenciales lograr el cambio político que aspira el país. La señora Delcy Rodríguez no es legítima, no representa a nadie. Ella tiene que salir de una presidencia que no le corresponde. Y no existe forma alguna de que ningún problema pueda ser resuelto mientras ella siga sentada donde no tiene que estar. Tiene que ser el pueblo el que decida cuál es el futuro de este país. Y por eso nuestra exigencia es la realización de una elección presidencial.
3: Para que se haga una negociación,
2: todo lo que tenga que ver con el proceso de negociación, que va a ser distinto en esta oportunidad. Aquí no vamos a repetir aquellos procesos en los que el régimen ganaba tiempo y no había forma de que hubiera una posibilidad de salida a la crisis del país. En esta negociación van a estar involucrados los Estados Unidos, que son los que ejercen mayor poder en la Venezuela actual. Eso es lo que nos puede permitir que se ejerza presión en contra del régimen para que vayamos a esa elección presidencial y que logremos entonces que María Corina Machado sea la candidata, gane la elección y comience una nueva historia para Venezuela. Todo depende de cómo se lleven las cosas en los próximos días. Pero es indudable que ante la situación tan grave del país es necesario que haya un proceso a través del cual se puedan lograr las condiciones. Condiciones quiere decir un nuevo CNE, revisión del registro electoral, tarjetas de los partidos políticos, libertades políticas, desmontar el sistema represivo de Venezuela. Todo eso hay que lograrlo. Y eso se logra por esa vía. Y después de lograr eso, tendremos la fecha del proceso electoral y podremos decir que tenemos una Venezuela libre.
4: Preparando el camino para llegar.
2: Lo más pronto posible. Yo no puedo dar fecha. Lo que sí puedo decir es que estamos trabajando para que María Corina regrese lo más pronto posible y para que tengamos elecciones presidenciales lo más pronto posible. Aquí no podemos pisar ningún peine. El peine que pisemos es el peine de elecciones de gobernadores y alcaldes. Y ese peine no lo vamos a pisar. Nosotros queremos elecciones presidenciales, que es donde está el verdadero problema que hoy tiene Venezuela.
5: Señora Paz, ¿cómo se articula con el Partido Tradicional en los lineamientos de manifiesto? ¿Cómo se articula los lineamientos de manifiesto?
2: Bueno, este acto es una demostración de que los partidos políticos y la sociedad civil estamos organizados, estamos trabajando, estamos luchando en función de lograr que nosotros seamos herramienta para ese cambio político que el país aspira. Y eso es lo que estamos haciendo y por eso estamos recorriendo el país. Y lo estamos haciendo en unidad. Tuviste todos los dirigentes de distintos partidos políticos que vinieron hoy al Zulia para acompañarnos en este esfuerzo. Eso es una demostración de que estamos unidos, que estamos crecidos, que estamos dispuestos, que estamos trabajando, que estamos dando lo mejor de nosotros para responderle a un país que está desesperado. Venezuela está desesperada y tenemos que lograr que esa desesperación sea encauzada adecuadamente hacia un proceso electoral. Gracias. Gracias.
1: Bueno, ahí escuchaban y veían ustedes las declaraciones de Juan Pablo Guayipa en la actividad realizada este fin de semana. Por su parte, el fin de semana también Edmundo González Urrutia ofreció un mensaje. En mi interpretación, como muchos de estos cristianos hablan en parábola, en mi opinión, está renunciando a su condición de ganador de las elecciones del 28 de julio, y esto fue lo que dijo. Vamos a escuchar
0: Quiero
1: parte de esta
0: intervención. Quiero hablarle hoy a Venezuela con la misma honestidad con la que me he conducido a lo largo de toda mi vida pública, con la responsabilidad que le debo a los millones de ciudadanos que el 28 de julio expresaron con valentía y en paz su voluntad de cambio. Ese mandato es real, está documentado, está en las actas y nadie, ningún fraude, ninguna amenaza, ninguna presión puede borrarlo de la historia de Venezuela. A la fecha, soy el último presidente electo de Venezuela. Es el momento de decirles algo que siento como una obligación histórica. El 28 de julio de 2024 logramos demostrar que Venezuela quiere un cambio político. Los venezolanos eligieron ese día la democracia, la institucionalidad.
1: Bueno, parte de la intervención de Edmundo González Urrutia. Me voy al municipio San Francisco, porque por allá el CDBAP ha organizado una entrega de permisos al sector comercial con la finalidad de incentivar la participación de estos sectores. Estuvimos conversando con el presidente del CDBAP.
4: Bueno, gracias a Dios y primeramente y a las políticas del alcalde bolivariano Héctor Soto, nos encontramos realizando una bonita actividad en el Salón Chávez Vivo de la Alcaldía Boliviana de San Francisco, donde nos encontramos entregando más de 100 permisos de actividades económicas y de funcionamiento para nuestros contribuyentes no formalizados en el municipio de San Francisco.
1: Es decir, estos comerciantes no se habían registrado ante la alcaldía de San Francisco.
4: Correcto. En el año 2025, para el mes de noviembre, se realizó un censo en conjunto con la empresa SIGA, que es la empresa que nos proporciona el sistema de recaudación, donde detectamos más de 1.500 contribuyentes no formalizados. Cuando hablamos de no formalizados, son aquellos contribuyentes que no poseen registro de comercio, que no poseen RIF, y simplemente, bueno, los que hablando y a través de un decreto que firmó el alcalde, le estamos dando paso para que ellos puedan formalizar su registro y puedan tributar a la municipalidad. Esto con el fin de que estamos llevando a cabo pues lo que es la campaña de concientización, y esto es parte de este plan que tenemos enmarcado en esta gestión que estamos llevando a cabo.
6: ¿Qué sectores son los beneficiados? Es decir, ¿se les está entregando al sector quizás del comercio informal, formal, centros comerciales, bodegas?
4: Claro, mire, este monotributo va dirigido solamente a aquellos, por supuesto, como lo dije, aquellos contribuyentes no formalizados, pero los rubros, bueno, son muy específicos, pues, aquellas que son frutería, aquellos que son, bueno, peluquería, ventas de bisutería, todas esas empresas, mini empresas o comercios muy pequeños que se tengan en el municipio de San Francisco, en las 7 parroquias del municipio de San Francisco, pues le estamos abriendo las puertas para que sean parte de este proyecto, para que sean parte de este desarrollo económico que lidera nuestro alcalde Héctor Soto. Y bueno, esta es una muestra de lo que son los incentivos fiscales que estamos llevando a cabo para el bien y poder desarrollar este municipio.
1: En el municipio de Maracaibo se emprendió un proceso de reducción de impuestos, sobre todo a los contribuyentes endeudados, gente que debía. Se le aplicó una política de reducción de impuestos. ¿Ustedes en San Francisco cómo están trabajando este tema?
4: Sí, claro. En enero de este año 2026, pues nos encontramos realizando algunos incentivos fiscales a todos nuestros contribuyentes en cuanto a la recuperación de la deuda. Por ejemplo, en mi caso como CEDEVAP, realizamos un beneficio fiscal para aquellos contribuyentes con deudas muy viejas 2021-2022 y le dimos un beneficio fiscal de 50, que pagaran el 50% del año 2023 y se pusiera derecho con la administración tributaria, perdonando años anteriores. Igualmente, bueno, en el mes de enero y finalizó en el mes de mayo, abril, sostuvimos pues lo que fue un encuentro con todos los sectores productivos y bueno, en el marco de escuchar cada una de sus inquietudes y situaciones, pues realizamos otro beneficio fiscal que fue lo de la reducción o el descuento del trimestre vehicular, y eso nos permitió que todos aquellos contribuyentes que tengan vehículos particulares o sector del transporte público pudieron cancelar un monto muy menor, y eso nos elevó lo que fue la recaudación y la cantidad de contribuyentes que pasamos en el año 2025, de enero a abril, de 5.000 contribuyentes a tener más de 30.000 registros, 30.000 pagos que realizaron estos contribuyentes del municipio de San Francisco.
7: Mire, la taquilla única, ¿cómo va?
4: No, la taquilla única va muy bien. Ya tenemos muchos adelantos, ya el sistema está totalmente listo, se va a colocar en producción con el favor de Dios. Ya para la semana que viene, entrante, estaríamos ya contando con el sistema de ventanilla única para que todos esos contribuyentes que tenemos en el municipio de San Francisco puedan llegar allí y, por supuesto, tramitar todas esas licencias y permisologías que allí se refieren para la agilización de todos esos trámites, los trámites administrativos que, bueno, que conllevaba muchos atrasos, y hoy en día vamos a poder tener agilidad en todo esos atrasos, eso en pro y enmarcado a lo que, bueno, son las políticas nacionales. Bueno, gracias a Dios y primeramente y a las políticas del alcalde bolivariano.
1: El CEDEVAP, hablando, entre otros temas, el tema de la taquilla única, en la cual el comerciante se va a acercar y en una sola taquilla va a realizar todos los trámites que sean de su interés. Bueno, declaraciones del alcalde Giancarlo Di Martino.
8: A pesar de que es un año electoral, dice que no va a haber elecciones este año, pero no están dadas las condiciones.
9: Sí, bueno, ustedes saben que este es un país democrático. Estamos abiertos a escuchar. Cada uno hace sus planteamientos. Nosotros tenemos un camino. El camino es lograr que esta ciudad, junto con nuestros concejales, concejalas, diputados y con nuestro poder popular organizado, nuestras comunas, nuestros comerciantes, nuestra gente, nuestros maravinos, nuestras maravinas, sigamos adelante. No nos podemos distraer en trivialidades, en que si van a haber o no van a haber elecciones, porque nosotros el 8 de agosto vamos a cumplir un año y nos faltan tres. Constitucionalmente nos faltan tres. Y esos tres años tenemos que dar el todo por el todo y gobernar como si fuera el último día. Yo no me voy a parar, ni nadie se va a parar a pensar en responder si la ciudad desmejoró o no desmejoró. Yo sé que nosotros, elegidos popularmente, el 8 de agosto pudimos entrar en la alcaldía de Maracay. Y que nos encontramos en una ciudad caótica. Tenemos que revertir eso, sea como sea. Así que bueno, el que tenga ojos que vea. Y el que tenga oídos que oiga, seguimos adelante.
10: Bien. El próximo domingo se va a elegir el presidente y vicepresidente de la República de Colombia. Así que tomando en cuenta que somos un estado fronterizo, la paz de Colombia significa la paz de
1: Colombia. Gran declaraciones del alcalde de la ciudad de Maracaibo, Giancarlo Di Martino. El gobernador del estado, Zulia, también ofreció declaraciones el pasado viernes. Hizo un recorrido a propósito del Día Nacional del Adulto Mayor. Se hicieron inauguraciones en el Instituto Regional que atiende a los adultos mayores, una muy importante actividad, y allí conversó con los...
11: Ustedes vieron a la entrada el nuevo personal que se incorpora aquí del INAS. Tenemos más de 30 personas, ¿verdad?
12: Sí, señor,
11: 31 personas que ya están formados, ya están... A que los asume el Ministerio del Poder Popular para los adultos mayores. En segundo lugar, tenemos aquí ya abuelos 31, pero con la clausura de ese hogar que llamaban Perpetuo Socorro en San Isidro, Hoy llegaron en la mañana los 19 abuelos que estaban allá en condición de calle. Recordemos que estos abuelos van a ser sometidos ahora a valoraciones de tipo médico, nutricional, porque las condiciones que ellos estaban eran condiciones críticas y ahora pues se van a adaptar a esto y traerlos a este espacio. Y en todo el estado Zulia tenemos... En la misión Abuelos de la Patria tenemos 33.107, que esos no están en condiciones de calle, pero que están recibiendo un suplemento de alimentación por parte del Instituto Nacional de Nutrición, y precisamente la presidenta encargada, Delcy Rodríguez, ha ordenado un casa a casa que va a tener su resultado a partir del 1 de julio para la atención directa de estos abuelos.
12: Gobernador, ¿han recibido denuncias quizás de otros centros que se encuentren en la misma situación que ese que acaban de clausurar?
11: Sí, por eso hemos ordenado tanto la directora estadal del Ministerio del Poder Popular para los Adultos Mayores, que ahora el Zulia tiene una directora estadal que nos acompaña, haciendo el llamado a que nadie puede abrir espacios que no estén autorizados por el Ministerio del Poder Popular para los Adultos Mayores. De que no basta la intención de querer atender un abuelo, pero un adulto mayor necesita apoyo psicológico, apoyo médico, alimentación balanceada. O sea, que no podemos tener cualquier espacio, convertirlo en una casa hogar de abuelo. Y los espacios que ya existen, tenemos muy buena coordinación. Como les decía, es un ejemplo el Hogar San José de la Montaña, es un ejemplo el Hogar Santa Cruz, es un ejemplo el espacio que tiene también la iglesia de San Vicente de Paúl, la congregación de estos hermanos. Es decir, que este trabajo que viene haciendo la Iglesia Católica a través de la Fundación Casa del Abuelo, hay otras experiencias de carácter privado que también están coordinando con nosotros. Así que el llamado es que a todos esos espacios que tengan algún interés de formar casa hogar, acérquense al Ministerio del Poder Popular para los Adultos Mayores, a la Fundación del Niño Zuliano con la Primera Dama, y nosotros podemos orientar y podemos establecer convenios para la atención directa.
7: Gobernador, ¿cuántos adultos mayores están aquí recluidos y van a recibir la atención integral?
11: Aquí tenemos 31 ya. Y hoy están llegando 19 de la clausura del hogar de Perpetuo Socorro. Solamente quedarían por trasladar dos que tienen condiciones de salud más complejas, y a nosotros desde hoy declaramos clausurado ese espacio y todos nuestros adultos mayores.
7: ¿Y con qué capacidad va a contar usted?
11: Nosotros tenemos en las nuevas cabañas 47, de manera que si recibimos hoy 19, tenemos pues 28 espacios listo para seguir recibiendo, y ustedes pueden ver que el INAH tiene suficiente espacio para ir recuperando si necesitamos tener mayor capacidad. Lo que hemos hecho es centralizar la atención. ¿Por qué? Porque aquí al lado tenemos la REDI, tenemos la SODI, tenemos el Comando Zonal de la Guardia, tenemos seguridad, tenemos instalaciones, y no queremos tener dispersión en espacios en diferentes zonas del estado o diferentes zonas de la ciudad.
12: ¿Habrá sanciones para las personas que tenían allá los abuelitos?
11: Bueno, ahorita ahí está investigando, los cuerpos de seguridad están en el terreno investigando, haciendo entrevistas, y por supuesto ya con la directora Lucrecia, la licenciada Lucrecia que le tenemos aquí, ella por supuesto irá entrevistando a los abuelos, cómo vinieron, cómo era el trato allá, y eso será otra fase. Y lo más importante es que hoy es la vida. Son los adultos y adultos mayores del Zulia que tienen un espacio de calidad. Y yo los invito, con la emoción que tengo, que me acompañen a ver las cabañas y al personal de cómo está quedando aquí, y a los abuelos que ya están en las habitaciones.
1: Gracias. Bueno, el gobernador del estado Zulia, el ingeniero Luis Calderón. Pudimos hacer un recorrido por esas nuevas cabañas que el gobernador comentaba allí en esas declaraciones, y en verdad son espacios muy dignos, muy dignos. Ojalá se conserven así para que nuestros adultos mayores en situación de calle tengan espacios dignos para su vida de viejos, su vida ya de adulto. Me ha parecido muy, muy importante. Bueno, voy a continuar, pero creo que ya debemos ir a un nuevo corte. Vamos a una breve pausa y venimos con la parte final del programa. Ya regresamos.
13: Son las 9:40.
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1: Continuamos, ya cerramos nuestro programa 8 columnas. La presidenta del Consejo Municipal de Maracaibo, Desiree Fernández, ha ofrecido declaraciones.

0: toda esta política de trámites, pero yo le preguntaba, ¿qué otra ordenanza se va a reformar?
1: Bueno, nosotros ahorita tenemos en el horno la ordenanza que tiene que ver con regir el tema de los motorizados en la ciudad. Ya esa está lista para la próxima semana. El concejal Marco Ruiz, quien está aquí acompañándonos, la va a introducir para que nosotros podamos empezar a debatir ese tema tan sensible que tenemos ahorita en el municipio de Maracaibo.
0: Sí, es un tema muy sensible en la ciudad, que por cierto le escuché al señor alcalde decir que había que hacer algo porque con la premura con que funcionan esos servicios de delivery, bueno, salen volando a despachar. Pero ¿qué ideas pueden haber en torno a este tema? Rutas especiales para los motorizados, así como hay una ciclovía, pudiera haber vías especiales para los motorizados.
1: Sí, ahorita nosotros estamos estudiando en lo que es el desarrollo del municipio con el PEDUR también, ¿no?
0: Correcto.
1: Obviamente tener unas vías priorizadas para los motorizados implica una inversión dentro del municipio de Maracaibo para crear las condiciones que debe tener cada uno de ellos. Sin embargo, nosotros estamos hablando de una escuela de infractores para aquellos compañeros que cometen una y dos y tres veces esa infracción, poder formar a cada uno de los motorizados para poder nosotros garantizar la conciencia a la hora de que estos compañeros puedan desarrollarse en sus diversas actividades, siempre respetando todo lo que es la señalización y todo lo que tiene que ser los deberes y derechos como motorizados que son en el tema vial.
0: Escuela de infractores, pase a la sala de redacción, esa es una idea. Y el alcalde había dicho multas.
1: Totalmente.
0: Multas.
1: Hay dos cosas que pegan en este municipio.
0: Sí.
1: La formación y el bolsillo.
0: Eso es correcto, presidenta. Lucía del Valle Urdaneta, reportó Rafael Simón Galicia. ¿Dónde está la noticia, chico?
2: La Galicia.
0: La Galicia, más nadie.
3: Bueno, la presidenta del Consejo Municipal de Maracaibo anunciando una escuela para infractores. Bueno, algo hay que hacer con esta anarquía del transporte. Me parece una buena idea. La alcaldía ha anunciado mano dura a nivel de multas y así crear políticas para enfrentar toda esta anarquía. Antes de cerrar nuestro programa de hoy, quiero expresar mis sinceras condolencias. Hemos conocido el fallecimiento, pues, de Alex Luzardo Ro, quien es, fuera hermano de Jesús Luzardo, mi directo amigo, concejal por muchos años en la ciudad de Maracaibo, fue su presidente. Y bueno, quiero expresar mis condolencias por el fallecimiento de Alex Luzardo Ro, su hermano, acaecido pues en la ciudad de Maracaibo. Llegué pues a mi amigo Jesús Luzardo mis palabras de condolencias. Bueno, nos vamos. Hay algunas actividades hoy en la ciudad, vamos a tratar. Se nos queda algún material, pero será entonces que mañana a las 9:00 entremos en contacto nuevamente para repasar los hechos noticiosos más importantes acaecidos en la ciudad. Sigan con nuestra excelente programación, será de noticias, y donde está la noticia, está Galicia. Más vale creer en Dios que en hombres poderosos. El Señor bendiga sin límites al pueblo venezolano, muy especialmente al pueblo zuliano y nuestra amada Virgen de Chiquinquirá. Guarde, cuide y proteja a todos los zulianos dispersos por el mundo. Cuídamelo, chiquita. Hasta mañana.
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0: Son las 9:55.
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2: Saludos, buenos días. Son las 9:57. Atención, porque hasta ahora les informamos que el gobernador del estado Zulia, Luis Caldera, lideró una jornada nacional de atención integral al transportista en las instalaciones del Terminal Terrestre Simón Bolívar del municipio San Francisco, con el objetivo de brindar respuestas en todo el territorio nacional al sector que garantiza la movilidad de trabajadores, estudiantes y usuarios en general. Esta feria ofreció servicios institucionales y de regularización de trámites a través del Instituto Nacional de Transporte Terrestre, INTT, además de contar con la participación de empresas privadas y distribuidoras dedicadas al suministro y dotación de repuestos esenciales como baterías, lubricantes y autopartes. Usted recuerde que esta y más informaciones puede encontrarlas en nuestra página web www.radiofeyalegrianoticias.com. Les informó Verónica Moreno.
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1: Son las 10 y 26 minutos. 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
1: 10:28 de la mañana, nos vamos a la capital del estado Apure, allí está nuestro compañero José Muñoz. Hoy arrancó oficialmente el aumento del pasaje del transporte masivo y en San Fernando también hay reacciones de los pasajeros.
2: El aumento de 140 bolívares en el pasaje urbano que entra en vigencia el día de hoy mantiene en vilo a la ciudadanía. Por un lado, los pasajeros expresan empatía hacia los profesionales del volante. Comprenden que los transportistas enfrentan una dura realidad y tienen la responsabilidad de generar ingresos para cubrir los altos costos de mantenimiento y las reparaciones. Sin embargo, la otra cara de la moneda revela una carga cada vez más pesada para el ciudadano.
3: No, para mí, para el aumento de pasaje, entiendo el por qué se sigue aumentando, ya que los autobuseros tienen que su responsabilidad y pagar todo los arreglos del autobús y los demás cosas. Más en cambio, en lo personal, como ciudadano, no es difícil para las personas que vivimos en otros municipios o más lejos todavía pagar el pasaje, ya que ha aumentado rápidamente y constantemente. Y se vuelve insostenible comparado con el precio del sueldo.
2: El llamado de la comunidad es a buscar un equilibrio que no siga golpeando al bolsillo de quienes dependen del transporte público a diario para cumplir con sus obligaciones. Desde el municipio de San Fernando, en el estado Apure, para Radio Fe y Alegría Noticias, José Muñoz.
1: Más detalles en nuestra emisión de Punto y Seguimos a las 12 del mediodía. A esta hora les acompañamos José Muñoz y Alexander Medina.
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0: 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Son las 10 y 56 minutos.
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2: Saludos, buenos días. Son las 10:57 minutos. Atención, porque hasta ahora les informamos que un accidente de tránsito se registró durante la madrugada del domingo cuando un vehículo particular se precipitó al vacío en una cañada ubicada en la circunvalación 3, específicamente a la altura del sector La Chamarreta. El automóvil involucrado es un Mitsubishi Lancer año 2000, en el cual se desplazaban un taxista junto a un pasajero. Ambos ocupantes lograron salir del automóvil por sus propios medios y resultaron completamente ilesos, registrando únicamente el susto del momento. Según los reportes obtenidos en el sitio, este accidente ocurrió debido a las condiciones de la infraestructura y no a fallas mecánicas o imprudencia. Presuntamente la falta de alumbrado público y la nula visibilidad en este tramo específico de la circunvalación 3 provocaron que el conductor perdiera la noción de la vía y terminara en el fondo de la estructura hidráulica. Usted recuerde que sin más informaciones puede encontrarlas en nuestra página web www.radiofeyalegrianoticias.com. Les informó Verónica Moreno.
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0: Bueno, ya estamos al aire con todos ustedes acá en Frecuencia Noticias. ¿Cómo están? ¿Cómo se sienten? Bienvenidos todos a nuestro programa. Donde quiera que nos estén escuchando, en su casa, en su apartamento, de camino a la oficina, en el transporte público, también fuera de nuestras fronteras, bienvenidos a Frecuencia Noticias. Les saluda Felipe López, mi certificado el 28108, mi número del CNP el 10571, productor nacional independiente 30594. En la producción y community manager, la licenciada Joanna Barbosa, su CNP 16911, productor nacional independiente 31814. En la producción general de la radio, Winston León. En la coordinación de los servicios informativos y coordinación de la radio, Jesús Villalobos. En la dirección, Iraní Acosta. Nuestras redes sociales, arroba Frecuencia Noticias en Instagram y TikTok y arroba Frecuencia Noti en la red social X. Mi cuenta personal, tanto en Instagram como en X, es arroba Felipe López TV. Recuerden que llegamos por las diferentes plataformas de streaming, el portal www.radiofeyalegrianoticias.com y también por nuestra página, por nuestro canal de redes sociales personal, Felipe López TV, arroba Felipe López TV, tanto en Instagram como en la red social X. Llegamos también por las diferentes plataformas de streaming, el portal www.radiofeyalegrianoticias.com y también por nuestra página web, frecuencianoticias.com. 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También a través de nuestro canal de Telegram, por allí también. 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También de Social Media Alterna. A nombre de todos ellos, vamos a comenzar el programa del día de hoy.
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0: Bueno, el 0414-175-1039 está disponible para todos ustedes para que se comuniquen con nosotros y estemos interactuando entre los problemas que ustedes tengan en su comunidad y nuestro programa. 0414-175-1039. Recuerden mencionar su nombre, su cédula de identidad. Muy importante el sector desde donde se van a comunicar con nosotros al programa, como diariamente lo hacemos. Hoy comenzando el mes de junio, ya estamos a la mitad de este 2026. Parece increíble que no hace mucho estábamos diciendo las noticias del mes de enero, todos los sucesos, todo lo que ocurrió, y ya estamos a la mitad del año, la mitad de este 2026. A lo que hagamos así dentro de 6 meses, les recuerdo que ya es Navidad, dentro de 6 meses. Así que bueno, tenemos mucha información que compartir con ustedes. ¿Por qué? Porque el día de ayer, este fin de semana, se realizaron las elecciones en Colombia y eso va a traer una repercusión también para todo el continente latinoamericano y para nosotros también, los venezolanos, los que estamos acá, aunque no somos de nacionalidad colombiana, en ese país está la mayor afluencia de venezolanos que han salido de nuestras fronteras. El comercio binacional también es importante, en fin, todo lo que nos une con el hermano país colombiano. Y la disputa fue bastante reñida el día de ayer entre Iván Cepeda, el candidato del petrismo perteneciente al partido, el candidato del presidente Gustavo Petro, y también de Abelardo Espirela, que también pasaron los dos a segunda vuelta en estas elecciones de Colombia. Así que va a estar la cosa muy buena porque incluso Iván lo retó a un duelo prácticamente de debate, a debatir, y Abelardo aceptó. Así que vamos a ver cuándo va a ser ese debate, será televisado, no será televisado, todo eso repercute acá. Y bueno, vamos a estar dándole cobertura a lo que fue ese proceso electoral. Ayer estuvimos todo el día monitoreando esas elecciones para nuestra página web frecuencianoticias.com y les tenemos entonces la información para que ustedes también estén enterados de lo que ocurre en el vecino país, porque eso también repercute de manera importante en nuestro suelo patrio. Y además las noticias de acá de Venezuela. Así que vamos con las efemérides del día.
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0: Bueno, bienvenido el mes de junio, hoy es primero de junio del año 2026, primero de junio. Y un día como hoy, primero de junio, aparte de que cumple año también mi suegra, así que quiero extenderle una felicitación a la señora Ana Carmen Berrueta, mamá de Joana, nuestra productora, que está cumpliendo hoy, cumpliendo años, que sean muchos más el día de hoy. Así que felicidades y feliz cumpleaños. Un día como hoy se desarrolla la Batalla de Mérida en el año 1813. Este enfrentamiento se enmarca en el contexto de la Guerra de Independencia de Venezuela. También muere Nicolas Appert en el año 1941, confitero, ingeniero y empresario francés. Se pone en funcionamiento en Caracas el primer gasómetro de Venezuela, iniciando la sustitución del alumbrado público a base de querosene. En el año 1863 fue esto. También se funda en Montevideo, Uruguay, el Albion Football Club, conocido como el pionero, en el año 1891. Un día como hoy nacía Marilyn Monroe en el año 1926, actriz, cantante y modelo estadounidense, famosa por interpretar personajes cómicos de rubia explosiva. Fue uno de los símbolos sexuales más populares de la década de 1950 a principios de 1960. También nace Gustavo Cisneros un día como hoy en 1945, empresario, inversionista venezolano, nacionalizado español y dominicano, considerado uno de los hombres más ricos no solo de Venezuela, sino de toda Iberoamérica. Presidente de la organización Cisneros, dueño de Venevisión también. Bueno, imagínense tantas cosas. También el empresario alemán Rudolf Dessier, funda la compañía de ropa deportiva Puma en 1948. Inicia transmisiones la televisión independiente Televisa en 1953. Fue el primer canal de televisión de Venezuela de capital privado y el segundo restablecido en el país. En 1960, Diego Cisneros adquiere el canal y funda Venevisión. También el presidente de la República, general Marcos Pérez Jiménez, aprueba el proyecto para la construcción del teleférico del Ávila y el Hotel Humboldt en el año 1954. Nace Tim Patterson en el año 1956, ingeniero informático estadounidense, creador del sistema operativo Q2, conocido como MS-DOS. El sistema operativo fue adquirido por Bill Gates y después lo convirtió en Microsoft. También se crea la empresa fabricante de electrónica de consumo Casio Computer en Tokio, Japón, en el año 1957. Muere Adolf Eichmann en el año 1962, político y policía austroalemán, criminal de guerra y funcionario del régimen nazi durante la Segunda Guerra Mundial. Nace Wilmer Ramírez un día como hoy, en 1962. Actor y humorista venezolano conocido por su debut en la telenovela juvenil Crecer con Papá, por su destacada participación en el mundo del humor en programas como Cheverísimo, Qué Locura, Cásate y Verás, Fábrica de Comedias y A Qué Te Ríes, Wilmer Ramírez. También muere Margaret Rudick en el año 1967, panadera y empresaria estadounidense, fundadora de la panadería Pepperidge Farm y también la primera mujer miembro de la junta directiva del Campbell Soap Company en los Estados Unidos. Nace Marcus Persson en el año 1979, desarrollador de videojuegos sueco, conocido como Notch. Fue el creador del videojuego Minecraft en el año 2014. También se inicia oficialmente las transmisiones a color en la televisión venezolana. Un día como hoy, al entrar en vigencia el decreto firmado por el presidente Luis Herrera Campins en el año 1980. También se inaugura el túnel de base de San Gotardo bajo los Alpes suizos en el año 2016. Entra en vigencia el aumento del precio de la gasolina en Venezuela, pasando de 0.0006 bolívares a 5 bolívares la subsidiada y la super premium a 0.50 el litro en el año 2020. Y ahí empezó el desastre en este país, cuando se aumentó ese precio de la gasolina. Hoy es Día Internacional de la Leche, Día Mundial de las Madres y los Padres, Día Internacional de la Infancia. Esas fueron las efemérides de este primero de junio del año 2026. Reiteradas felicitaciones a la señora Ana Carmen, que está de cumpleaños el día de hoy, mamá de nuestra productora y suegra mía, Joana Barbosa. Así que felicidades y que pase un estupendo día el día de hoy, valga la redundancia. Vamos a la pausa y al retorno seguimos con más información y noticias acá en Frecuencia. Ya venimos.
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2: Son las 11 y 16 minutos.
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0: Bueno, seguimos con todos ustedes. Muchísimas gracias a todos por la sintonía al 0414-175-1039. Muchísimas gracias, ya comenzando este mes de junio. Bueno, la noticia más importante con la que amanecimos son el resultado de las elecciones en Colombia. Y comenzamos por acá, porque es lo más interesante. 673.138.000 votos separaron a De La Espriella de Cepeda en esta primera vuelta. Todo el mundo pensaba que iba a ganar el petrismo, que iba a pasar de segundo a Abelardo De La Espriella, pero no fue así. No fue así. Ganó, pasó a la segunda vuelta y punteando por encima de Cepeda. Ahora, si ustedes técnicamente suman los votos de la candidata del uribismo, que era la señora Paloma, ella dijo que sus votos, y yo tengo el audio, van a escuchar ustedes cuando ella misma lo diga, que le va a dar su respaldo a De La Espriella para sumar aún más votos a esta segunda vuelta. Técnicamente, entonces, si eso es así y los otros candidatos también suman votos, como he visto que algunos dicen que van a sumar votos al señor Abelardo, entonces eso quiere decir que técnicamente están en aprietos el presidente Gustavo Petro, su partido y bueno, todos los que allí hacen política y están acompañando al señor presidente de Colombia. Están en aprietos entonces para la segunda vuelta porque va a ser difícil hacer esa remontada. No imposible, ojo, no imposible, pero sí bastante difícil. Bueno, el candidato Abelardo De La Espriella se convirtió en el aspirante más votado de la primera vuelta, incluso más que Petro, cuando Petro pasó a la primera vuelta, a la segunda vuelta. De las elecciones presidenciales celebradas este domingo 31 de mayo en Colombia, tras obtener una ventaja de más de 673.000 sufragios sobre su principal contrincante, Iván Cepeda, según los resultados preliminares divulgados por la Registraduría Nacional de Colombia, a lo cual el presidente Petro, después de conocer los resultados, dijo que no los aceptaba y no los reconocía, porque ahí hubo algo, dice él. Con el total de las mesas escrutadas, De La Espriella alcanzó 10.361.499 votos, equivalentes al 43.74% de la votación, mientras que Cepeda obtuvo 9.688 sufragios correspondientes al 40.90%. La diferencia entre ambos candidatos fue de 673.138 votos. Bueno, yo me equivoqué. De La Espriella alcanzó 10.361.499 votos. Eso es correcto. Es equivalente al 43.74%. Correcto. Y Cepeda obtuvo 9.688.361 votos correspondientes al 40.90%. La diferencia entonces, sí, así es correcto, fue de 673.138 votos, lo que representa una ventaja del 2,84 puntos porcentuales por delante. Los resultados confirmaron que ninguno de los aspirantes logró superar el umbral requerido de la mitad más uno de los votos válidos para obtener directamente la presidencia en la primera vuelta, por lo que el país tendrá que volver a las urnas el próximo 21 de junio, de aquí en 20 días, para elegir a su nuevo mandatario. La jornada electoral también dejó una evidencia, una amplia distancia entre los dos primeros candidatos y el resto de los participantes. En el tercer lugar se ubicó la candidata Paloma Valencia, representante del Partido Centro Democrático del Uribismo, que obtuvo 1.639.685 votos y dijo que estos votos se los iba a pasar a Abelardo, equivalentes al 6.92% de los sufragios emitidos. Por su parte, Sergio Fajardo, otro de los candidatos, obtuvo 1.073.000 votos para un 4,26%, mientras que Claudia López cerró la contienda con 255.517 papeletas, correspondientes al 0,95% del total contabilizado. Otro de los datos destacados de la elección fue el voto en blanco, que sumó 406.970 sufragios, representando el 1,71% de la votación nacional. La participación ciudadana alcanzó el 57.88%, cifra considerada histórica para una primera vuelta presidencial desde la entrada en vigencia de la Constitución de 1991 en ese país. El porcentaje se refleja una elevada movilización del electorado en unos comicios marcados por la polarización política y las expectativas sobre el rumbo del país. Los resultados también sorprendieron a diversos analistas y encuestadores, ya que la mayoría de los sondeos publicados antes de la elección proyectaban a Iván Cepeda, el candidato de Gustavo Petro, como favorito para ocupar el primer lugar, seguido por De la Espriella. Finalmente, el escrutinio mostró un escenario distinto al anticipado por las mediciones de opinión. Tras conocerse los resultados preliminares, el presidente Gustavo Petro manifestó en su red social X muchos cuestionamientos sobre el sistema de conteo electoral y pidió revisar algunos aspectos técnicos relacionados en el proceso. Sin embargo, las autoridades electorales continuaron con la consolidación oficial de los resultados. Con la mirada puesta en la segunda vuelta, ambos candidatos iniciaron contactos con diferentes sectores políticos en búsqueda de apoyos que les permitan ampliar su base electoral de cara a la decisiva jornada del 21 de junio, cuando los colombianos elegirán al próximo jefe de Estado. Me llamó mucho la atención que los resultados los dieron rapidísimo, rápido. Uno iba con la Televisión Nacional de Colombia viendo los resultados en vivo a medida que iba transcurriendo el proceso, boletín 1, boletín 2 y así. Así iban acumulándose y los colegas periodistas en sus diversos medios iban dando los resultados, no como aquí, que hay que esperar hasta la medianoche que salga la comisión electoral y dé los resultados. No, allá no, allá te lo van dando poco a poco y rápidamente. Ya en poco tiempo, ya antes de las 7, ya se conocía el ganador, ya se sabía quién había ganado la primera vuelta. Y ya habían muchos que habían aceptado su derrota y habían dado sus declaraciones a los medios de comunicación. Bueno, luego de conocerse el resultado preliminar de estas elecciones, la primera que habló fue la candidata Paloma Valencia, candidata del uribismo, y reconoció el triunfo de Abelardo de la Espriella y además dijo que le iba a dar su respaldo, su apoyo de todo el electorado. Vamos a comenzar entonces primero por las damas, vamos a escuchar a Paloma Valencia. Al momento de dar las declaraciones, eso fue rápido cuando dieron nuevamente los resultados. Vamos a escucharla.
1: Tenemos el corazón siempre dispuesto, como lo hemos tenido siempre, a servirle a Colombia, a trabajar por ella y a nunca desfallecer en la lucha porque este país sea siempre mejor. Por eso, hoy quiero felicitar al doctor Abelardo de la Espriella por su impresionante y extraordinaria victoria, que deja claro que Colombia no cae, no caerá en las manos del comunismo ni el neocomunismo que representan Cepeda y Petro. Su voto es la expresión de los colombianos hastiados por un gobierno corrompido, por un gobierno inútil, pero sobre todo por un gobierno complaciente con los violentos. De manera personal, hoy, como Paloma Valencia, la mujer que quería ser su presidenta, anuncio mi apoyo al doctor Abelardo de la Espriella e invito a que derrotemos a Cepeda, a que el neocomunismo que impera en este país no continúe, a que estemos firmes al lado de las ideas, de la libertad, del progreso, de la iniciativa privada y, por supuesto, del cuidado de los más pobres.

0: Bueno, Paloma Valencia, entonces la candidata del uribismo, ahí escuchamos sus declaraciones a los medios de comunicación luego de conocerse estos resultados preliminares que le daban la victoria a Del Espriella y que, bueno, ya ponían entonces en jaque de aquí a 20 días cómo va a ser esa segunda vuelta en Colombia. No tardó mucho luego que ella declarara que saliera a la luz pública a través de su cuenta en X, el presidente Gustavo Petro, diciendo que él no aceptaba los resultados emitidos. Inmediatamente salió Iván Cepeda a decir que tampoco los resultados habían sido bien contados, no habían sido mal contados, imagínense ustedes. Pero eso lo vamos a escuchar al regreso de la pausa. Vamos a hacer la pausa. Y al regreso seguimos con este tema de las elecciones en Colombia. Ya venimos con más de Frecuencia.
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2: Son las 11 y 30 minutos. 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

0: Seguimos con todos ustedes. Muchísimas gracias a todos por la sintonía a nuestro programa. Bueno, seguimos con el tema de las elecciones en Colombia. Y precisamente, luego de conocerse los resultados, el presidente Gustavo Petro no acepta el conteo electoral que dio a De la Espriella como el más votado en Colombia. El presidente de Colombia, Gustavo Petro, aseguró que no aceptaba los resultados de del conteo de las elecciones presidenciales divulgados en la Registraduría Nacional, que este domingo dieron como el más votado al ultraderechista Abelardo De la Espriella con más de 10 millones de votos. Dijo el presidente Petro: como presidente no acepto los resultados del preconteo, escribió Petro en X, donde reiteró sus cuestionamientos al sistema informático utilizado durante el proceso electoral y afirmó que únicamente reconocerá el escrutinio que emitan los jueces de la República. El mandatario sostuvo que el conteo elaborado por la Registraduría y cuyos resultados son informáticos y no tienen validez jurídica, se basa en un software que presenta inconsistencias respecto al censo electoral oficial, según dijo el presidente Gustavo Petro. Y no tardó tampoco su candidato Iván Cepeda en hacer también cuestionamientos. El senador Iván Cepeda, candidato de izquierda por el Pacto Histórico, partido del presidente Gustavo Petro, aseguró que no reconocerá los resultados de las elecciones presidenciales en Colombia hasta que se resuelvan las dudas sobre el proceso relacionado con el censo electoral e impugnaciones en varias mesas de votación. Cepeda recalcó que este domingo obtuvo 10 millones de votos mal contados en Colombia y proclamó al Pacto Histórico como la principal fuerza política del país, pese a que los resultados preliminares le dan 9,5 millones de votos, equivalentes al 40.91% del total de los sufragios. Vamos a escuchar qué le dijo a los medios de comunicación Iván Cepeda respecto a los resultados preliminares.
1: Hoy obtuvimos 10 millones de votos mal contados en Colombia. Somos la principal fuerza política, sin duda. Antes de entrar en cualquier otro asunto, dejémoslo claro. Hay dos situaciones que son, en este momento, bastante confusas. El presidente de la República acaba de pronunciarse de manera clara sobre una de esas situaciones. Hay un desfase que queremos verificar en torno al censo electoral. Y ese no es cualquier desfase. Estamos hablando de 885 mil personas o cédulas. Queremos, porque somos gente seria, que eso sea claro. Primer asunto. Pero segundo, existe información e indicios sobre un número indeterminado de mesas. Estamos verificando con nuestro mecanismo de seguridad, observación electoral, de cuántas se trata exactamente, en la cual se ha presentado, según los primeros informes, votaciones atípicas.

0: Bueno, ahí escuchamos entonces a el candidato del Pacto Histórico, Iván Cepeda. Bueno, luego de que el presidente Gustavo Petro dijera lo que dijo en su red social X. Ahora vamos a la respuesta del candidato ganador de estas elecciones en primera vuelta. Me refiero a Abelardo de la Espriella, que advirtió a la izquierda colombiana que respete la voluntad popular. El candidato ultraderechista Abelardo de la Espriella lanzó este domingo una advertencia al presidente colombiano Gustavo Petro y a la izquierda al decirles que respeten el resultado de las elecciones y no intenten desconocer la voluntad expresada en las urnas, en las que fue él el más votado para ir a segunda vuelta. Esta fue la respuesta que dio el candidato ganador de esta primera vuelta en las elecciones colombianas. Vamos a escuchar.
1: Conocer los resultados de las elecciones, porque el pueblo se va a levantar y los va a castigar. Usted, señor Petro, y usted, señor Cepeda, son un par de bandidos que vamos a subir. Petro, usted es un delincuente y acaba de decir que no reconoce los resultados que han sido contundentes.

Bueno, ahí entonces estamos escuchando la advertencia de Del Espriella, quien llegó después de que el presidente Petro asegurara que no aceptaba los resultados del preconteo y que únicamente reconocerá los resultados oficiales emitidos por las comisiones escrutadoras dirigidas por los jueces de la República. Del Espriella sostuvo que la elección del próximo 21 de junio será una disputa, según él, entre quienes defienden la democracia y quienes representan la continuidad del actual gobierno. Durante su intervención, el abogado y empresario elevó además el tono de sus ataques contra Cepeda y le hizo unas descalificaciones, mientras que al presidente Petro le hizo otras descalificaciones que no podemos decir por aquí, por la radio, pero son fuertes. Del Espriella también agradeció a la candidata derechista Paloma Valencia, tercera en la votación, a quien la definió como una mujer patriota que merece todo el respeto, admiración y consideración. Valencia anunció en su primera declaración, ya la escuchamos tras las elecciones, que apoyaba en la segunda vuelta a Del Espriella de manera personal. Como Paloma Valencia, la mujer que quería ser su presidenta, anunció que va a apoyar al doctor Abelardo de la Espriella. Y así quedaron las cosas en estos resultados electorales que ahora Cepeda exhortó a de la Espriella a debatir públicamente a través de la televisión. Bueno, ya anunciarán la fecha de ese debate, por supuesto, nosotros aquí se lo estaremos también llevando, ese debate, los resultados de ese debate entre Iván Cepeda y el candidato ganador, Abelardo de la Espriella. Pero todo parece indicar, si las cosas son así y los jueces de la República de Colombia dictaminan que son verídicos los resultados, entonces técnicamente de la Espriella sería, sacando cuentas, el nuevo presidente de Colombia. Hay que esperar de aquí al 21 porque eso puede cambiar. Sí, es verdad, puede cambiar. Bueno, vamos a regresar a Venezuela porque hay una noticia que quería compartir con todos ustedes. Recientemente finalizó también, en la cual estuvo nuestra productora Joana, el Secretariado Nacional del Colegio Nacional de Periodistas. Y como este es el inicio del mes del periodista, yo quiero comenzar por esta reunión. Se decidieron muchas cosas importantes en ese secretariado. Ya ampliaremos esa información. Pero en el inicio del mes del periodista en Venezuela llega marcado por un aumento de las denuncias sobre las restricciones al ejercicio de la comunicación. El Colegio Nacional de Periodistas, CNP, de Caracas, alertó en una nota de prensa que entre enero y mayo del año 2026 se documentaron 97 agresiones contra trabajadores de la prensa, una cifra muy superior a la registrada durante el mismo periodo del año anterior. El secretario general del gremio, licenciado Edgar Cárdenas, que muchas veces hemos entrevistado aquí en el programa, señaló que los periodistas enfrentan un escenario caracterizado por obstáculos para la cobertura informativa, detenciones, hostigamiento y otras acciones que, a su juicio y a juicio de la organización, limitan el derecho a informar y a recibir información. Según el monitoreo del Observatorio del Colegio Nacional de Periodistas, las principales incidencias registradas incluyen detenciones arbitrarias, impedimentos para realizar coberturas periodísticas, deportaciones de corresponsales extranjeros, ataques directos, eliminación de material informativo, hostigamiento e intimidación. El enfoque también reporta el cierre de varias emisoras durante el periodo analizado. La organización expresó preocupación por la situación de varios periodistas y trabajadores de los medios que, aunque fueron excarcelados, todavía continúan sujetos a medidas cautelares que restringen su movilidad y el ejercicio de su actividad profesional. Asimismo, cuestionó la aplicación de instrumentos legales que, según el gremio, son utilizados para limitar la libertad de expresión y fomentar la autocensura. Pese al contexto descrito, el CNP anunció que mantendrán actividades académicas y de formación durante todo este mes del periodista. Recordemos que el Día del Periodista es el 27 de junio, incluyendo foros y encuentros orientados a debatir sobre la libertad de expresión, derechos humanos y el ejercicio profesional.

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0: Bueno, seguimos con todos ustedes ya en este último segmento de nuestro programa por el día de hoy. Gracias a todos por la sintonía. A esta hora de la mañana vamos a establecer contacto con nuestra colega periodista Julie Pineda, que nos trae información importante. Se encuentra en una comunidad. Adelante, Julie, con la noticia.
1: Muy buenos días, Felipe López y todos nuestros amigos que hasta ahora sintonizan el programa Frecuencia Noticias por Radio Fe y Alegría 88.1 FM. Felipe, hasta ahora tenemos que habitantes de la zona sur de la ciudad de Maracaibo denuncian una total sequía. Manifiestan que desde hace más de 25 días se encuentran sin servicio de agua potable. Denuncian que han tenido que surtirse con el vital líquido a través de los camiones cisternas, los cuales ya han comenzado a especular con el precio de la pipa, que en muchas ocasiones pasa de 3 a 4 dólares. Ante esta situación, manifiestan que piden a la hidrológica del lago que comience a bombear agua para este sector de la ciudad de Maracaibo, todas las barriadas de la zona sur, en este caso Cristo de Aranza, Manuel Dagnino, entre otras parroquias que se encuentran totalmente secas. En el caso de la parroquia Cristo de Aranza, barriadas como Corito, 23 de Enero, Ricardo Aguirre, San Rafael, San Juan, El Progreso, Santo Domingo, así como Cerro Pelado, entre otras, manifiestan que desde hace más de 25 días

0: simplemente ni vientecito sale por las tuberías. Repetimos, el llamado que hacen las comunidades es que se comience a bombear agua para este sector que está literalmente seco. Bien, esta es toda la información que tenemos hasta los momentos para el programa Frecuencia Noticias por Radio Fe y Alegría, 88.1 FM. Les informó Yuli Pineda, CNP 6871.
1: Muchísimas gracias a Yuli Pineda con toda la información. Gracias, Yuli, por el reporte. Y muchas comunidades se encuentran igual, secos todavía, porque Hidrolago no les envía, bueno, Hidrolago no, Hidroven ahora, Hidroven, hay que decirlo, lo que pasa es que uno está acostumbrado a decirlo como antes, ¿no? Hidroven ahora no está bombeando como antes, es distinta la situación. Pero gracias por el reporte, Yuli. Bueno, seguimos en Venezuela, porque es que la ministra de Transporte, Jacqueline Faría, confirmó este fin de semana que desde el día de hoy, 1 de junio, la tarifa del pasaje urbano se fija en 140 bolívares para los meses de junio y de julio. Sin embargo, sabemos a cómo está el pasaje, sobre todo aquí en Maracaibo. Cada estado tiene su definición de pasaje, pero en Caracas, bueno, 140 bolívares para los meses de junio y julio. Sin embargo, el Comando Intergremial y la Federación Nacional de Transporte desconocen este anuncio y mantienen que debe cumplirse la indexación acordada del 0,25 centavos de dólar con ajuste mensual. Vamos a escuchar a la ministra Jacqueline Faría, que estuvo en una actividad el día de ayer y habló al respecto de cómo se fija el pasaje en 140 bolívares. Vamos a escuchar.
2: Presidenta, viene de trabajar, imagínense, en la alcaldía de Caracas, donde conoce a los transportistas por su nombre y apellido. Y es por eso que ha ordenado que estas ferias sean una atención permanente a través de las tiendas del transportista y con ferias itinerantes por todos los estados. Asimismo, hemos decretado un exhorto, va a salir en Gaceta el día del 1 de junio, pero les adelanto, un exhorto a que la tarifa máxima del transporte urbano sea de 140 bolívares. Eso durante todo el mes de junio y julio.

0: Bueno, ahí escuchamos entonces a la ministra de Transporte, Jacqueline Faría. Sin embargo, el dirigente nacional de Transporte, José Luis Torcel, emitió un comunicado este lunes, el día de hoy, dirigido a los trabajadores del sector. En el texto califica de nefastas estas declaraciones de la ministra, las cuales generaron incertidumbre tanto en los transportistas como en los usuarios. El líder gremial recordó que desde hace más de un año propusieron la indexación de la tarifa y un bono de transporte para los usuarios. Explicó que tras reuniones oficiales con la ministra Jacqueline Farías, el viceministro Claudio Faría y la presidenta encargada Delcy Rodríguez, el Ejecutivo tomó la decisión de anclar el pasaje mínimo urbano en 0,25 centavos de dólar con ajustes mensuales. También los transportistas indican que el anuncio de la ministra se produjo en un evento televisado, no en una reunión formal con los representantes del sector. Por esta razón, sostienen que se mantiene vigente lo acordado de manera oficial. Ahora saldrá en Gaceta, yo no sé qué irán a hacer. De acuerdo con su posición, el pasaje inicia en 140 bolívares a partir de este 1 de junio, desde el 2026. El 1 de julio se realizará el nuevo cálculo según la tasa del Banco Central de Venezuela. Hasta el cierre de esta nota de prensa, el Ministerio de Transporte no había publicado todavía el decreto en Gaceta Oficial que formalice el anuncio que acaban de escuchar ustedes de la propia ministra Jacqueline Faría. Así que hay que seguir esperando qué es lo que va a pasar. Bueno. Tenemos que María Corina Machado volvió a Oslo, retornó a Oslo y asegura que su misión está casi completada. La dirigente opositora María Corina Machado regresó este lunes 1 de junio a Oslo, ciudad que marcó el inicio de una nueva etapa de su actividad internacional, luego de varios meses de reuniones con líderes políticos, organizaciones y comunidades venezolanas en distintos países de Europa y de América. A través de sus redes sociales, Machado compartió un mensaje en el que destacó el significado de volver a la capital noruega, luego lugar al que llegó por primera vez en diciembre del 2025 tras abandonar Venezuela para recibir el Premio Nobel de la Paz e iniciar una agenda internacional enfocada en la situación política venezolana. Bueno, con esta nota hemos llegado al final de Frecuencia Noticias. Muchísimas gracias a todos por estar siempre atentos a nuestro programa. Mañana seguimos con más en la producción y Community Manager, la licenciada Joanna Barbosa, su CNP 16911, productor nacional independiente 31814. En la producción general de la radio, Winston León. En la coordinación de los servicios informativos y coordinación de la radio, Jesús Villalobos. En la dirección, Iranía Costa. Y en el control técnico, locución y conducción, ¿quién les habló? Felipe López, mi certificado el 28108, mi número de CNP el 10571, PNI 30594. Nos escuchamos mañana con el favor de Dios y Nuestra Señora de Chiquinquirá. Cuídense mucho, señores. Hasta mañana. Chao.
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3: A continuación, Gloria al Bravo Pueblo.
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1: Del aumento anunciado en abril. Por su parte, los expertos advierten también que el salario mínimo legal prácticamente desapareció al equivaler a menos de un dólar mensual. Esta situación reportan que se agudiza en Caracas un mes después del anuncio de las autoridades sobre el ajuste del ingreso mínimo integral. La causa principal es la brecha de más del 36% entre el dólar oficial y el mercado paralelo durante el mes de mayo. Esta distorsión económica provoca que los incrementos fijados en bolívares pierdan su valor real antes de que las personas puedan apenas realizar sus compras en los mercados. Ante el impacto inmediato en el bolsillo familiar, los consumidores ahora deben enfrentar un próximo incremento en las tarifas de transporte que, como decíamos, entra en vigencia hoy. Como alternativa técnica para frenar la escalada de precios, el economista Oscar Mesa propone un gran acuerdo nacional y formalizar la dolarización de las transacciones. El especialista señala en el informe que es necesario eliminar el impuesto a las grandes transacciones financieras y abrir créditos para estabilizar la economía.
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1: Es información también hasta ahora que la Defensoría del Pueblo activó mecanismos de articulación institucional para atender a un grupo de ciudadanos de la sexodiversidad que reportó haber sufrido presuntos abusos en el estado Lara. Esta acción se ejecuta luego de que las organizaciones no gubernamentales Provea, Movimiento Somos, Ukira, Pepe Foundation y el Observatorio Venezolano de Violencia LGBTI consignaran una denuncia conjunta sobre este caso. Las organizaciones civiles denuncian que 30 hombres resultaron detenidos en un procedimiento realizado por funcionarios de la Policía Nacional Bolivariana vestidos de civiles. Este hecho ocurrió el pasado sábado 30 de mayo en las instalaciones de un sauna comercial ubicado en la ciudad de Barquisimeto. Según el reporte del portal informativo Tal Cual, los funcionarios señalaron a los...

0: denuncian que se sienten olvidados y temen además perder por completo sus cosechas de hortalizas, frutas y productos lácteos. La emergencia ocurre específicamente en el municipio Junín de la entidad andina, donde la carretera principal tiene una acumulación de barro, agua y rocas de gran magnitud que caen constantemente desde la montaña. Para salvar la producción, los agricultores están haciendo a diario extenuantes jornadas de transbordo a pie, desde las 6 de la mañana cargando pesadas cestas sobre sus hombros con el fin de trasladar la mercancía, como decimos, a lo largo de este terreno inestable. Los afectados explican también que esta calamidad se repite todos los años durante la temporada de lluvias por la falta de obras de infraestructura preventivas. Ante el impacto inmediato de este incidente, el alcalde de la jurisdicción, Jackson Carrillo, constató también la situación e informó que unas 820 familias están totalmente aisladas. El mandatario local reportó que la municipalidad no cuenta con los recursos económicos ni con la maquinaria pesada necesaria para despejar la vía dañada. Por su parte, los productores exigen también la intervención urgente de las autoridades competentes para restablecer el tránsito y evitar también la pérdida total de sus alimentos.
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0: 12:08 de la tarde, cerramos este repaso informativo contándoles que el candidato Abelardo de la Espriella del Movimiento Defensores de la Patria e Iván Cepeda, representante del Pacto Histórico, definirán la presidencia de Colombia en una segunda vuelta electoral. Según los reportes oficiales emitidos por la Registraduría Nacional, de la Espriella encabezó el escrutinio con más del 43% de los sufragios, seguido muy de cerca por Cepeda con más del 41%. Estos resultados dejaron fuera de la carrera al resto de los aspirantes, incluida la senadora Paloma Valencia, quien no alcanzó el 7% de la votación total. Esta jornada democrática se celebró este domingo en todo el territorio colombiano y cerró de manera pacífica con el escrutinio de más del 92% de las mesas de votación. Las autoridades electorales confirmaron también que el nuevo proceso se va a realizar el próximo 21 de junio porque ninguno de los aspirantes superó la mitad de los votos requeridos. Aunque los embajadores en Estados Unidos y Venezuela reportaron total normalidad en el exterior, en el ámbito local se registraron presiones y audios con amenazas contra habitantes de zonas rurales en el departamento de Nariño. Ante el panorama inmediato, la Procuraduría General de la Nación informó también que recibió más de 500 denuncias por presuntas irregularidades y ordenó la suspensión provisional de una alcaldesa. Por su parte, la excandidata Paloma Valencia anunció también públicamente su apoyo a De la Espriella, quien prometió vencer al oficialismo en la contienda final. Quien resulte ganador en la segunda vuelta va a asumir entonces la jefatura del Estado el próximo 7 de agosto para suceder al actual mandatario Gustavo Petro.
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0: Son las 12:10 de la tarde, nosotros hacemos nuestra primera pausa. A la vuelta conocemos las primeras reacciones a raíz de la entrada en vigencia de este aumento del pasaje en todo el territorio nacional.
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2: Doce y 11 minutos.
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0: Doce, trece minutos de la tarde, nosotros a esta hora estamos de vuelta, le acompañamos en Punto y Seguimos en la emisión de este inicio de mes.
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0: Sube el pasaje a 150 bolívares y aumenta también el malestar en las calles de Apure.
8: El aumento de 140 bolívares en el pasaje urbano que entra en vigencia el día de hoy mantiene en vilo a la ciudadanía. Por un lado, los pasajeros expresan empatía hacia los profesionales del volante. Comprenden que los transportistas enfrentan una dura realidad y tienen la responsabilidad de generar ingresos para cubrir los altos costos de mantenimiento y las reparaciones. Sin embargo, la otra cara de la moneda revela una carga cada vez más pesada para el ciudadano.
9: No, para mí, para el aumento de pasaje, entiendo el por qué se sigue aumentando, ya que los autobuseros tienen que su responsabilidad y pagar todo. Los arreglos del autobús y las demás cosas. Más en cambio, en lo personal, como ciudadano, no es difícil para las personas que vivimos en otros municipios o más lejos todavía pagar el pasaje, ya que ha aumentado rápidamente y constantemente. Y se vuelve insostenible comparado con el precio del sueldo.
8: El llamado de la comunidad es a buscar un equilibrio que no siga golpeando al bolsillo de quienes dependen del transporte público a diario para cumplir con sus obligaciones. Desde el municipio de San Fernando, en el estado Apure, para Radio Fe y Alegría Noticias, José Muñoz.
0: Y en más informaciones relacionadas con el impacto del aumento del pasaje, desde Caracas nos cuentan que Este incremento complica la presencia de los docentes en las escuelas.
10: El aumento de la tarifa del transporte público que entró en vigencia el día de hoy afecta al sector de educación. Así lo señaló el profesor Raúl Parra, integrante de la Dirección de Sindicato de Maestros Región Distrito Capital. Parra explicó que existen casos donde los docentes deben tomar varios vehículos para llegar a su centro educativo. El dirigente sindical propone que se cancele un aporte extra para que los maestros puedan cumplir con sus obligaciones.
11: El salario del docente está muy por debajo de lo que tenemos, un incremento en el pasaje, y entonces eso se sigue viendo aceptado, incrementa la situación, la problemática para el docente, porque ahora menos van a tener para poder ir a los planteles educativos, porque el pasaje son 140 bolívares, y hay docentes que agarran hasta tres carros para llegar a la escuela, y de regreso de la escuela a su casa son tres carros más. Entonces no tienen de dónde sacar para nada, porque ahorita el docente, yo creo que no solamente el docente, los trabajadores reciben esos bonos para pagar deudas, porque se endeudan durante todo este tiempo, y cuando esperan con ansia, porque uno lo ve en los grupos de docentes que preguntan cuándo van a pagar el bono, cuánto van a pagar, porque más que todo lo necesitan para pagar las deudas que tienen. Muchas veces se quedan sin dinero para el transporte, porque es que el docente no recibe un bono de transporte, que entiendo que ahí la parte del sector transporte exigió un bono de transporte para los estudiantes, para los jubilados, los adultos mayores, pero el docente no. Entonces consideramos que el docente debería de tener un bono especial para el transporte y no lo tiene.
10: Informó que para el próximo 10 de junio se convoca a la comunidad educativa pública a realizar un paro por 24 horas con la finalidad de que el Ejecutivo Nacional atienda sus exigencias. Desde Caracas, José Blanco, Radio Fe Alegría Noticias.
0: Y más o menos en esta misma línea, sindicalista de la UDO dice también que el aumento del pasaje puede generar ausentismo laboral. Esto se lo dijo a nuestro compañero Javier Guaipo.
12: indefensos. Así aseguran sentirse los trabajadores de la Universidad de Oriente, específicamente del núcleo de Barcelona, capital del estado de Anzoátegui, respecto al aumento del pasaje en transporte público que desde este lunes se encuentra en 140 bolívares, al menos en buses. Así lo indicó Ignacio Díaz, secretario general del Sindicato de Trabajadores Administrativos, quien resaltó que tanto ellos como los obreros y algunos profesores mensualmente cobran alrededor de $12 de salario, sin contar los bonos de alimentación y guerra económica.
13: Que muchos de ellos tienen que pagar dos pasajes para poder llegar a la institución. Entonces eso nos afecta sobremanera. Puede haber ausentismo, puede haber inclusive ya más renuncias de las que se han presentado con la crisis. Entonces eso pone evidentemente en una situación de indefensión a los estudiantes, que son nuestra razón de ser. Entonces ellos no van a tener menos trabajadores, menos profesores, menos las personas que hacen, que limpien la institución como tal. Pues. Entonces todo eso nos va a afectar.
12: El vocero ve injusto que a los transportistas les aprueben aumento del pasaje con frecuencia, mientras que a ellos como trabajadores públicos los tienen con un salario mínimo base de 130 bolívares desde hace 4 años.
13: Lo que queremos es que de una vez por todas el gobierno se siente y fije un sueldo mínimo racional para los trabajadores y poder nosotros cubrir nuestras necesidades.
12: Vale recordar que según las autoridades nacionales se prevé que la tarifa se actualice mensualmente de acuerdo al valor del dólar en el Banco Central de Venezuela, aunque se espera la Gaceta Oficial para mayor claridad respecto a este tema del pasaje. Desde el estado de Anzoátegui, Javier Guaypo, Radio Fe y Alegría Noticias.
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0: Agradecemos a nuestros compañeros periodistas por recoger estas primeras impresiones a propósito del aumento del pasaje en todo el territorio nacional. Nosotros con estas informaciones nos vamos a la pausa y a la vuelta tenemos más información de las regiones acá en Punto y Seguimos.
1: 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Y 19 minutos. 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
0: Estamos de vuelta a 12:21 p.m.
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0: Abrimos este bloque informativo hablando, haciendo actualización del funcionamiento de los servicios básicos en diferentes puntos del país. Nos vamos a Maturín, allí hay más de 450 familias de la comunidad de El Corozo que tienen cinco meses completos sin agua potable. Allí está Nangelis Gamboa, quien nos tiene la información.
18: A Habitantes de la comunidad del Corozo del centro de la parroquia El Corozo del municipio Maturín denunciaron que desde hace aproximadamente 5 meses permanecen sin el servicio de agua potable, situación que afecta a unas 450 familias de distintos sectores de la zona. Las calles Nuevas, Cementerio y Colina son algunos de los más perjudicados por la problemática, la cual ha obligado a las comunidades a buscar alternativas para cubrir sus necesidades diarias.
19: Estamos aquí reunidos, el sector de Corozo Centro, de la calle Nueva, el cementerio, Colina de las Tejas, somos 420 habitantes y tenemos 5 meses sin agua. Se vinieron a arreglar el pozo, dicho pozo, no lo activaron, trajeron una bomba de 5 HP, pero este pozo necesita una bomba de 7.5 o de 10.
18: De acuerdo con los residentes, el pozo que abastece la comunidad requiere de una instalación de una bomba de 7.5 o 10 HP para restablecer el suministro. Sin embargo, aseguran que hasta la hora no se ha recibido una solución concreta debido a que se presume que los equipos necesarios se encuentran dañados.
19: Y le dicen que están esperando, que la grúa está mala, que el compresor está malo. Nosotros tenemos gente de la tercera edad, metiéndome yo, niños recién nacidos, gente enferma con cáncer. ¿Hasta cuándo esperamos, señor gobernador, en Ernesto Luna?
18: Los habitantes indicaron que pagan hasta 1,000 bolívares por cada tambor de agua, gasto que representa un fuerte impacto económico, debido a que no solo consumen un tambor semanal, sino varios ante las necesidades diarias, por lo que hacen un llamado a las autoridades para que atiendan con prontitud el problema y se ejecuten los trabajos necesarios para reactivar el pozo y garantizar el acceso de agua potable en la comunidad. Desde Maturín, Estado Monagas, Nangelis Gamboa, Radio Fe y Alegría Noticias.
0: Bueno, además de estas 450 familias de Cumaná, hay otras 300 también del sector 4 de Febrero que exigen también servicios públicos. Esto pasa en Machiques.
20: Habitantes del sector 4 de Febrero, ubicado en el municipio fronterizo Machiques de Perijá, llevan esperando por más de 2 décadas por algo tan básico como el agua, la luz o calles decentes. Entre otras necesidades, los vecinos denunciaron que han visto pasar alcalde tras alcalde con promesas vacías, pero la realidad que ellos viven sigue siendo la misma, un total abandono. Escuchemos.
21: Juan Carlos González, no han llegado a un beneficio del aseo, ni nada de la carretera, ni nada de eso, porque a veces uno aquí, mira, está lleno de monte, basura, toda esta calle, pues. Falta de mantenimiento y todas esas cosas.
22: Marixa Rodríguez.
20: ¿Cuántos años tiene usted viviendo por acá, señora?
22: 22 años. Falta asfalto, aguas negras. Nunca ha pasado el aseo. La quemamos. Que de entre a 4 de febrero nos dé ayuda.
20: María Alejandra Jiménez. ¿Aproximadamente cuántas familias viven en este sector?
22: 300 familias hay aquí.
20: Bueno, aquí ahorita el servicio público no está funcionando. Necesitamos el asfaltado, la acera, el alumbrado público. Tiene años que no se limpia esa cañada. Tiene más de 12 años que no se limpia. Que nos ayuden, porque es verdad que este barrio se necesita bastante y hay muchas personas con necesidad aquí. Asimismo, buscamos la opinión del alcalde actual, Marco Perrota, quien se pronunció.
23: Con mucho esfuerzo seguiremos trabajando hasta abordar medianamente una posibilidad de ir normalizando poco a poco cada uno de los servicios. Paciencia sobre todas las cosas, confianza que estamos trabajando para mejorar los servicios públicos en el municipio Machiques de Perijá.
20: Los afectados esperan que las palabras del alcalde no se las lleve el viento, como tantas otras. Desde Machiques, reportó Frenis Gómez para Radio Fe y Alegría Noticias.
0: Avanzamos también, nos movemos ahora hasta Tucupita del Tamacuro. Allí denuncian que una tubería está rota y socavando la calle de la avenida Rivera en Tucupita. Esto además, dicen, genera peligro para los conductores.
24: El socavamiento que se viene registrando en un tramo de la avenida La Rivera en Tucupita tiene preocupado a las familias de esa zona porque temen que esta parte ceda más adelante y ocasione un hecho lamentable. Radio Fe y Alegría Noticias pudo conversar con Carlos, quien es un vecino de esa zona, y reveló que esta situación se viene registrando desde hace más de 5 años, producto de la ruptura de una tubería de agua, el cual ha estado carcomiendo la tierra del interior de la calle.
25: Esto tiene como 5 años ya, o más.
2: tiempo más, porque ahí hay una ruptura debajo de la carretera, que inclusive es el tubo de agua. Después de bastante tiempo es que nos hemos ido dando cuenta, porque en mi casa cada vez llega menos agua, hasta que ya llegó un momento de que ya no llega agua, y a la única casa en todo este sector que no le llega agua es a la mía.
24: El afectado reveló que en dos oportunidades ha notificado este problema ante las autoridades de la CBG, pero que solo ha recibido respuestas negativas.
2: Y ellos me dijeron que no tenían fondos, que si yo podía prestar la colaboración, que no sé qué, que no sé cuánto. Inclusive, no hace mucho, un carro ocular, cuando lo sorprendió ese bajo ahí, casi que perdió el control y se vino contra unas motos que estaban acá.
24: Por esta carretera no solo habitan más de 50 familias y hay algunos locales comerciales, sino que también es la única ruta que conecta de manera directa con la Troncal 15, que es la carretera nacional, con el casco central de Tucupita. Y por donde, en su mayoría suelen circular camiones pesados, los cuales utilizan esta ruta para llegar rápidamente al casco central de la ciudad. Desde la capital del estado Delta Amacuro, reportó Exiober Medina para Radio Fe y Alegría Noticias.
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0: Doce veintiocho minutos de la tarde. Nosotros a esta hora, con este segundo repaso informativo por las regiones, hacemos una nueva pausa. A la vuelta seguimos con usted. Antes de irnos, le recordamos que está a su disposición nuestra página web www.radiofeyalegrianoticias.com, donde pueden encontrar estas y otras informaciones.
1: 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Doce y 28 minutos.
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0: 12:30 minutos de la tarde, estamos de vuelta y en vivo en Punto y Seguimos.
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0: El sector transporte de nuestro país recibió recientemente un ajuste en las tarifas, tarifas que entran en vigencia hoy en todo el territorio nacional, esto luego de largas protestas y mesas de negociación con el Ejecutivo. Sin embargo, los conductores y gremios advierten que este aumento podría no ser suficiente para cubrir los crecientes costos de combustible, repuestos, cauchos y mantenimiento de las unidades. Para conocer de primera mano si este ajuste alcanza y cuáles son los gastos que más pesan en el bolsillo de los transportistas, nosotros conversamos a esta hora con Yelmira Jiménez. Ella es presidenta de la Asociación de Conductores La Voluntad de Gandhi, vocera principal también del Comando Intergremial de Transporte. Buena tarde y bienvenida nuevamente.
6: Buenas tardes, y en efecto la solicitud que hace el gremio es de 0.50 centavos de dólar Sin embargo, llegamos a un acuerdo mientras seguimos en la mesa de negociación a aceptar a partir de hoy el 0.25 anclado y indexado mensualmente. Esto quedó plasmado la semana pasada en una minuta en donde se encontraron presentes las autoridades, principalmente la ministra del Transporte. Nosotros este incremento o ajuste que estamos necesitando y que estamos haciendo efectivo a partir del día de hoy, se necesita de manera urgente, ya que para los actuales momentos tenemos paralizada entre 30% y 40% de las unidades, debido a que nos golpea duramente el tema inflacionario. Los insumos y repuestos cobramos el pasaje en bolívar y pagamos los insumos y repuestos en la divisa, en divisa o en la moneda de mayor valor que se encuentra en el día. Entonces, bueno, lo importante es que ya hoy se hizo efectivo, hemos encontrado una buena aceptación de parte de los usuarios porque ellos son los que a diario sufren las calamidades de no tener el servicio de transporte.
0: Es importante destacar. ¿Nos escucha?
6: ¿Perdón?
0: Sí, nos escucha.
6: Sí, perfecto.
0: Nos decía al principio que justamente este 0.25 se actualizará al final de cada mes. En la situación en la que vivimos hoy día, que la variación del dólar, por ejemplo, no sé si en estas mesas se acordó, ¿qué pasará si a final de mes el dólar está, por ejemplo, en 547? Es decir, con esos piquitos, ¿cómo se hace? Que generalmente una de las preocupaciones también en la gente que si el pasaje está en 147, pues eso suele ser a veces 150, se redondea hacia arriba. En ese sentido, bueno, ¿qué es lo que se acordó?
6: Bueno, lo importante es que tenemos que entender que en la realidad lo que tenemos el billete de menor circulación en este momento es el de 20 bolívares, ya se consigue poco el de 10. Entonces, cuando se hace un ajuste, se debe hacer la aproximación. En este caso, si es 147, sería por exceso a 150, y si es 147, por decirle algo, 20, se trata de colocar lo menos posible, de manera de que no tenemos existir la confrontación entre el usuario y el transportista. Ese es el detalle, que son.
0: Pero siempre hacia arriba, ¿no?
6: ¿Perdón?
0: Pero siempre hacia arriba, me imagino.
6: Bueno, depende, porque si es, por ejemplo, por decirle un ejemplo, 154, evidentemente sería 150, porque no existe la diferencia para darle el vuelto al usuario. Es decir, que se tomaría en consideración esa variación.
0: También conocer, bueno, hemos escuchado y conversado con ustedes en varias oportunidades que, digamos, un escenario ideal, aunque no el óptimo todavía, sería para ustedes este 0.50 del pasaje. Con estos 0.25, digamos, ¿cómo queda o qué de la estructura de costos creen ustedes que van a poder empezar a alcanzar, digamos, al menos con este primer paso de aumento?
6: Bueno, porque va acompañado de un beneficio que se logró en mesa, que es el otorgamiento de unos créditos a través del Banco Digital de los Trabajadores. Ya se está comenzando a censar a los transportistas, a aproximadamente el 5% ya ha recibido el beneficio, que se espera que con ese dinero inyectarlo a estas unidades de transporte público para ponerlos operativos. Eso es uno de los acuerdos. La otra solicitud urgente que estamos pidiendo es la regularización del combustible. Tenemos una asignación por la página Patria 120 litros diarios, pero en la realidad el suministro es entre 80 y 100 interdiarios, en la mayoría de los casos en el Distrito Capital. No es así en los estados. Es decir, que nosotros trabajamos lo que nos da el combustible, no lo que queremos. Y esa es otra debilidad. Entonces, por eso la exigencia es la regularización de la entrega del combustible. Inclusive los transportistas estamos dispuestos a cancelar una cuota por el combustible razonable y que no modifiquen en altos precios lo que es la estructura de costo.
0: Ustedes la vez pasada nos decían también, por ejemplo, que ustedes, entendiendo también que el bolsillo de los usuarios está igual de golpeado que el de ustedes, ustedes nos habían mencionado en varias oportunidades esta propuesta de un bono de transporte para los usuarios. En el contexto de estas negociaciones, ese planteamiento, tuvo alguna respuesta o sencillamente fue descartado, o existe la posibilidad de que más adelante pueda hacerse efectivo.
6: Sí, el Ejecutivo Nacional entiende perfectamente que nos colocó a nosotros una responsabilidad que del Estado, en los años anteriores, el transportista, el estudiante, por ejemplo, existía un ticket estudiantil que se canjeaba por efectivo y ese dinero se le colocaba, se le utilizaba para los insumos de repuesto. En este momento, quien subsidia al adulto mayor y a los estudiantes es el transportista, no recibe ninguna medida compensatoria. En las mesas de negociación ellos acordaron revisar esa solicitud, deben asumir la responsabilidad, hablan de implementación de una tarjeta y nosotros le hemos propuesto la implementación de un bono que sea integral a los sueldos y salarios de los trabajadores. No es una idea nueva, eso existió hace muchos años, de hecho esos bonos eran considerados en el sueldo y salario integral de los trabajadores, son derechos adquiridos desde hace muchos años.
0: Sí, ya para cerrar, nos dice usted que esta mesa de trabajo continúa, este primer paso de este 025 se estableció, ¿tiene como alguna temporalidad o tienen una fecha próxima para avanzar o estos 025 son hasta nuevo aviso?
6: Hasta el momento, la mesa de negociación se acordó 025 anclado e indexado mensualmente, es decir, que el primero de julio debería hacerse nuevamente el ajuste que hacemos la solicitud de los transportistas. Para eso está en la mesa de negociación, se plasma a través de unas minutas y que sean respetados dichos acuerdos.
0: Bueno, muchísimas gracias, señora Yelmira. Seguiremos entonces también al tanto de lo que sucede por el beneficio de los transportistas y también de los usuarios.
6: Así es, estamos a la espera del exhorto. A esta hora no hemos tenido la publicación del exhorto o de gaceta que nos da la legalidad de lo que se está haciendo. Esa es la espera que tenemos en el día de hoy.
0: A esperas entonces de la publicación en Gaceta Oficial de este aumento del pasaje, 140 bolívares en todo el territorio nacional, aunque como bien hemos escuchado a lo largo de la mañana y como seguramente usted si anda de transporte público lo habrá notado, los transportistas ya comenzaron a cobrar este aumento, aunque todavía no ha sido, digamos, oficializado en Gaceta. Conversábamos con Yelmira Jiménez, presidenta de la Asociación de Conductores La Voluntad de Gandhi, vocera principal también del Comando Intergremial de Transporte, un sector que se mantiene en esta mesa de negociación, de trabajo con el Ejecutivo Nacional. Recordaba ella la situación que les ha orientado o les ha llevado a solicitar este aumento constantemente del pasaje. Entre el 30 y 40% de las unidades de transporte en nuestro país están paralizadas por desperfectos mecánicos, por imposibilidad de los transportistas de ponerlas a tono para ponerlas a trabajar nuevamente. Otro de los temas también importantes y neurálgicos para esta prestación de servicio, el suministro de combustible, que como decía ella, está establecido, en algún momento se dijo que sería de 120 litros diarios, sin embargo, la realidad indica que lo que surten los transportistas son entre 80 y 100 litros interdiarios, en el mejor de los casos en algunas localidades del país. Son las 12:40 minutos de la tarde, hacemos una pausa, ya mismo estamos de vuelta con usted en Punto y Seguimos.
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7: Doce y 40 minutos. 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
0: 12:41 minutos de la tarde, estamos de vuelta con usted en Punto y Seguimos. A esta hora nos vamos a otro repaso informativo por las regiones.
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0: SOS Orinoco alerta que Venezuela es el segundo país de Latinoamérica con mayor destrucción en superficie amazónica a causa de la minería.
9: Venezuela es el segundo país con cuenca amazónica destruida por la minería del oro, según el boletín número 80 de la organización SOS Orinoco. Esta instancia, que se encarga del monitoreo de la Amazonía venezolana, ofreció algunos datos importantes sobre la situación actual. En este sentido, la Amazonía del país ya ha perdido 875.900 hectáreas de bosque, toda vez que desde el año 2015 la tasa de deforestación se disparó a un promedio de 75.000 árboles anuales. Asimismo, el etnocidio y la vulneración de los derechos de los pueblos indígenas continúa siendo un foco de preocupación. El avance minero estaría agrediendo de forma indirecta a al menos 30 áreas protegidas, incluyendo los parques nacionales Canaima y Yapacana. Esto empuja a 30 pueblos indígenas a dinámicas de subsistencia destructivas, quebrando su tejido social mediante una contaminación masiva por mercurio. Hay que destacar que la contaminación por mercurio afecta tanto a los suelos como a los ríos, provocando enfermedades en el consumo de esta agua contaminada, así como la devastación de los suelos, lo que impide la agricultura y la subsistencia de estos poblados. En el caso del municipio Caroní, al menos en dos sectores, la parroquia Cachamay y la zona de Brisas del Orinoco, cuenta con algunos poblados indígenas que han tenido que salir de sus hábitats naturales para buscar la subsistencia. Algunas de las recomendaciones que hizo la organización es el cese del avance del arco minero y la atención a estas comunidades para poder dar respuesta a la problemática. Desde Ciudad Guayana, Francesca Díaz, Radio Fe y Alegría Noticias.
0: 12:44 minutos de la tarde, es la hora, nosotros avanzamos hasta Lara, allí la comunidad del norte de Barquisimeto exige al alcalde de Iribarren soluciones reales al deterioro vial y el caos de los servicios.
10: Habitantes de la comunidad de Tamaca, ubicada en la zona norte de la ciudad de Barquisimeto, exigen atención gubernamental en materia de los servicios públicos. Xiomara Juanipa, dirigente vecinal, manifestó a Radio Fe y Alegría Noticias que la zona no solo necesita de pinturas y adornos, sino también solución a los problemas que afectan la cotidianidad de los vecinos.
11: Alumbrado en muchos lugares, tanto en calles norte, sureste y oeste de la parroquia Tamaca, están a merced, lamentablemente, de la indolencia de los ladrones por no existir el alumbrado. Ciudadano alcalde, con el debido respeto que se me merece el llamado, tanto al ingeniero Torcate como al jefe de mantenimiento, a los amigos de EMICA y cualquiera otra dependencia, de tal manera que contribuyan en que su gestión en verdad merezca.
10: Juanipa señaló que a pesar de la incorporación de unidades de aseo, el servicio sigue siendo insuficiente para cubrir a los más de 300 sectores que componen Tamaca, afectando incluso a comerciantes que pagan altas tarifas sin recibir un servicio óptimo.
11: Además de esto, el colapso y caos que tenemos con el aseo.

0: soluciones duraderas y de calidad para el norte de la parroquia. Desde Barquisimeto, María Gabriela Álvarez, Radio Fe y Alegría Noticias.
1: Al cierre de este corte le contamos que la Federación Venezolana de Maestros en Zulia anuncia un paro de 12 horas para el próximo 10 de junio.
2: El magisterio venezolano rompe el silencio y se declara en emergencia. Tras 2 años con las mesas de negociación paralizadas y frente a salarios que consideran injustos, las federaciones del país convocan a un paro nacional. Los educadores exigen frenar la bonificación de los sueldos y atender el colapso de las escuelas. El descontento se profundizó tras los anuncios del 1 de mayo. Según las dirigencias, los bonos no mitigan la inflación y destruyen las prestaciones. En una entrevista del programa De Primera Mano de Radio Fe y Alegría Noticias, Marlene Hernández, presidenta de la Federación Venezolana de Maestros en el Zulia, detalla sobre el impacto económico.
3: De manera que ya ese aumento en bonificación, que la bonificación mató al salario, se reduce a nada, porque cuando tú sales a comprar, ya eso ha sido superado N cantidad de veces en lo que se refiere a los costos. Y el maestro no puede vivir ni su familia con lo que gana. Eso es una enorme realidad.
2: Al reclamo salarial se le suman las denuncias por fallas eléctricas, falta de agua en los planteles y la exclusión de más de 50.000 docentes de las nóminas nacionales. Ante la falta de respuestas ministeriales, el gremio convoca a una protesta.
3: Solo obtuvimos silencio. Por tal circunstancia, nacionalmente, todas las federaciones de este país estamos convocando para el día 10 de junio a un gran paro nacional de 12 horas.
2: La cita para este 10 de junio será desde el resguardo del hogar, en un horario de 7 de la mañana a 7 de la noche. Los maestros asumirán el descuento del día como un sacrificio para exigir un trato justo. Desde la ciudad de Maracaibo, Yujar Barrios, Radio Fe y Alegría Noticias.
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1: 12:48 minutos de la tarde, nosotros a esta hora hacemos una pausa, la última en la edición de este 1 de junio.
4: 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Doce y 49 minutos.
1: 12:49 minutos de la tarde, estamos de vuelta, estamos en vivo y tenemos más información que nos llega desde las regiones.
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1: En Guadualito, los productores piden créditos y títulos de tierra para aumentar la producción ganadera.
5: Desde Guadualito, en el estado Apure, el licenciado José Contreras, enlace de la Cámara de Comercio con el sector ganadero, alzó su voz para solicitar de manera urgente el acceso a carteras crediticias y la regularización de la propiedad de tierra, catalogando estas necesidades como el grito mayor de los productores en la zona.
6: Mira, el productor es un hombre, una mujer echado para adelante. O sea, por supuesto que tenemos dificultades, pero una de las cosas primordiales, por supuesto, es la cartera crediticia. Eso es un grito que piden nuestros ganaderos, el tema de la cartera crediticia. Por eso te digo, el tema de la propiedad de la tierra, ese es el grito mayor. Porque nuestros productores no estamos acostumbrados, no están acostumbrados nuestros ganaderos a pedir, o sea, sino a que nos den herramientas para nosotros seguir.
5: Contreras finalizó detallando que otra dificultad que tienen los productores es que Venezuela sigue siendo el único país de Latinoamérica que no cuenta con la certificación del territorio libre de fiebre aftosa, herramienta clave para competir en los mercados internacionales. Por ende, instó a los productores a vacunar su rebaño aprovechando los 15 días del ciclo de vacunación.
7: Es la información desde Guadualito, en el estado Apure, York Hernández, Radio Fe y Alegría Noticias.
1: Trabajadores del sector salud dependiente del Ejecutivo Regional de Mérida exigen el pago del bono de profesionalización decretado a nivel nacional.
8: Representantes del sector salud sostuvieron una reunión con la directora de talento humano de la Gobernación del Estado Mérida, donde plantearon la situación que presentan, además de

0: exigir el pago del bono de profesionalización que fue cancelado a los galenos dependientes del Ministerio de Salud, excluyendo a los dependientes del Ejecutivo Regional. El doctor Pedro Briceño nos da detalles de este encuentro.
1: Nos informó que ella se encontraba a nivel nacional en conversaciones precisamente con la licenciada Ana Karina del Ministerio, en donde ellos habían enviado la lista de 2.072 representantes médicos del Ejecutivo a nivel central, que fue enviado por la Corporación de Salud a Gobernación, en donde se nos informó que están en ese proceso de estudio para poder hacernos cancelar lo respectivo a lo que estamos nosotros reclamando, que es alguna profesionalización.
0: ¿Qué acciones van a tomar de no conseguir respuesta ante esta solicitud?
1: Bueno, hasta ahora de tomar una medida específica que sea más representativa como tal, no tendría respuesta como tal, porque tenemos que esperar a ver qué información se nos da en el transcurso de la tarde o en el transcurso de la semana. El tiempo que tenemos establecido es prácticamente de un mes, porque cuando ya nos enteramos que se les pagaron a los del ministerio, entonces uno tiene que seguir en pie de lucha. Vamos a ver qué medidas vamos a tomar en concordancia, en unión con nuestro representante, que es la directiva del Colegio de Médicos, como gremialistas que somos.
0: Sostuvieron los representantes del sector salud que esperan por una pronta y positiva respuesta ante esta situación. De lo contrario, seguirán realizando acciones pacíficas hasta obtener lo que por ley les corresponde como profesionales de la salud. Desde Mérida, reportó José Ángulo para Radio Fe y Alegría Noticias.
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3: Doce cincuenta y tres minutos de la tarde. Nosotros a esta hora tenemos más información, más desmentidos de esas informaciones que corren en redes sociales, pero que son falsas.

0: 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Esto es fake.
1: Hola, les saluda Andrés Cañizales. Les comento lo que es mentira. Es falso que Nicolás Maduro haya sido liberado gracias al presidente ruso Vladimir Putin. Desde el 25 de mayo comenzó a circular en la red social Facebook una publicación en la que se asegura que el expresidente venezolano Nicolás Maduro ha sido liberado de su reclusión en Estados Unidos gracias a la intervención del mandatario ruso Vladimir Putin. La publicación va acompañada de una fotografía que muestra a un hombre parecido a Maduro, usando pantalón de vestir y saco gris, caminando junto a un avión militar y rodeado de uniformados. La publicación en Facebook asegura que Nicolás Maduro está libre gracias a las gestiones de Rusia. Sin embargo, el equipo de Cotejo.info demostró que este contenido es falso. Hasta este momento, Nicolás Maduro permanece bajo custodia federal en la ciudad de Nueva York a la espera de que continúe el juicio que se le sigue tanto a él como a su esposa Cilia Flores. Así que es mentira. No es verdad que Nicolás Maduro haya sido excarcelado en Estados Unidos gracias a las gestiones y la presión de Rusia.
0: 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Les hemos hablado de las mentiras que se quieren vestir de noticias. 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
3: 12:55 minutos de la tarde, así nosotros nos despedimos, cerramos esta primera emisión de la semana y del mes de Punto y Seguimos. Hoy trabajamos para usted con Wirmelis Villalobos al frente de la Subdirección de Comunicaciones, con Anthony Galindo en la producción y programación nacional. Estuvo también Abelardo Rojas en la producción informativa de este espacio. En los controles estuvo Rafael Suárez. Desde la conducción se despide de Adriana Tovar. Me acompañaron hoy y como siempre periodistas de Radio Fe y Alegría, y estamos todos bajo la dirección de Vidalina Campos. Agradecemos su sintonía, su compañía, y nos encontramos nuevamente mañana a las 12 en nuestra cita diaria de Punto y Seguimos.
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4: Doce y 57 minutos.
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10: Doce y 59 minutos.
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0: buenas tardes. Sean bienvenidos a una nueva edición del programa En Este País, en el arranque de este nuevo mes de junio, el mes número 6 de este año 2026, iniciando una nueva semana para mí y para todo el equipo de En Este País. Es un placer acompañarles y seguir contándoles y compartiendo contenidos asociados al emprendimiento. Feliz inicio de semana para todos. Y bueno, de esta manera comenzamos el programa En Este País a través de la señal nacional de Radio Fe y Alegría en toda Venezuela. Les saludamos en nombre de todo el equipo técnico y de producción, en el control técnico y la producción de este programa, María Gabriela Álvarez, en la subdirección de comunicaciones, Wirmelis Villalobos, en la coordinación de producción y programación nacional, Anthony Galindo. Y en la conducción de este espacio, quien habla y les acompaña a esta hora de la tarde, Rosender Evíez. Estaré junto a periodistas, comunicadores y emisoras de Radio Fe y Alegría, todos bajo la dirección de la profesora Vidalina Campos. Iniciando un nuevo mes, una nueva semana en la señal de Radio Fe y Alegría y particularmente en este espacio, En Este País. Mis mejores deseos para todos los proyectos que deseen emprender en el arranque de este mes y de esta semana. Y, por supuesto, invitarlos a quedarse conectados con nosotros. Saludamos a todo el ecosistema emprendedor venezolano que se está conectando a partir de este momento con este su programa En Este País. Estamos en las redes sociales, somos arroba En Este País Radio, arroba Radio Fe y Alegría. Recuerde que ponemos a su disposición todos los días en la mensajería de texto y el WhatsApp 0424-555-3146. 0424-555-3146. En este primer segmento del programa vamos a un recorrido por los hechos noticiosos asociados a la economía, también al emprendimiento y cómo se van asociando estos dos temas que tienen mucho que ver en el acontecer de nuestro país. Les cuento, emprendedores, que se sigue analizando el nuevo pulso que está dando este año 2026, ya a mitad de año, prácticamente en el mes de junio, mes número 6, el pulso de la economía y del emprendimiento sigue marcándose. Y la pregunta es, ¿por qué las empresas deben navegar sin espejismo financiero? Y aquí incorporamos también a los emprendedores. ¿Y por qué los emprendimientos deben navegar sin espejismos financieros en un entorno altamente dinámico como el que hemos tenido en estos 6 meses? Basar la estrategia de percepciones desactualizada es un riesgo que ningún emprendedor, que ningún empresario puede permitirse. El cierre del mes de mayo no representa un fin de mes convencional, marca más bien una transición definitiva hacia un nuevo contexto operativo en la economía venezolana. Y atención, porque a medida de que las empresas o emprendimientos comienzan a proyectarse con mayor nitidez, el balance del primer semestre de este año 2026 da como cuenta que las tendencias del mercado envían un mensaje ineludible. En primer lugar, la rentabilidad, y en segundo lugar, el crecimiento dependerá de ahora de una atención focalizada en la capacidad de adaptación estructural corporativa. Recordemos que en un entorno altamente dinámico como el que hemos tenido, basar las estrategias en percepciones desactualizadas es un riesgo el que corremos muchos, incluyendo emprendedores y empresarios. Pues ninguna gerencia puede permitirse desarrollar estrategias sin haber tenido claro los escenarios en los que se está desarrollando su idea de negocio. La verdadera brújula para los negocios reside en interpretar correctamente los recientes ajustes que se han hecho en la política cambiaria, la evolución real de la liquidez y la nueva regulación que atraviesa el sistema financiero venezolano. Estos son los vectores que están moviendo los hilos de la economía y redefiniendo el terreno de juego. Les repito, la evolución real de la liquidez los recientes ajustes en políticas cambiarias y la regulación que atraviesa el sistema financiero en la actualidad. Y les pregunto, ¿está su empresa o su organización o su idea de negocio, su emprendimiento preparado para activarse a estos movimientos? ¿O sigue reaccionando a las consecuencias de un mercado que cambia semana por semana? Bueno, interesante pregunta para dejarla en el aire, para que usted pueda, con un enfoque estrictamente analítico, darse cuenta de la radiografía clara de lo que van a ser los próximos escenarios cambiarios, las presiones regulatorias, además acceder a inteligencia financiera oportuna, no mirándola como un gasto, sino más como un activo que puede blindar el patrimonio de su negocio y evitar dar pasos en falso. También es una oportunidad para esta segunda mitad del año tener mayor agilidad, y para tener esa agilidad necesaria se necesita información precisa. Además, para que usted pueda tomar sus decisiones correctamente y no las tome a ciegas, pueda además anticipar las jugadas del mercado y fortalecer la ruta estratégica de su idea de negocio o emprendimiento o empresa, como usted lo esté desarrollando. Quiero también, en tono de pregunta, hoy he venido bastante preguntón, como dicen popularmente, para el análisis, esta pregunta: ¿sabía usted cuánto cuesta producir actualmente en Venezuela un kilo de cacao? Vicente Petit, quien es el director de la Asociación Nacional de Productores de Cacao de Venezuela, solicitó que los productores venezolanos sean insertados en el debate de las leyes del cacao y del café. Señaló que estas leyes tienen años introducidas en la Asamblea Nacional, y comentó que como productores de estos dos rubros, café y cacao, se han visto excluidos en torno a las decisiones que puedan tomarse bajo esta normativa. Además, sumó que se están buscando leyes que protejan al productor, dado que producir un kilo de cacao en este momento está en alrededor de $5. Ahí la respuesta a la pregunta: ¿cuánto cree usted o cuánto cuesta producir actualmente en Venezuela un kilo de cacao? Bueno, según Vicente Petit, de la Asociación Nacional de Productores de Cacao en Venezuela, producir un kilo de cacao en este momento está en alrededor, según él, en $5. Dijo que el precio que se está obteniendo por el rubro se ubica entre 3 y 4, pero agregó que muchos productores aprovechan los recursos para mejorar sus fincas. Vicente Petit sostuvo que este rubro es una agricultura familiar, basándose o refiriéndose al café, y que se está logrando cosechar café de especialidad, y que los productores que se han insertado en el debate de las leyes puedan también conocer la ley y escuchar sus opiniones. Importante saber estos datos en esta tarde de este lunes. También les contamos que la Sociedad Venezolana de Ingenieros Agrónomos y Afines señala que se está dando contrabando y falta de crédito contra la agricultura familiar. Sé de muchos emprendimientos que están trabajando el emprendimiento agrícola, y el presidente de la Sociedad Venezolana de Ingenieros Agrónomos y Afines, Saúl Elías López, indicó que se está atentando contra la agricultura familiar. Dijo que es necesario hacer un análisis macroeconómico, el cual plantea la necesidad de adoptar la tecnología para generar riqueza agrícola y seguridad alimentaria en Venezuela. El presidente del gremio agrónomo indicó que el análisis coincide con el reciente informe del Foro Rural Mundial, que en su opinión enciende las alarmas sobre las crisis del sector agroalimentario en Venezuela. Dijo que el diagnóstico macroeconómico revela que la falta de crédito, el contrabando y la extorsión logística destruyen el campo venezolano y amenazan con desaparecer la agricultura familiar, que pues a través de el conuco, por ejemplo, o la siembra, han garantizado en los mercados nacionales pues los rubros que se producen en el campo y que produce la familia. También quiero contarles que el Parque Industrial Caucho inició o inicia la producción de cauchos para motocicletas en Venezuela. Una buena noticia porque con esta expansión el proyecto avanza hacia el lanzamiento de una nueva marca de cauchos desarrollada en el país, respaldada por tecnología moderna, de procesos renovados y la experiencia de más de 60 años del sector, marcando así un nuevo camino en la industria nacional. Es decir, lotes de cauchos destinados a la fabricación, destinado para la fabricación de motocicletas, es un hecho. En Venezuela, el proyecto alcanzó la operatividad plena de esta planta, que está ubicada en el estado Carabobo, específicamente la antigua Goodyear, ubicada en esta localidad del país. En datos, también les cuento que alrededor del 60% de las transacciones en los supermercados pasan por autopago. Esto lo ha dicho Italo Atencio, presidente de la Asociación Nacional de Supermercados y Autoservicios, ANSA, quien ha manifestado que los sistemas de autopago vinieron para quedarse y son un elemento muy importante actualmente en el proceso de venta de servicios y productos, señalando que se ha convertido pues en toda una herramienta fundamental, tanto en supermercados como en farmacias y cadenas, señalando que ahora cualquier persona puede hacer sus pagos de manera electrónica, así se reduce el tiempo de espera, hay un mayor control y privacidad de lo que usted está pagando, hay una eficiencia en las compras pequeñas o por más pequeñas que usted considere, hay comodidad en el embolsado, hay facilidad de los pagos, hay muchas alternativas, incluyendo las criptomonedas. Bueno, estas son las noticias que quise compartir en el arranque del programa. Importante tener en consideración cómo se mueve la economía para tomar las mejores decisiones en sus ideas de negocio. Vamos a la pausa, ya venimos con más del programa En Este País.
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2: Una y 14 minutos.
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3: ¿Cómo calificarías el servicio de transporte público en tu comunidad?
5: Me parece que eso está caro.
6: No ha salido en Gaceta Oficial, pero igualito lo están cobrando.
7: Quieren estar aumentando a carraticos y las unidades en mal estado.
8: Los que están todos echados a perder, eso es verdad que no deberían de permitirle que circularan.
3: Un estudio realizado en 13 ciudades del país refleja que 58,1% de las personas califica el transporte público como malo o pésimo. Mantener los vehículos en buen estado, aumentar la capacidad del servicio y garantizar el acceso a gasolina y repuestos,
9: ¿cómo lo ves?
3: Son fundamentales para mejorar el transporte público.
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0: A Así es, estamos de regreso con más del programa En este País a través de la señal nacional de Radio Fe y Alegría en toda Venezuela, listos y preparados como siempre para seguir compartiendo con todos ustedes temas asociados al emprendimiento, para seguir recibiendo a nuestros invitados en la cabina o a través de las multiplataformas digitales a fin de poder conversar de temas de interés para ustedes, emprendedores, que nos escuchan en diferentes regiones de nuestro país, a todo el ecosistema emprendedor venezolano que se conecta con nosotros de lunes a viernes de 1 a 2 de la tarde. De inmediato, vamos al coworking del día.
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0: Y bueno, estamos iniciando este mes de junio, el sexto mes de este año 2026. También iniciamos una nueva semana, la primera semana de junio, un día de arranque, de inicio. Y bueno, lo hacemos con nuestros invitados. Hoy nos acompaña en los estudios y en el programa En este País, Félix Ríos. Él es profesor de la Cátedra de Innovación y Emprendimiento, sociólogo UCAT, magíster en Gerencia Pública, doctorante en Ciencias Sociales de la UCB y profesor universitario, además presidente de la Asociación Civil Opción Venezuela, con más de 20 años de trayectoria, reconocido en 2015 como uno de los 50 egresados más influyentes del IESA, consultor en emprendimiento, innovación, sostenibilidad y bienestar. Hawk del podcast La Cosa es Conversar. Ya está con nosotros Félix Ríos a esta hora en la conexión. Muy buenas tardes, Félix. Un placer y un gusto que nos acompañes en el arranque de esta semana y de este mes de junio.
9: Rosender, un gustazo conversar contigo y bueno, la ocasión es propicia para seguir trayendo reflexiones para los emprendedores a partir de datos que se están moviendo en la actualidad y en este caso en la actualidad que nos viene desde la encíclica magnífica Humanitas.
0: Así es, bueno, prácticamente estamos estrenando, ¿no? Encíclica, documento oficial de la Santa Sede. Y bueno, el Papa León XIV ya circunscribe pues su pensamiento y todo lo que tiene que ver con su percepción de lo que tiene que de su pontificado de temas muy actuales en este momento. Hay que destacar que el Papa León ha hecho pública una encíclica, la Magnífica Humanitas. Y bueno, y todo lo que tiene que ver con su linaje profético. Cuéntanos, Félix, ya se ha hecho el lanzamiento, hubo una promoción importante, para hablar en términos de marketing, en términos digitales, hubo un marketing importante antes del lanzamiento de la encíclica Magnífica Humanitas. Y ese linaje profético en el que el Papa León marca la pauta a la humanidad en este lanzamiento de un documento, de una encíclica papal que está muy con los tiempos de hoy, pues basada en toda una exposición sobre la inteligencia artificial y bueno, también tocando algunos rasgos del emprendimiento y de otros temas que son propios de este espacio.
9: Así es, Rosender. Bueno, esta encíclica nos parece poderosa y fíjate que tú utilizas la palabra linaje profético porque, bueno, nada más y nada menos que el día en que es lanzada, en que es promulgada esta encíclica, se estaban cumpliendo 135 años de otra encíclica, digamos, que marcó la historia, me atrevería a decir, la historia de la humanidad, porque pues con Rerum Novarum se trabajó cuál era la dignidad del trabajador, la dignidad de la persona, la cuestión obrera ante lo que significó la revolución industrial de ese entonces. Fíjate que para ese momento algunos objetaban que la iglesia no debía, por ejemplo, desperdiciar energías en cuestiones mundanas. Y vaya que el hecho de haber puesto sobre la mesa el tema de los trabajadores, recordar y hacer toda una proclama porque existiera un salario justo, una dignidad del trabajador. Bueno, son cosas que hoy día siguen marcando la conversación cuando nos tenemos que referir a, bueno, cuáles son las mejores condiciones posibles por las cuales debemos abogar en el mundo del trabajo. Entender el mundo del trabajo sin tomar en cuenta esta encíclica que tiene 135 años, bueno, sería obviar algo que es fundamental dentro de la historia, como te dije, de la humanidad. Pero también, si nos tenemos que referir a un linaje, también me gustaría hacer una vinculación con lo que es la encíclica Laudato Si, pero en unos instantes puedo remitirme a ella, y sin duda alguna existen otra cantidad de encíclicas con las cuales se vincula en este linaje. De esta encíclica quiero destacar también que se estuvo centrando entonces sobre nuevos asuntos. Así como hace 135 años hablamos de la cuestión obrera, en este momento ya se convierte en algo fundamental para el Papa León XIV, bueno, mirar esos nuevos asuntos de nuestra época, como es la inteligencia artificial, lo que tú has mencionado, pero también todo lo que es el perfil de la digitalización y de la robótica. Hay que destacar que el Papa León XIV no rechaza la técnica, lo cual es un hecho se reconoce como profundamente humano, sino que busca asegurar que no se eclipse la dignidad de la persona en todo este proceso tecnológico en el que estamos imbuidos. Algunos de los elementos significativos que se presentan acá, bueno, podemos hablar de dos imágenes bíblicas. Frente a la Torre de Babel, que tiene la pretensión de un poder tecnológico uniforme, sin Dios y deshumanizante, pues más bien se nos invita a la reconstrucción de Jerusalén, digamos desde la mirada de Nehemías, en donde se nos invita a un trabajo compartido, donde cada uno asume su parte en esa reconstrucción de la muralla con responsabilidad. Y ante esto también es destacable que esta encíclica hace un llamado a advertir que el poder digital en este momento se encuentra en manos privadas. En otro momento de nuestra historia, los estados, digamos, las naciones impulsaban la innovación, pero hoy son las empresas privadas, los actores transnacionales que a menudo, con frecuencia, tienen más poder que los gobiernos, lo que genera una dificultad en cómo poder gestionar, cómo poder controlar, cómo poder generar contrapesos para que este acento en el bien común se pueda desarrollar. Frente a ello, el Papa León XIV llama a romper la lógica, y él se atreve a utilizar una palabra bastante fuerte, de la lógica armamentística. Él habla de desarmar la inteligencia artificial, en donde el algoritmo no sea para dominar a otro, no sea para luchas geopolíticas al respecto. Hay una frase que me encanta del uso de León XIV, en donde cita a Gandalf del Señor de los Anillos, en donde dice: no nos atañe a nosotros dominar todas las mareas del mundo, sino hacer lo que está en nuestras manos. Entonces, en ese hacer en nuestras manos tiene que ver con mirar cuáles son los desafíos del hoy, y entre otras cosas, si me lo permite, Rosender, me parece interesante dedicarle también algunos instantes a cómo se vincula esta encíclica con Laudato Si, y cómo en los temas que tienen que ver con el ambiente se presentan grandes dilemas al respecto.
0: Así es, justo cuando exponías la respuesta a mi primera pregunta, hacías referencia a que este nuevo documento, o la encíclica, la primera encíclica del Papa León, Magnifica Humanitas, está asociada a la encíclica Rerum Novarum del Papa León XIII. Es decir, del que él toma el nombre para su pontificado. Ahora quisiera que hagamos un ejercicio de triangular la Rerum Novarum y la Laudato Si y esos vínculos que tiene ahora con la Magnífica Humanitas.
9: Excelente, sí. Y particularmente, siendo que en otra de las conversaciones que tuvimos, hicimos una referencia a Laudato Si y el mundo de los emprendedores. Bueno, esta nueva encíclica reafirma un compromiso con la ecología integral como un criterio decisivo para medir el progreso. Y aquí debemos, digamos, hacer como el símil de si en Laudato Si se enunciaba el paradigma tecnocrático sobre la naturaleza, digamos, que lo cosifica, que genera esa cultura del descarte, entre otras cosas que analizamos en esa conversación. Bueno, en esta nueva encíclica se extiende a la inteligencia artificial esos riesgos que ya se venían hablando allí, advirtiendo que la técnica sin ética se vuelve en contra del hombre. Entonces, yo creo que aquí hay un elemento central para ver cómo se vinculan entre unas y otras. Y hay un pasaje, además, en donde esta encíclica dice que los sistemas actuales, además de inteligencia artificial, requieren grandes cantidades de energía y de agua. Es decir, que cuando cualquiera de nosotros hace cualquier operación en el mundo de la inteligencia artificial, allí se están moviendo cantidades de energía, de agua. Imagínense todo lo que se puede estar requiriendo para manejar sistemas de enfriamiento, para todo lo que significan estos, digamos, infraestructuras para que se desarrollen estos cómputos. Bueno, esto incide de manera significativa sobre todo lo que son el mundo de las emisiones de carbono, que consumen recursos de manera intensiva. Fíjate que si uno empieza a investigar, hay centros de datos que pueden consumir cantidades que se pueden estar compartiendo, se pueden estar comparando con grandes territorios de ciudades y hasta países. Y con el aumento entonces de la complejidad y todo lo que están procesando estos procesos, crecen también las necesidades de potencia de cómo hacer esto posible. Estas máquinas, estos cableados, estos centros de datos, esta infraestructura que consumen energía. Entonces, ante ello, dice la encíclica, es esencial desarrollar soluciones tecnológicas más sostenibles para reducir el impacto sobre el medio ambiente y cuidar nuestra casa común, que de hecho es una de las palabras claves que ya viene desde el Laudato Si.
0: Definitivamente, si hay un vínculo entre la Rerum Novarum, que cumple, por cierto, 135 años en que fue presentada por el entonces Papa León XIII, y la Laudato Si, que reafirma pues la ecología integral como un criterio decisivo para medir el progreso. Y importante que quizás podamos entender y comprender de lo que tiene que ver con los sistemas de la inteligencia artificial, cuando hacía referencia a las infraestructuras, que quizás mucha gente no se imagina que hay que invertir una gran cantidad de energía y de agua para evitar, pues, de alguna manera el sobrecalentamiento de esta infraestructura necesaria para que esa inteligencia artificial que usted utiliza en la actualidad pueda tener, digamos, un comportamiento decisivo. Y creo que a veces habría que profundizar un poco más en los impactos, más allá de los beneficios que trae la inteligencia artificial, los impactos que esto puede traer sobre la misma persona. Y bueno, el Papa también hace referencia a otra perspectiva, ¿no?, también sobre esto.
9: Así es. Y fíjate que en cómo esto puede tener implicaciones sobre la industria, yo creo que este texto, digamos, nos hace una exhortación desde la Iglesia a cuáles pueden ser desafíos, ¿no? Para, por ejemplo, mirar lo que tiene que ver con transparencia y rendición de cuentas de las operaciones. Y vaya que en estos momentos, y te recuerdo que en algunas otras conversaciones hablábamos del mundo de las empresas B, del impacto que pueden generar las empresas. Bueno, cuando aquí hablamos de transparencia y rendición de cuentas, también tiene que ver en qué tanto, en qué medida estas empresas están afectando positivo o negativamente a las comunidades, a los trabajadores, a los clientes, al ambiente. Eso es importante, que estas empresas que manejan millones y millones, miles de millones de dólares, puedan ser transparentes y decirle a la sociedad del mundo en qué medida están afectando al ambiente, a la sociedad, y cómo están generando medidas para no solamente mitigar, sino regenerar el tejido social, el tejido ambiental del mundo. Eso es importante, es un dilema para estas empresas, y entre lo cual la sociedad tiene que hacer observancia de esto. Pero también el Papa advierte contra el engaño de lo que podríamos llamar la objetividad algorítmica, que lo que me aparezca allí como prioridad o se mencione pareciera que es la verdad irrefutable y nada más cercano de esto. El poder desarrollar el pensamiento crítico, el poder validar con otras fuentes, el también reconocer cómo es que se va alimentando una IA es fundamental. Y lo otro que advierte el Papa es la mercantilización de los datos, que deberían ser de bien común y no propiedad exclusiva de las empresas, que se utilizan para fines comerciales, geopolíticos, militares, y que en muchos casos pueden estar deshumanizando a la persona.
0: Así es, Félix. A propósito de esta encíclica, mi recomendación a quienes no han leído la encíclica Magnífica Humanitas, hacerlo. Son 54 páginas. Yo lo hice en un fin de semana y hay mucho que leer. Me sacó también de algunos vacíos, que desconocía y que ahora me permite tener de alguna manera más claridad en estos temas de los que venimos conversando con nuestro invitado. Félix Ríos, te invito a que te mantengas en la conexión. Nos corresponde a esta hora hacer un avance o establecer conexión con la red de Fe y Alegría de noticias, con un avance informativo, y al regresar quisiera que habláramos también de el vínculo que existe entre esta nueva encíclica, la primera encíclica del Papa León, con el emprendimiento. Tema que también está intrínsecamente vinculado con este nuevo documento de papal. Vamos a la pausa, ya venimos con más de En Este País.
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2: Una y 35 minutos.
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15: Reportamos a esta hora desde nuestra sala de redacción. Mantenemos el seguimiento a lo que se ha venido dando en la primera vuelta de las elecciones presidenciales en Colombia. Y a propósito, el candidato Iván Cepeda del Pacto Histórico instó este lunes a su contendiente Abelardo de la Espriella a realizar un debate de cara a la segunda vuelta electoral del próximo 21 de junio. Cepeda, quien obtuvo 9.688.000 votos en esta primera vuelta celebrada este domingo, publicó el reto a través de su cuenta en la red social X. Aunque durante la campaña de primera vuelta había declinado participar en debates, ahora emplazó públicamente al candidato. En concreto, Cepeda escribió: emplazo al candidato Abelardo de la Espriella a debate, anuncio a la opinión pública que emplazo a debate político y electoral al candidato, y también indicó que las condiciones del encuentro serán acordadas por delegados de su campaña, cuyos nombres serán revelados próximamente. Y luego de este mensaje, Abelardo Espriella también reaccionó por la misma red social X y dijo aceptar debatir, pero condicionó su participación a que Cepeda y el presidente Gustavo Petro reconozcan primero los resultados de la primera vuelta, ya que en la noche de este domingo ambos, por su propia cuenta, indicaron que no reconocen este preconteo. Más detalles en nuestra próxima emisión. A esta hora les acompañó Alexander Medina.
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0: Así es, estamos de regreso con más del programa En Este País a través de la señal nacional de Radio Fe y Alegría. Quiero comentarles a nuestros queridos oyentes que a esta hora de la tarde se está llevando a cabo el lanzamiento de la Gran Consulta Nacional para la Reforma de la Justicia Penal. Habla la presidenta encargada, Delcy Rodríguez. Escuchemos parte de lo que señala.
18: Se sacuda, como sé que intentarán sacudir la estabilidad, que intentarán sacudir la tranquilidad y la paz de Venezuela, el Estado venezolano esté al frente, digno, moral en alto y con profesionales íntegro que defiendan a Venezuela. Así que quería dar estas breves palabras y decirle que la tarea no la veo difícil, sabemos cómo hacerlo y vamos a hacerlo. Es lo que les pido. Demos el paso. Gran consulta nacional por la reforma de la justicia penal y, como dijo el fiscal, tener un sistema criminal del siglo XXI, adaptado a los estándares internacionales y protocolos más altos en garantía en materia de los derechos humanos. Así que felicitaciones a todos nuestros organismos, felicitaciones al pueblo venezolano. Vamos sector por sector a escuchar sus propuestas. Vamos al diálogo por la justicia venezolana. Un abrazo para todos y para todas.
0: Bueno, y escuchamos a la presidenta encargada, Delcy Rodríguez, quien hace el lanzamiento de esta consulta nacional a propósito de la justicia penal. Más detalles de esta información en nuestra página web de Radio Fe y Alegría Noticias.com.
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0: Así es, y nosotros seguimos a esta hora en el coworking de este lunes primero de junio de este año 2026. Estamos conversando en la entrevista del día de hoy con Félix Ríos Álvarez, que es consultor en emprendimiento, innovación, sostenibilidad y bienestar en Venezuela. Y bueno, hoy conversando sobre la encíclica Magnífica Humanitas. Y en este primer segmento hemos hablado pues del lanzamiento que se ha hecho de esta encíclica del Papa León XIV. Y bueno, quedamos en el segmento anterior, pues conversar sobre este documento papal, que también tiene que ver mucho con emprendimiento y políticas. Y hay algunas recomendaciones para los emprendedores y para los políticos que hace el Papa León en su primera encíclica, que ha titulado Magnífica Humanitas. Félix, estás en la conexión, ¿cierto?
9: Correcto. Y bueno, para empezar a desarrollar esta segunda parte de esta conversación, pues arranquemos diciendo que para León XIV, al igual que al Papa Francisco, la empresa es vista como una noble vocación. Es decir, no hay ningún intento de satanizar, de una crítica hacia el rol del empresariado. Eso sí, hay una exhortación a que esa vocación noble esté al servicio de la sociedad y que pueda tomar en cuenta la creación de empleos dignos, más allá, o no quedarnos solamente en la maximización del beneficio. Entonces, fijémonos cómo en esto del empleo digno no nos remontamos a la Rerum Novarum, que ya se mencionaba, que tiene como antecesora 135 años como antecedente. Entonces, no olvidarnos de lo que en ese momento se proclamaba y poder reconocer la vigencia hoy día de la cuestión obrera, de la cuestión de los trabajadores, de la dignidad de las personas, es algo fundamental para un emprendedor. Pero además, hay recomendaciones prácticas ante los desafíos que vienen con la IA, la robótica, la digitalización. Y es, por ejemplo, importante tomar en cuenta el que se diseñen sistemas centrados en la persona. Entonces, el emprendedor no puede permitir alimentar ningún tipo de pretensión en donde las personas y los trabajadores se conviertan en esclavos de una máquina. La IA pueda desespecializar o deshumanizar al ser humano. La automatización debería servir para liberar tiempo, para la creatividad, para generar esas condiciones liberalizadoras de la persona humana, dignificadora, en vez de estar generando exclusión, en vez de estar generando esa despersonalización o esas condiciones de esclavitud moderna que pueden estar sufriendo las personas ante este hecho. Dos, poder incluir, el no olvidar que la ética debe estar desde el diseño. Entonces, así por ejemplo, la justicia social, el cuidado por nuestra casa común, le hace el ambiente, no es algo que agregamos, que añadimos después de crear una tecnología. Debe estar en el código mismo y en el diseño del modelo de negocio, en ese propósito con el cual se genera una empresa. Cuando decimos, bueno, queremos que esto haga algo más que generar dinero, desde ese primer momento empezamos a tomar en cuenta los elementos de dignidad de la persona, de una relación positiva con nuestra casa común, entre otros ámbitos. Tercer recomendación o desafío que se desprenden de esta encíclica tiene que ver con el hecho de generar una auditoría de la huella ambiental digital. Entonces, los emprendedores y empresarios deben ser conscientes de que la inteligencia artificial consume grandes cantidades de energía y agua, por lo cual, por lo tanto, surge desarrollar entonces tecnologías más sostenible para cuidar la casa común, pero por el otro, tomar en cuenta no solamente cómo mitigar, sino cómo se regeneran esos ecosistemas en donde se están generando estas afectaciones al ambiente y a la sociedad por estos desarrollos. Algo interesante es que si ustedes, por ejemplo, aquellas personas que se están vinculando por primera vez, todo lo que significa el mundo de los centros de datos, de estas grandes, digamos, infraestructuras que se generan, bueno, ya hay comunidades, sociedades que prohíben y están en contra de ello. Eso habla de una enorme resistencia hacia este tipo de cosas. Otra cuestión importante, el poder desarrollar transparencia algorítmica. Así

0: Es importante también tomar en cuenta que pueden existir recomendaciones hacia el mundo de las políticas públicas, que no sé si da tiempo para hacer una pincelada al respecto. Tú me comentas.
1: Claro que sí. Quisiera, porque al inicio de este segundo segmento hay recomendaciones para los emprendedores que ya nos has presentado, pero también para los políticos que tienen el compromiso y la responsabilidad de diseñar políticas públicas necesarias, también basadas en este documento que ha hecho público el Papa León y que, bueno, es de lectura obligatoria. Lo quería decir, es de lectura obligatoria para los cristianos católicos, pero para cualquier otra persona que esté dedicada al emprendimiento, a la política o a cualquier ciudadano que hoy por hoy utiliza o tiene el propósito de utilizar la inteligencia artificial o está en el proceso de digitalización y la robótica. Importante leer este documento.
0: Así es. Y fíjate, dando aquí algunas pinceladas para los creadores de políticas públicas, tres puntos claves. Uno, los políticos tienen que hacer su labor de regular, de crear condiciones que velen por la persona humana, por los trabajadores, por el ambiente, y efectivamente sí, procurar tener un beneficio que genere los menores impactos adversos sobre la sociedad y sobre el planeta. Y entonces, en ese sentido, los políticos tienen que regular y frenar esos riesgos que implican las altas concentraciones de poder en torno a los monopolios digitales. Segundo, protección de las nuevas, protección de los más vulnerables ante estos riesgos de nuevas esclavitudes, de trabajo precario, del extractivismo que puede estar buscando minerales y por en torno a esto estar generando también afectación sobre esos territorios donde esto se está extrayendo. Que nuestro país, con toda la zona del arco minero y otras partes del país, es importante tener mucho cuidado en cómo para alimentar estas nuevas tecnologías se profundizan las afectaciones a las comunidades al respecto. Tercero, inversión en educación y alfabetización digital. No basta con tener acceso a la red, hay que educar para que podamos vivir algo que podríamos entender como sobriedad digital, que sepamos utilizar la IA, no para atrofiar el pensamiento humano, sino desde ese pensamiento crítico, el desarrollar, entrenar nuestras capacidades cognitivas, analíticas, creativas, y todo aquello que permita dignificar esa capacidad humana, y como vuelvo a insistir, siempre que vayamos a hacer algo, como preguntarnos cómo esto pone a lo humano en el centro. Por lo tanto, el emprendedor de hoy que está viviendo en el mundo de la inteligencia artificial, que se pueda ver como un arquitecto de comunión, como un arquitecto de encuentros, en vez de ser un arquitecto de Babel. Y yo creo que esta es la exhortación clave que me gustaría dejar de esta conversación, apreciado Rosén.
1: Así es, importante también que los emprendedores que hoy quieren alcanzar sus objetivos, pues también puedan, en medio de sus objetivos, pues procurar armar y ser el arquitecto de esa comunión de la que tú hablas, y no de ese arquitecto de Babel a la que hace referencia la encíclica en el inicio, donde pues la sociedad que construía la Torre de Babel pretendía pues tener un poder hegemónico y sin Dios y deshumanizante. Y bueno, estoy seguro que el mundo recibe con bastante interés esto que ha escrito el Papa León. Reafirmo la necesidad de leer este documento, así como otros como Laudato Si, por ejemplo, importantísimo, sobre todo para el ecosistema emprendedor venezolano, para los ciudadanos, los miembros de la sociedad civil, personas vinculadas a las organizaciones no gubernamentales, a la academia, en fin, todos estamos. Esta es una invitación que hago en lo personal, pero creo que es la invitación que igualmente hace la Iglesia Católica, y seguramente será de mucho análisis por estos años, este documento que ha ha hecho público.

0: El Papa León, que hace referencia a la inteligencia artificial, pero también a la digitalización y la robótica. Querido Félix Ríos Álvarez, gracias por acompañarnos en esta tarde, por compartir este tema tan vigente, tan oportuno en este momento para el país y particularmente para los emprendedores venezolanos.
1: Un gran abrazo y bueno, como siempre, a la orden desde mis redes, arroba Félix, luego de la X mi nombre y una segunda X y una I latina. Félix, un gran abrazo.
0: Gracias a nuestro invitado de la tarde de hoy que nos acompañó hoy para hablar de este tema tan importante basado en una reflexión profunda de la encíclica Magnífica Humanitas del Papa León XIV, en la que se hace referencia al tema de la tecnología en esta época de la inteligencia artificial, la digitalización y la robótica. Bueno, importante leer y profundizar un poco más y sacar nuestras propias conclusiones y puestas en práctica necesarias en nuestro desarrollo y en el uso de estas tecnologías que hoy son tendencia. Félix Ríos, sociólogo, presidente de la Asociación Civil Opción Venezuela y consultor en emprendimiento, innovación y sostenibilidad y bienestar. Con él vamos a la pausa y ya regresamos para la parte final del programa En Este País del día de hoy.
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3: Una y 53 minutos.
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0: Una de la tarde, 55 minutos, ya en los últimos minutos del programa de este lunes. Primero de junio de este año 2026, estamos en vivo a esta hora a través de la señal nacional de Radio Fe y Alegría. El cierre, algunas noticias que ocurren en el mundo del emprendimiento.
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0: Para conocer qué está ocurriendo en el mundo del emprendimiento, les contamos que la Feria Gastronómica y Cultural Charallave 2026 promueve unión familiar y resalta el emprendimiento local. Durante dos días, el municipio Cristóbal Rojas fue el epicentro de la Feria Gastronómica Cultural 2026, un espacio que muestra pues la unión familiar y también el emprendimiento local de esta zona y esta región del país, unas iniciativas que van desarrollando pues el emprendimiento, pero también la unidad familiar en el entorno comunitario. Y bueno, más de uno haciendo presente su idea de negocio. Otra de las notas tiene que ver con la transformación de vidas. A El Chinito le entregaron termo e insumos para su emprendimiento. Les cuento que hacemos referencia a Wilmer Cordero, un vendedor conocido afectuosamente como El Chinito, quien pues la mano institucional se hizo presente para ayudarlo a formalizar su idea de negocio, y el gobierno municipal de Iribarren, en el estado Lara, a través de la Fundación Municipal de Economía Social, atendió de manera inmediata su caso y bueno, lo ayudaron con insumos para que formalizara su idea de negocio y también sus instrumentos para ofrecer este producto que produce, como es el cafecito. También les cuento que solo el 1,9% de los emprendimientos en Venezuela se convirtieron en empresa en 2025, esto según un estudio de Eliesa. Y bueno, estas son las noticias más destacadas hoy en el mundo del emprendimiento, y las compartimos aquí en el programa En Este País. Y bueno, nos vamos, se nos acabó el tiempo, 1:58 de la tarde, estuvimos laborando para todos ustedes en el control técnico y la producción de este programa, María Gabriela Álvarez, en la subdirección de comunicaciones, Wirmelis Villalobos, en la coordinación de producción y programación nacional, Anthony Galindo, en la conducción de este programa, Rosendre Víez. Estuve junto a periodistas, comunicadores y emisoras de Radio Fe y Alegría, todos bajo la dirección de la profesora Vidalina Campos. Que tengan una muy feliz tarde, un feliz inicio de mes, de semana. Quédense en sintonía de Radio Fe y Alegría. Nos vamos con Ella Tuber, Yo Primero. Un tema solicitado a través del 0424-555-3146.

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2: Son las 2 en punto.
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0: Son las 2 y 28 minutos. 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

0: Son las 2:57.
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2: Saludos, buenas tardes, son las 2:57. Atención, porque hasta ahora les informamos que una comisión mixta entre la Dirección Vehicular de Tránsito Terrestre, Servicio de Patrullaje Motorizado y la Brigada Ciclística de Poli Lagunillas realizaron la retención preventiva de 23 unidades tipo moto durante un operativo en diversos sectores, acciones emprendidas en horas de la noche de este fin de semana. El comisario general Henry Barco, director de Poli Lagunillas, informó que la medida fue tomada para los conductores de unidades que infringieron la ley de tránsito terrestre y por ende se les aplicaron las multas correspondientes. Barco destacó que se mantiene un despliegue operativo y educativo permanente dirigido a los conductores de motocicleta que hacen vida en la entidad. Usted recuerde que esta y más informaciones puede encontrarlas en nuestra página web www.radiofeyalegrianoticias.com. Les informó Verónica Moreno.
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0: Son las 3:26. 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
2: A esta hora de la tarde les contamos que según la agencia de noticias iraní Tisna, este país o el gobierno de Irán en todo caso denunció que suspende el diálogo que mantenía con Estados Unidos para poner fin a la guerra en Oriente Medio. Una decisión atribuida a los ataques israelíes en el Líbano que según el gobierno de Irán constituyen una violación del alto al fuego pactado el 8 de abril. El gobierno iraní sostiene que la tregua debía aplicarse en todos los frentes y acusa a Washington de ser responsable de las consecuencias al respaldar las operaciones militares israelíes. La suspensión de las negociaciones refleja el deterioro de un proceso que buscaba reducir la tensión en el Medio Oriente, pero que ahora se enfrenta a nuevos obstáculos. En paralelo, Irán y el denominado Frente de Resistencia han coordinado un plan para bloquear completamente el estrecho de Hormuz y evitar otros frentes de presión, lo que incrementa el riesgo de una escalada militar con repercusiones globales, dado que esa vía marítima es estratégica para el transporte de petróleo. Hasta esta hora no se ha conocido la reacción por parte del gobierno de Donald Trump. Más información en los próximos minutos. A esta hora les acompañó Alexander Medina.
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0: 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Son las 3 y 58 minutos.
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2: Saludos, buenas tardes, son las 3:58 minutos. Atención, porque hasta ahora les informamos que funcionarios de la Policía Municipal de Maracaibo sancionaron a un hombre en el sector Áticos, Parroquia Cristo de Aranza, por depositar escombros en zonas verdes, lo que obstruyó el cauce final de la Cañada Morrillo. Después de realizar las labores de búsqueda en áreas cercanas, la comisión identificó a uno de los responsables, quien reconoció haber vertido los escombros. El hombre fue llevado a la sede de la Coordinación Ambiental en la urbanización Terrazas del Lago y sancionado según el artículo 49 de la Ordenanza de Convivencia Ciudadana. Además, se comprometió a limpiar completamente la zona afectada para restituir las condiciones ambientales y evitar mayores perjuicios a la comunidad. Usted recuerde que esta y más informaciones puede encontrarlas en nuestra página web www.radiofeyalegrianoticias.com. Les informó Verónica Moreno.
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Buenas tardes, chipilines, pequegigantes y gigantes de corazón. ¿Cómo pasaron el fin de semana? ¿Pudieron guardar gratos recuerdos en familia? El tiempo vuela y hemos llegado al mes de junio. Bienvenido, señor junio, cargado de fiestas como la de San Antonio. Y al señor Junio le imaginamos muy sonriente con un balón, porque se inicia la fiebre de la Copa Mundial de Fútbol 2026.

pronto terminará el año escolar, a esforzarse más para que terminen satisfactoriamente su grado. Este programa llega hasta ustedes gracias a todo este equipo de Fe y Alegría Educomunicación. En la Dirección Nacional, Vidalina Campos. Desde la Subdirección de Comunicaciones, Wirmelis Villalobos. Antoni Galindo, en Producción y Programación Nacional. En la Producción General de

la escuela en la radio, Legitzia Torres, y en la postproducción, nuestro amigo Alcides Tocuyo, quien les habla con mucho cariño, Leti, y a mover el esqueleto con la canción de los deportes, con la gente de Pica Pica. Con la...

¿Ya están listos para escuchar La Escuela en la Radio? Pues muchas gracias por estar allí, sintonizando Fe y Alegría, Educomunicación. Y este espacio está dedicado a los pequeños de casa que nos llenan de esperanza. Niños y niñas con energía e imaginación a manos llenas. Te vamos a acompañar durante una hora con música, cuentos y repaso escolar en escritura creativa. Y ahora, a bailar con Muévete, para que no te quedes oxidado y oxidada. No, hay que moverse.

Desde la escuela en la radio queremos que te cuides y cuides a tu familia. Por eso te insistimos en lavarte las manos. Ah, ya sabían, ¿verdad? Cada vez que llegas a la casa, en la calle encontramos muchas cosas. Pasamanos, dinero, cuántos microorganismos encontramos por allí. Está

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0: Y en la escuela, en la radio, queremos escucharte. Envía un saludo a tus familiares, comparte tu juego favorito, una receta. Envía un mensaje de voz al WhatsApp +58412-894-8092. Indica tu nombre, escuela, lugar donde te ubicas. Este espacio es tuyo. En el programa de hoy tendremos curiosidades de los balones de fútbol. No siempre fueron iguales. La tecnología les incluye chips, así como lo oyes. Vamos a tener también repaso de lengua y comunicación, además una deliciosa receta y la sección Amigos Peludos con Cola. ¡Miau! Y vamos a jugar a las adivinanzas esta semana en la categoría Hierbas de la Cocina. Así que tienes que aliarte con la abuelita, con mamá, papá, los que cocinan en casa. ¿Qué le ponen para sazonar la comida?
1: Adivina, adivina, adivina quién será.
0: Adivina, adivinador, adivinadora, quien adivine, buen adivinador, adivinadora será. Atención, la adivinanza dice así. Soy una hierba muy, pero muy aromática, originaria de Asia. Yo soy chinito y del norte africano. En la pizca andina no puede faltar, tampoco en el sancocho ni en las caraotas. Las abuelitas amarran un manojo y lo lanzan en la sopa. Repito, soy una hierba muy aromática, originaria de Asia y del norte africano. En la pizca andina no puedo faltar, tampoco en el sancocho ni en las caraotas. Las abuelitas amarran un manojo de esta hierba y lo lanzan en la sopa. ¿Cómo se llamará esta hierba?
1: Adivina, adivina, adivina quién será.
0: Después del corte tendremos la respuesta. En instantes regresamos con más de La Escuela en la Radio.
2: ¡Ya!

0: Son las 4:13. 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

0: adivina, adivina quién será.
1: Yanela, Camila, tienen la respuesta a la adivinanza. ¿Y qué nos dice Santiago desde La Mulata, en el estado Táchira? Recordemos la adivinanza en la categoría hierbas en la cocina para sazonar la comida. Dice así: soy una hierba aromática originaria de Asia y del norte africano. En la pizca andina no puedo faltar, tampoco en el sancocho ni en las caraotas. Las abuelitas amarran un manojo y lo lanzan en la sopa. ¿Cómo se llama esta hierba? Una pista, es fácil de sembrar. Hasta en una bandejita, una poncherita vieja la puedes sembrar. Cilantro, una hierba muy noble que podemos sembrar en nuestras casas. Ay, hay una variedad del cilantro que le llaman cimarrón. ¡Oh, qué olores! Las hojas, tallos y frutos se usan enteros o molidos como saborizantes o especia en la preparación de las comidas. El cilantro no puede faltar en la guasacaca, el hervido, la sopita de pollo. Y encontramos el cilantro en las ensaladas. También sirve para decorar los platos servidos. Los egipcios colocaban el cilantro en sus tumbas y los romanos colocaban sus semillas debajo de las almohadas para quitar el dolor de cabeza. ¿Qué les parece? Un poquito de historia. Y allí estaba el cilantro. ¿Y en tu casa, dónde usan el cilantro?

Chipilines, busquen papel y lápiz porque vamos a escribir dos palabras que empiece con la sílaba mar, como ese que usamos para poner un clavo en la pared, mar. Ah.

Ahora dos palabras que empiecen con la sílaba tra. Por último, dos palabras que empiecen por la sílaba fi. Ay, figura. Sigue tú, sigue tú. Ahora, chipilines, escojan un animal. Puede ser oso frontino, delfín o cóndor de los Andes. De esos tres, escojan uno. Y escribe una oración con uno de estos animales y con dos de las palabras que tienes en el papel. A ver, ¿cuál te sirve para describir a estos animales?

Inventa una historia relacionada con el cóndor de los Andes que buscaba amigos. ¿Qué te parece? A volar la imaginación. Y si describiste el oso frontino, hubo un oso frontino que buscaba amigos. Y si escribiste delfín, un delfín que buscaba amigos. ¿Qué te parece? Escuchemos el tucán.

0: Este espacio es tuyo. Envía tus versos, actividades que has realizado en la escuela, saludos a tus seres queridos, felicitar por algún cumpleaños al WhatsApp más 58412-894-892 y lo colocaremos en este programa. Vamos a un corte y ya regresamos con más de La Escuela en la Radio.
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0: las 4:28.
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2: A esta hora de la tarde de este lunes 1 de junio les contamos que en El Tigre celebraron los 8 años de creación de la diócesis de esta iglesia local. Ada Ibelice Figueroa nos tiene el informe.
3: Con una catedral colmada de fieles, la diócesis de El Tigre al sur del estado Anzoátegui celebró este sábado 30 de mayo su 8º aniversario de erección canónica. Con una misa de acción de gracias en la catedral Nuestra Señora del Valle, y que estuvo presidida por Monseñor José Manuel Romero Barrios, quien reunió a sacerdotes religiosas y a una comunidad que acudió para agradecer los 8 años de misión pastoral. Durante la homilía, el párroco de la catedral, el presbítero César García, llamó a la comunidad a renovar su compromiso espiritual, donde dijo que debíamos dar gracias a Dios por estos 8 años y preguntarnos hacia dónde seguiremos avanzando. En uno de los momentos más emotivos fue la entrega de la bula pontificia al obispo, realizada por su hermano y su cuñada, en un gesto que unió la historia familiar con una historia eclesial, donde las celebraciones continuaron este domingo en las 14 parroquias de la diócesis. Durante las misas, cada párroco en sus respectivas jurisdicciones recordaron tan importante evento, donde se anunciaron las actividades para el Corpus Christi de este próximo 4 de junio. En la parroquia Santísimo Sacramento del municipio Guanipa, el administrador parroquial, el presbítero Gabriel Lugo, también dio a conocer parte de lo que será este evento en la iglesia.
4: Propio del cuerpo de Cristo, a las 5 de la tarde en el templo parroquial. La Santa Eucaristía va a estar presidida por el excelentísimo señor obispo de nuestra diócesis y concelebrada por los sacerdotes de nuestra zona, aquí del Tigrito, Santo Mero, Tigre, etc., para celebrar como comunidad parroquial esta solemnidad.
2: Más detalles en la próxima emisión. Recuerde, a las 6 de la tarde, Háblame Bajito.
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1: ¿Qué tal si vamos a la cocina a preparar un delicioso sándwich o pan relleno? Pero esta vez con algo que haya sobrado. Revisa en la nevera, quedó un pedacito de un poquitico de carne molida, un pedacito de carne por ahí. Hay que sí.

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1: Escucha la sección Entre ollas y sartenes, que anima a los niños y niñas a comer bien y preparar alimentos. Y por supuesto siempre metemos algún vegetal. No arrugues la cara, que los vegetales nos ayudan a tener buena salud.
2: Voy a

vamos a preparar un pan con pollo esmechado que haya sobrado de una comida que se hicieron en casa. Calienta en un budar el pan, en una escudillita mezcla mayonesa con una pizquita de mostaza, esa mezclita bien mezcladitos, se le llama mayodeli. Calienta el pollo esmechado, corta unas rebanadas de tomate y calabacín bien finito. En un sartén untado con aceite, calienta el tomate y el calabacín. Le puedes echar, hablando de hierbas aromáticas, orégano molido, rellena el pan. Después de untarlo con la mayodeli, agrega el tomate y el calabacín y buen provecho, reciclando la comida que sobró del día anterior. Ay, la pasará súper bien. Además, también lo podemos con los bollos pelones. Hace la masa de la arepa, cuando amasas abres así como un cuenco en la mano y le metes en el centro el relleno, carne molida o lo que sobró, pollito esmechado, lo tapas y lo pones a freír o lo metes en agua hirviendo. ¡Ay! Ahí vas a tener un bollo pelón de lo más rico.

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1: ¿Sabías que el primer balón usado en un mundial de fútbol en 1930 en Uruguay era de cuero y muy pesado? Estaba atado con cordones. Además, absorbía el agua. En el partido final, tuvieron que usar dos balones diferentes. El propuesto por los argentinos, este balón, sí, esto es más bueno. Y el propuesto por los uruguayos, que hizo bueno, se dice referee. No, o sea, como es el árbitro. Dijo, no, entonces vamos, un primer tiempo se juega con un balón y el segundo tiempo con el otro balón. No fueron capaces de ponerse de acuerdo. Te invitamos a jugar al escondite de las palabras. Déjate llevar por esta música clásica. Busca papel y lápiz. Y cuando te pida qué esconde, escribe lo que creas. Deja volar tu imaginación. Puede ser cosas raras las que responde. Cosas que no sean muy comunes. Puedes jugar con tus familiares. Cada uno tiene un trozo de papel y un lápiz. ¡Manos a la obra! ¿Qué esconde la luna? ¿Qué esconde el río? ¿Qué esconde el camino de un bosque? Comparte con tus familiares las respuestas que escribiste. Puedes enviarlas a un mensaje de voz a nuestro WhatsApp más 58412-894-8092. Y por aquí nos está diciendo Matías que la luna esconde... ¡Ah! Que la luna esconde un beso robado. ¡Ajá! Muy bien.

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1: Son las 4:43.
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7: Gigantes de corazón. Vamos a meternos en el túnel del tiempo para conocer a una mujer que desde muy jovencita se enamoró y ella defendió la idea de la libertad para Venezuela. Hoy día, pues esos matrimonios donde la pareja le dobla casi la edad a la muchacha no son bien, ¿no? Porque ahí sentimos que hay... en un acto carnal, así que estén atentos, ¿no? Esto es en los años 1800. Ajá.

0: La mujer que conocemos hoy es Luisa Cáceres de Arizmendi, heroína venezolana. Escucharemos un audio de una niña, Ashley Perdomo, que representa a Luisa Cáceres de Arizmendi y nos cuenta su vida. Ashley va a hacer un monólogo sobre Luisa Cáceres de Arizmendi. Ella va a representar a Luisa Cáceres y nos cuenta su vida.
1: Yo soy Luisa Cáceres de Arizmendi. Nací un 25 de septiembre de 1799 en Caracas. Mis padres fueron grandes maestros. Me enseñaron a leer y a escribir. Y muchas cosas más que las mujeres de mi época no sabían, porque lo habían acostumbrado, que no fueran a estudiar, sino que fueran a trabajar. A mis 14 años de edad, el coronel Juan Bautista Arizmendi se enamoró de mí. Le pidió la mano a mis padres para casarse y en 1814 me casé con Juan, que luchaba con nuestro gran libertador Simón Bolívar. Desde muy joven supe que nuestra situación bajo el dominio español no era justa. La opresión y la falta de libertad eran muy evidentes. Y así decidí unirme a la lucha por la independencia junto a mi esposo Juan Bautista Arizmendi. Pero no crean que la lucha fue fácil. Capturé

0: prisión. Siempre seguía luchando y después de un tiempo me llevaron a otra prisión y luego a Cádiz, en España. Al pasar 2 años me obligaron a firmar mi lealtad al rey de España, pero yo no lo hice. Prefería estar muerta a traicionar a mi amada Venezuela. Deseaba verla libre. Al cabo de 5 años, el Consejo de Indias por fin me dio la libertad de poder establecerme donde quisiera y decidí volver a mi amada Venezuela, a Caracas. Fallecí el 2 de junio de 1866 a mis 67 años de edad, luego de ver a mi bandera de la libertad izada en mi país libre. Hoy en día soy la única mujer cuya cual los restos reposan en el Panteón Nacional junto a aquellos grandes héroes que lucharon por nuestra independencia. Si tuviera que volver a vivir todo lo que pasé, volver a llorar, volver a sufrir, lo volvería a hacer, solo para verle a ella, a mi amada Venezuela, ondeando su bandera libre en América Latina. ¡Vamos, Venezuela, sé libre para siempre!
1: Venezuela, bendito nombre que encierra tantas cosas.

la sección Amigos Peludos con Cola compartiremos cuidado para los miau miau. Los gatos suelen ser mascotas exigentes y requieren de ciertas rutinas. Mantener disponible agua limpia y en abundancia, siempre en el mismo lugar. No le cambies del lugar donde le pones el agüita. Segundo, coloca el arenero lejos de la comida y la bebida. La arena debe cambiarse semanalmente con una pala, sacas las heces de allí y diariamente hacer eso, sacar las heces. Acostúmbralo desde que es gatito usar el rascador para evitar que rompa muebles y cojines. Así mantendrá sus uñas afiladas. Es necesario cortar sus uñas cuidadosamente. Sí, el rascador es ese pedazo de madera que forras con micate o solo deja un pedazo de madera allí para que él se afile o ella, la gatica, se afile las uñas. Y otro consejo, realiza las visitas periódicas al veterinario para colocarle las vacunas. ¡Miau! ¡Miau! No olvides jugar con tu gato. Su instinto cazador hace que le guste jugar con cuerdas, pelotas, así que ponle a hacer ejercicios a ese gatico, a ese gaturro. Y escuchemos la canción Estaba el Señor Don Gato.

0: Este programa llegó a ustedes gracias a todo este equipo de Fe y Alegría Educomunicación. En la Dirección Nacional, Vitalina Campos. Desde la Subdirección de Comunicaciones, Wirmelis Villalobos. Antoni Galindo en Producción y Programación Nacional. En la Producción General de la Escuela en la Radio, Legitzia Torres. Y en la Postproducción, nuestro amigo Alcides Tocuyo, quien les habló con mucho cariño, Leti. ¡Ay, no tienes que aburrirte! Con papel y lápiz, inventa historias. Y a lo mejor no tienes que escribirla. Vas haciendo secuencias cómics, como si fuera un cómic, una comiquita. ¡Ánimo! ¡Chao!
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0: Son las 4:59. 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

0: Son las 5:29.
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0: Son las 5:58. A continuación, Gloria al Bravo Pueblo.
1: Himno de la República Bolivariana de Venezuela. Letra de Vicente Salias y música de Juan José Landaeta.

0: A continuación, Sobre Palmas.
1: Himno del Estado Zulia, letra de Udón Pérez y música de José Antonio Chávez.

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0: paz, el propósito del encuentro constructivo de paz, que siempre se arraiga como a una temática en particular, en base a la enseñanza social de la iglesia, reflexionamos desde lo educativo, de la incidencia, la realidad es que convergen en nuestro país. Entonces, en el cual pues se dan a conocer también esas experiencias por parte de estas 19 organizaciones que junto con la Conferencia Episcopal Venezolana pues trabajan para la construcción de paz.
1: ¿Cómo se puede participar? ¿Cómo se puede participar en este evento?
0: Bueno, a través de del perfil de Instagram de la Redacción Social de la Iglesia, RASI Piso Medios, está el link o el QR en inscripción. Y a través de la página web de la Fundación Centro Gumilla hay un botón donde pueden registrarse para poder participar, ya sea de modalidad presencial o modalidad virtual, en este encuentro.
1: Muchas personas que nos están escuchando a nivel nacional, Anderson, se preguntarán, bueno, ¿por qué es importante este evento? Estamos hablando ya de una edición 17ª.
0: Sí, bueno, la importancia es que esto allí se pueden compartir experiencias, se puede debatir, se puede dialogar, se puede conversar sobre el tema, sobre esta temática central, que es la democratización para la paz, inspirada en el año jubilar de San Francisco de Asís. Entonces, es una bonita oportunidad en la cual pues las personas que no han asistido también por primera vez, pues, puedan estar, sea por a través del canal de YouTube de Fe y Alegría de Venezuela o en modalidad presencial en la UCAP, puedan participar y puedan conocer también sobre esas ponencias, sobre esas experiencias también que otras organizaciones que no son propiamente de la RASI, pues también están trabajando para la construcción de paz en el país.
1: Anderson, cuando hablamos de constructores de paz, ¿cómo se puede ser un constructor de paz en este contexto que estamos viviendo en Venezuela?
0: Reencontrarse con el otro, proponer, generar planteamientos reales que se puedan realizar desde cada espacio de acción de cada persona, ¿no? También incidir o conocer estas 19 organizaciones que hacen parte de la RASI y que tienen como que esa línea de incidencia que promueven la opinión pública para la construcción de paz. Entonces, es como esa voluntad que pueda tener el participante, que pueda tener las personas para poder apostar su granito de arena para donde, como dice San Francisco de Asís, pues, donde haya odio, coloca el amor, donde haya perdón, ya esa reconciliación.
1: Claro, y podemos, disculpa, podemos detallar o hablar un poco de estas 19 organizaciones que agrupan este evento de Constructores de Paz, un poco para que la gente conozca de cerca un poco estas sí, organizaciones.
0: Sí, claro, esto son 19 organizaciones que congregan la RASI, están en la Fundación Centro Gumilla, la Red de Casa Don Bosco, obras misionales pontificias, movimientos juvenil huellas, servicios jesuitas refugiados, también está Tejiendo Redes, que es una organización de los padres salvatorianos, Itaca Escolapios, que es otra organización de otra congregación religiosa, está Fe y Alegría, por supuesto, está Cáritas, Grupo Social CESAP, ABESOC, está OSCASI, está también la Universidad Católica Andrés Bello, está la Asociación Venezolana de Educación Católica, el ABEC, está el Hogar Virgen de los Dolores, ¿no? Son esto, así, todas estas organizaciones y otras más que hacen parte de la RASI, está Arcoles también, que pertenece a los padres Agustinos Recoletos, la Convers también, la Conferencia Nacional Laico. Entonces, como pueden ver, son diversas organizaciones de diversos carismas, pero que tienen esa apuesta en común de construcción de paz.
1: Cuando hablamos de, claro, todos tienen en común el tema de la democratización para la paz, que es, ya lo has comentado, y cómo se puede traducir este concepto, por ejemplo, Anderson, de democratización para la paz, y vuelvo al tema de todo lo que estamos viviendo actualmente en Venezuela, cómo se puede traducir en este concepto, ¿no?
0: Bueno, la participación ciudadana es importante para la toma de decisiones y más cuando hay contextos adversos. Entonces, esto, el poder participar en estos espacios, el poder también incidir en las comunidades y también a nivel institucional, es una puerta de entrada para poder seguir tejiendo esos lienzos para construir paz. Sí, esa paz que sea del reencuentro con el otro, sí, a lo que me invita también la iglesia, que es caminar en sinodalidad. Por eso uno de los grupos de conversación tiene como que es esta temática en particular, sinodalidad para la reconciliación, la reparación social y paz, pues precisamente es democratizar ese trabajo que de cada uno en nuestras acciones pues pueda desarrollar, generando espacios, generando encuentros, pero también marcado en esa, teniendo la paz como el centro de todo.
1: Eso es bien interesante, lo que tú estás hablando de la participación ciudadana, el poder incidir en las comunidades, cómo se puede incidir, de qué forma para lograr este cambio social y que haya pues reparación y paz, ¿no?
0: A través de las reflexiones educativas, a través del trabajo comunitario, de proponer planteamientos ante una situación que se ve en las comunidades, de acompañar a estas organizaciones que coordinan la RACI, es una oportunidad clave para poder incidir a nivel comunitario, ¿no? En acompañar también los mismos procesos que las mismas comunidades pues llevan a cabo, esto es una bonita manera también de adentrarnos a esta incidencia.
1: Claro, porque estamos viendo que, por ejemplo, hasta hace poco las personas no estaban muy activas en sus comunidades, no habían vuelto incluso a participar. Creo que se está viendo un cambio nuevamente, la gente como que quiere participar y eso que tú estás hablando de las reflexiones educativas, estos planteamientos para acompañar en los procesos, pero también desde el punto de vista comunicacional, también es importante que haya un acompañamiento, ¿no?
0: Sí, claro, inclusive el grupo de conversación número 10, que es Comunicar y Redes Sociales para la Paz, es un espacio en el cual se le brindan herramientas para que las personas, los que decidan participar en este encuentro constructivo de paz, en este grupo en particular, pues puedan tener como que esos insumos para poder esto, saber qué se dice, cómo se dice, a qué público llegar, cómo llegar, ¿no? Siempre teniendo como que ese foco la paz. Entonces, es un trabajo que se realiza desde cada línea de acción. Como lo pudieron ver, pues la RACI es una red de otras redes, por así decirlo, que tiene diversidad de organizaciones que trabajan cosas distintas, relativamente distintas, pero tenemos ese mismo lenguaje de poder comunicar la paz desde lo que hacemos.
1: Claro, porque por ejemplo, cuando hablas de este grupo que tienen acá de comunicar y brindar herramientas, ¿cómo se puede democratizar la comunicación? Porque siempre se habla de que hay herramientas y técnicas para poder llevar a cabo una información veraz, oportuna, que sea un periodismo, por ejemplo, de servicio. Aun cuando las personas no sean periodistas o no sean licenciados en comunicación social, ¿cómo se puede lograr este tipo de formación para democratizar la comunicación?
0: Es también la disposición que se pueda tener para adentrarse a este mundo de democratización. Recordar que la democracia es un modo de gobernabilidad y que enlazado con la paz, pues se puede hacer muchas mejores y grandes cosas. Entonces, el poder adentrar a este grupo, pues va a permitirle que las personas, inclusive en todos los grupos de conversación que son grandiosísimos, con cada una de las temáticas, pues pueden tener como que esa visión clara para poder seguir trabajando o que se despierte esa vocación de servir a nivel institucional o comunitario para poder construir esa paz, para poder fomentar esa paz en los diversos contextos en los cuales pues cada organización, cada persona pues se desenvuelve.
1: Claro, sí, es bien interesante esto porque, claro, y un eje central tiene que ver, como tú lo estás diciendo, constructores de paz. Cuando hablamos de paz, suena como algo muy etéreo, muy, muy abstracto. ¿Cómo lo podemos internalizar y de qué manera la gente lo puede entender, por ejemplo, a través de ejemplos vividos, ¿no?
0: La paz, como lo dice el Evangelio, la paz que yo vi no es como la paz que da el mundo. Entonces, y San Francisco de Asís, que es un claro ejemplo de construcción de paz, nos invita como a interiorizar este gran significado que es donde todos cabemos, donde que todos somos importantes, donde nadie se queda por fuera, de caminar juntos. Entonces, es una palabra que engloba también todos estos derechos, todas estas facultades que como personas pues tenemos. Entonces, desde la Iglesia Católica pues se está, la construcción de paz ha sido un camino que se está, que todavía se sigue transitando y que se sigue abonando. Y los CEPAS, los Encuentros Constructivos de Paz, pues son parte de esa herramienta, por así decirlo, para poder seguir fomentando esta construcción de paz, tanto en nuestras comunidades como en nuestras instituciones, pero también en nuestro país.
1: Bien interesante porque estamos viendo también que la participación cívica, por lo menos en la reconstrucción del tejido social, es bien, bien importante. Estamos viendo también que para poder pues, reconstruir el tejido social, pues ya lo estabas comentando tú, hay que caminar juntos, nadie se puede quedar por fuera. También estamos, cuando hablamos de participación cívica, estamos hablando de que las personas tengan un rol de voto también en todos los procesos que se vayan haciendo, todos estos proyectos de vida, ¿no?
0: Sí, exacto. Esto, por ejemplo, es importante que todas las personas, indistintamente de las creencias, puedan participar, puedan dar su opinión. De eso se trata esta reflexión, estos encuentros constructivos de paz, que sea una reflexión también de la opinión pública para poder construir la paz, ¿no? Desde lo educativo y desde el marco de la enseñanza social de la iglesia. Entonces, es una oportunidad para seguir fomentando este camino.
1: Durante esta jornada que se va a llevar a cabo, va a ser solamente el día sábado, ¿verdad?
0: Correcto, va a ser el día sábado desde las 7:30 de la mañana hasta las 3:30 de la tarde.
1: En esta jornada vamos a tener varias, digamos, varias intervenciones. Por acá estaba viendo que se va a contar con el presidente de la Asociación Venezolana de Educación Católica, el doctor Ángel Tobar. Él va a abordar todo lo que es la visión de la educación para la paz. También estoy viendo que va a estar Óscar Murillo, director del Programa Venezolano de Educación, Acción en Derechos Humanos, PROVEA, quien va a hablar, dice, cómo la ciudadanía debe ser corresponsable de la dignidad humana. Pero también van a haber otros ponentes o otras personas que van a intervenir, ¿verdad?
0: Sí, correcto. Cada grupo de conversación que tiene una temática en particular. También está San Francisco de Asís, Hermano para la Paz. Esto también se encuentra, bueno, Comunicar para la Paz, que es uno de los grupos de conversación, Sinodalidad para la Reconciliación, Espiritualidad para el Perdón. También otro grupo, el Triple Nexo, de la acción humanitaria, que es algo que se encuentra actualmente en la palestra. Entonces, cada grupo de conversación, que son 10 de modalidad presencial, uno de modalidad virtual, que sea para completar los 11, tiene su temática en particular. Y las personas, cuando se vayan a registrar en el formulario, pues puede elegir cada uno de estos grupos, en uno de los grupos que quiera participar. Cada uno pues se va a ir cerrando a medida que se vaya alcanzando los cupos.
1: Qué bien, ¿no? Y estoy viendo, sí, también acá la red de diálogo a través de su directora y fundadora, Alba Purroy, también pondrá, dice acá, el foco en las mujeres y la familia. También por acá las hermanas franciscanas y dominicas también presentarán Ser Hermano para la Paz. Bueno, estamos viendo que hay muchos enfoques y muchas formas también para, como dices tú, que nadie se quede por fuera, ¿no?
0: Sí, exacto. Cada grupo de conversación, como puedes ver, Jorge, van entrelazados con la temática central. Entonces, es una bonita oportunidad para seguir creyendo y para seguir creciendo.
1: ¿Cuáles han sido los retos, digamos, para poder montar este evento Me imagino que todos los años, por supuesto, tienen unos diferentes retos. ¿Cuáles han sido estos desafíos o retos que han tenido que enfrentar este año para poder montar este evento?
0: Bueno, este evento, pues, uno de los retos ahorita es por ser el día sábado, pues, es una oportunidad, es la primera vez que lo hacemos un día sábado. Entonces, esto lo estamos asumiendo con mucha serenidad, con mucha tranquilidad, aunque es un desafío, ¿no? Sabiendo que el día sábado, pues, es un día para que las personas, pues, puedan salir de sus rutinas laborales y todo esto, y pues pueden dedicarse a otras cosas. Pero entonces, este es como ha sido uno de los pequeños retos que hemos asumido y que estamos de verdad contentísimos de haberlo hecho.
1: ¿Cuántas personas están participando en este evento, digamos, en la organización del evento?
0: Alrededor de unas 75 personas aproximadamente, de diversas organizaciones de la RACI, que se han sumado a través de comisiones, de voluntarios, y que han decidido como dar su aporte, su granito de arena a través de su disposición entera para la construcción de paz. Entonces, alrededor de unas 75 personas.
1: 75 personas de diferentes edades, me imagino, en su mayoría son jóvenes o
0: Sí,
1: como son.
0: de distintas edades, de 18 años en adelante, son las personas de equipo organizador del encuentro.
1: Ya. ¿En qué se diferencia este evento que vamos a tener de Constructores de Paz este año con ediciones anteriores?
0: Bueno, cada evento, cada encuentro constructor de paz tiene su temática central, ¿no? El año pasado, por ser un año de fiesta para la Iglesia venezolana, por la canonización de San José Gregorio Hernández y Santa Madre Carmen Rendiles, nuestros encuentros constructores de paz en ese año de la 16ª edición, pues fue marcado hacia ellos. Entonces, es dependiendo de las temáticas. Entonces, este año, pues la temática va enlazado con este acontecer venezolano, pero también con ese año del centenario de San Francisco de Asís, que como RACI, pues hemos adoptado cariñosamente su oración de ser instrumento de paz.
1: Luego que se hace este evento, hay publicaciones, van a haber algunas publicaciones donde la gente pueda leerlas, verlas.
0: Sí, claro. El mismo día del evento, pues se va a leer el comunicado oficial. También se va a promover la discusión, el resultado de esa discusión de los grupos de conversación que surgen en el momento. Esos serían como nuestros dos grandes comunicados, anuncios del encuentro.
1: Sí, es bien importante, bueno, recordarle a los jóvenes que para poder ingresar hay un formato también, o sea, que a través de línea también las personas que no tengan chance de asistir, porque por ejemplo estamos saliendo a nivel nacional, si hay personas en diferentes partes del país que no pueden, pues se puedan conectar también, ¿no?
0: Sí, correcto. Se pueden conectar a través del canal de YouTube de Fe y Alegría Venezuela para hacerle seguimiento al encuentro. También va a haber como transmisión en vivo a través de la radio. Entonces, también pueden seguir el encuentro por allí. Las personas que se encuentran también fuera del país, pues que hemos tenido la oportunidad en otras ediciones que se han podido conectar, también pueden hacer seguimiento de este encuentro a través de este canal de YouTube. Y para las personas que, bueno, puedan asistir de manera presencial a Caracas, pues lo pueden hacer registrándose en estos enlaces de inscripción.
1: ¿Van a haber algunas participaciones internacionales o algunas experiencias internacionales que se puedan mostrar durante este evento?
0: No, solamente experiencias nacionales.
1: Solamente experiencias nacionales. Estamos hablando de que, bueno, solamente de estas 19 organizaciones, ¿no?
0: Sí, como la agenda del encuentro, pues tiene varios tópicos, tres ponencias, los grupos de conversación, que es lo que hemos estado re resaltando, pero también un compartir de experiencias de tres organizaciones que no propiamente hacen parte de la RACI, pero que sí trabajan bajo la línea de construcción de paz. Entonces, esa es como un poco la temática.
1: Sí, vamos a repetir acá un poco las organizaciones que forman parte de la RAS y bueno, que está conformada. Tenemos por acá Centro Gumilla, Fundación Centro Gumilla, Grupo Social CESAT, Movimiento Juvenil Huellas, Cáritas de Venezuela, Fe y Alegría, Asociación Venezolana de Educación Católica, Conferencia Episcopal Venezolana, Hogar Virgen de los Dolores, ABESOC, CONVER, OCASI, Consejo Nacional de Laicos, Universidad Católica Andrés Bello, Servicio de Jesuitas para Refugiados y la Pastoral Juvenil de Venezuela. También, bueno, se han ido, no sé si me quedó alguna por fuera, ¿no? No sé si.
0: Sí, esto, Tejiendo Redes, la red de Casa Don Bosco, las Bóvedas Misionales Pontificias, también se encuentra Itaca Escolapios. Sí, son esas organizaciones, creo que hay otras también, que son ese músculo importante que congrega a la raza.
1: Del interior del país, de varios estados también van a participar, ¿verdad? Jóvenes.
0: Sí, esto, del interior del país, bueno, las personas que se puedan conectar a través de YouTube, también los que hay personas que vienen de otras regiones que van a participar de manera presencial, de Barquisimeto, de Táchira, de Maracaibo, son personas que van a venir, y así como hay otros que han decidido también participar, movilizarse hacia Caracas para poder ser parte de esta 17ª edición del Encuentro Constructor de Paz.
1: El tema de la logística, por ejemplo, durante el evento, bueno, van a haber pausas también, van las personas, imagino que el tema también de los refrigerios, cómo se va a manejar esto, las personas tienen que llevar su comida, cómo se va a manejar esta parte logística.
0: Bueno, esto, van a haber unos refrigerios, también un almuerzo. Esperamos tener una participación de 400 personas presencial. Entonces, es una logística que se está trabajando en función a ese número. Entonces, su hidratación también se va a tener durante el desarrollo del encuentro.
1: Ok, Anderson, vamos a hacer una pequeñita pausa acá en Háblame Bajito. Nosotros, bueno, seguimos acá ya en esta segunda parte del programa hablando sobre este evento, pero me llama mucho la atención también la participación de los jóvenes. Y tú como joven que estás en el mundo de las redes sociales, en la parte de marketing también, quiero conocer un poco tu visión también sobre este evento y de qué manera te ha transformado a ti participar en Constructores de Paz.
0: Gracias.
1: Ya venimos.
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4: 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Seis. Y 28 minutos.
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0: fuerzas para transformar sus comunidades. Recordemos, este 6 de junio de 2026, de las 8 de la mañana, bajo esta premisa,
1: democratización para la paz, generando un puente entre la fe y la ciudadanía. Hoy acá en Háblame Bajito estamos hablando sobre este evento con Anderson Guerrero, quien es politólogo y es analista de formación del Centro Gumilla, encargado de las redes, entre ellas la de, de Acción Social de la Iglesia Católica, que agrupa pues estas 19 organizaciones para construir la paz en el país. Bueno, yo le te comentaba, Anderson, la importancia de la participación juvenil de los jóvenes en este tipo de eventos, y te preguntaba antes de irnos a hacer la pausa sobre cómo se puede crear el pensamiento crítico y cómo se puede fomentar, cuáles serían esas estrategias, formas o maneras para que los jóvenes aprendan a debatir en estos espacios y también en sus comunidades.
2: Gracias. Fíjense, teniendo argumentos claros, sin ofensas, escuchando también al otro, conversando, dialogando, son pilares fundamentales para este tipo de escenarios, ¿sí? Y es lo que busca, o es como lo que, sí, es lo que busca en sí los grupos de conversación de los encuentros constructores de paz, que se reflexione sobre el tema, en que se esté trabajando en dicho grupo y se puedan generar los planteamientos claros ante esto, se puedan debatir ideas, repito, bajo la escucha, bajo la también bajo la aceptación de lo que diga el otro, que es mi hermano también. Entonces, bajo respeto, es importante mantenerlo siempre, y es el bonito fruto que genera estos grupos de conversación, ¿no? En este debate sano, en este debate con sentido, con argumentos, pero también conversado, dialogado y de una escucha activa e interesante.
1: Cuando hablamos de los temas que le pueden interesar a los jóvenes, tú que eres una persona joven, ¿cuáles son esos temas que tú consideras que son los que más le interesan actualmente a los jóvenes, que a los jóvenes les gustaría debatir? ¿Qué es lo que más digamos, preocupación les causa?
2: Es que eso depende también de la necesidad y el interés que pueda tener el participante. Les puede llamar demasiado la atención educar para la paz, como otro también le puede llamar la atención la reparación social y paz, como otros también le puede llamar la atención comunicar y redes sociales para la paz. Entonces también depende de la necesidad. En lo particular, pues todo el encuentro constructor de paz de esta 17ª edición, pues es una temática que es necesaria, es muy importante para las organizaciones de la RASI, porque permiten también reforzar a nivel institucional y poder también afinar esas líneas de acción que cada una desarrolla dentro de sus dentro de sus planes estratégicos, dentro de sus comunidades e incluso dentro de las mismas organizaciones como tal.
1: Sí, esto me llama mucho la atención. Por ejemplo, eso que estás diciendo, dependiendo también de los intereses. Por ejemplo, en el caso de estos grupos que van a ver el día sábado, tenemos también el tema de familia, por lo menos la educación, familia y las mujeres, como motores de paz. ¿Y qué rol juegan, pues, digamos, dentro de esto para tener, digamos, un papel protagónico en las comunidades?
2: Sí, importantísimo el tema de las mujeres, porque es un trabajo arduo que se ha venido desarrollando a nivel organizacional, no solamente la RASI, sino de otros espacios, y es oportuno abordar el tema de la mujer y la familia como constructores de paz. Entonces, y más que han dejado un significado grandísimo para la sociedad. Entonces, creo que es una oportunidad en la cual pues también se siga visibilizando esa importancia del rol de la mujer para las comunidades, para el país, también para la sociedad, y romper como esos estereotipos, esos paradigmas que se tienen y es una oportunidad para seguir reforzando esos derechos que tanto tienen.
1: Sí, y también cómo se puede pues medir el impacto de estos encuentros anuales en las bases sociales, bueno, digamos a mediano o largo plazo, ¿no?
2: Así es una medición de que que las mismas organizaciones se desarrollan, ¿no? La pueden ver y qué tanto le puede brindar, ¿no? Estos encuentros, que sé que es mucho, y esa visibilización de ese trabajo que realizan, pues, en el constructor de paz se muestra.
1: Claro. Por ejemplo, hablando del enfoque de derechos humanos, bueno, que ustedes también van a tener durante este evento, y lo que es la memoria, porque es fundamental, por ejemplo, abordar por lo menos la memoria y no el olvido. Estamos hablando por lo menos de organizaciones importantes como PROVEA, que va a estar acá con ustedes. ¿Cómo se puede, digamos, abordar este tema para lograr una paz duradera en el país, ¿no?
2: Sí, el tema, esta temática en particular que va a llevar a cabo la organización PROVEA es basado también en la dignidad humana y cómo ese respeto permite tener esa paz, ¿no? Que tanto se anhela. También a nivel interior, que por eso va muy de la mano esta ponencia de memoria y no olvido, ¿no? No olvidar los hechos, pero también esa oportunidad de perdonar, de entrarse, y por eso también este grupo de conversación de espiritualidad para el perdón es clave. Entonces, son aspectos, son temáticas que nos permiten seguir creando estos lienzos para poder tejer esa paz, tanto en la Iglesia Católica como en la sociedad.
1: Sí, de hecho el padre Eduardo Soto en estos encuentros que tenemos los días jueves sobre reconciliación, de hecho este día jueves vamos a tocar todo lo que es constructores de paz, esta temática sobre la, él hablaba mucho de habla mucho de la no violencia activa, tuvimos pues un encuentro sobre reconciliación y comunicación el jueves pasado, y bueno, hablamos un poquito sobre esto, la violencia, no, la no violencia activa. También todo lo que es la comunicación asertiva frente pues, a este clima de conflicto social. Y bueno, me imagino que estos temas también son importantes y se van a tocar durante este encuentro, ¿no?
2: Sí, claro. En las ponencias, como pueden ver, está la memoria y no olvido, pero también nos encontramos con el tema de la democratización como pensamiento y debates críticos, pero también tenemos el encuentro de sanación comunitaria. Entonces, es como desde estos aspectos, desde estos escenarios de violencia, pues nos llevan a esa paz duradera, ¿no? Y luego ese arduo proceso que cada persona o que las instituciones pues hayan vivido. Entonces, el constructor de paz permite eso, permite encontrarse con nosotros, también conversar, dialogar. Entonces, es una oportunidad grandiosa en base a estas ponencias también, a estas experiencias con las escuelas de perdón y reconciliación, también la construcción de paz desde el bar, el pa desde la mirada del barrio. Entonces, ¿cómo todo va eso enlazado a la construcción de paz, ¿no?
1: Sí, es bien importante. Si pudieras hacer un llamado, Anderson, tú como joven también, a otros jóvenes que aún son indiferentes a la participación ciudadana, ¿qué le dirías para sumarlos a esta red?
2: Todos somos importantes, todo. La RACI, en sus 19 organizaciones que la conforman, es una oportunidad para seguir creciendo, donde nadie se queda por fuera. Es un llamado de animarse a participar, de animarse a conocer qué es la RACI, de animarse a participar en los constructores de paz, inclusive, o en las actividades que cada una de estas organizaciones realiza desde su línea de acción. Entonces, es esa disposición de querer hacer y hacerlo con esa buena voluntad, con esa entrega, con ese carisma, ¿no? De poder servirle al otro sin exclusión, sin exclusión. Siempre donde todos caben y hacer todas las cosas por igual sin distinciones alguna.
1: Vamos a recordar un poco este evento para las personas que se conectan tarde, que, bueno, estamos hablando de el evento que es el encuentro Constructores de Paz, 17º encuentro que se va a llevar a cabo en el aula magna de la Universidad Católica Andrés Bello en Caracas, con el lema Democratización para la Paz. Van a recibir a más de 600 personas que no solo, repito, van a buscar herramientas teóricas, sino que también van a promover el diálogo, la justicia, la solidaridad como pilares fundamentales en este país, sino también como una manera para poder transformar sus comunidades. Estamos hablando de que el 6 de junio de 2026, desde las 8 de la mañana, va a haber este encuentro, y donde van a haber muchísimas temáticas, todos girando en torno a lo que es la construcción de la paz. Entonces, bueno, me gustaría que sí, nuevamente, Anderson, volvieras a hacer esta invitación. Aquellas personas que, como hablamos hace un momento, no pueden asistir porque se encuentran en el interior del país, la forma también como se pueden conectar. Si hay algunas redes sociales, número de teléfono, o algún correo, ¿no?
2: Sí, la invitación es abierta a todo público a partir de 18 años que tengan ese interés de participar en este encuentro constructivo de paz, sea como allá presencial en el aula magna de la Universidad Católica Andrés Bello este sábado 6 de junio o a través del canal de YouTube de Fe y Alegría. Pueden encontrar mayor información tanto del constructivo de paz como de la RACI. A través de RACI Piso Medios, perfil de Instagram y a través de la página web de la Fundación Centro Gumilla, donde pueden encontrar ese botón de inscripción para este encuentro constructivo de paz.
1: ¿Tienen algún tipo hay algún cuestionario? Estaba viendo por acá, no sé si sobre construcción de paz, no, ¿qué van a hacer? ¿O la dinámica va a permitir que las personas interactúen de esta manera también, a través de cuestionarios?
2: No, la idea es que puedan, los que se van a conectar a través del canal de YouTube, pues puedan hacer seguimiento del encuentro y ya en el grupo de conversación virtual, pues se realizará, de las personas que se registren en esta modalidad, se le enviará un link de Zoom. Y los que estarán de modalidad presencial, pues bueno, van a seguir el encuentro en el aula magna y luego en los salones. Que la Universidad Católica Andrés Bello pues, nos ha asignado para los grupos de conversación. Entonces, lo que es importante, Jorge, que puedan llenar el formulario para poderse registrar, porque eso nos va a permitir tener como que esa visión logística para el encuentro. Eso sí es muy importante.
1: Ah, ¿cómo es que pueden llenar, repetir? Vamos a repetir ese formulario, ¿dónde pueden acceder?
2: Pueden acceder a la página web de la Fundación Centro Gumilla y pueden acceder al perfil de Instagram de la RACI, que es RACI, todo en minúscula, Piso Medios.
1: Ok.
2: Allí pueden encontrar información del Constructo de Paz.
1: Por ejemplo, Anderson, si algún joven o alguna persona también no tan joven, no es católica, puede participar también.
2: Sí, claro. Repito, es un encuentro que es abierto a todo público, de distintas creencias religiosas, políticas, sociales. O sea, no hay como que un límite para eso. O sea, puede participar sin ningún problema.
1: Bien interesante esto, entonces, para repetirle a todas las personas y sobre la importancia también de este evento, un evento en un momento, digamos, político y social bien interesante acá en Venezuela, hablar sobre este tema de construcción de paz. Y bueno, y como venimos nosotros hablando de estos encuentros que hemos tenido los días jueves con el padre Eduardo Soto, que hemos hablado, pues, que hemos hablado de reconciliación comunitaria, nacional, reconciliación interpersonal, también como comunicación y reconciliación, y ahorita con el tema de constructores de paz, que creo que es un punto bien importante, de también aceptar al otro, digamos, ante las diferencias, también incluirlo, ¿no?
2: Sí, es una oportunidad importante para este contexto, ¿no? Por eso el grupo de conversación de San Francisco de Asís, Hermano para la Paz, pues nos lleva a eso, ¿no? Aceptar al otro que piensa distinto, porque todos somos hijos y hermanos en Cristo. Entonces, no es, sin exclusión, más bien con inclusión, y de eso se trata también la sinodalidad, caminar juntos bajo un mismo propósito.
1: Exactamente, y democratizar pues la idea y llegar a estos acuerdos pues sin perder la identidad de cada quien.
2: Exactamente, el pensamiento y el diálogo crítico es importante tanto para el constructor de paz como también para la sociedad. Entonces, si tenemos los argumentos, las visiones claras, todos somos importantes y podemos aportar grandes ideas, grandes soluciones a diversos contextos que tanto Daniel y

0: granito de arena en los diversos lugares en los cuales cada uno se desenvuelve. Entonces, de verdad que agradecido con esta oportunidad, Jorge, por poder seguir promoviendo nombre de la raza y pues este encuentro, y que estas 19 organizaciones que día a día pues trabajan arduamente para un mejor porvenir, pues lo sigan haciendo en la bendición de Dios, y que cada uno de nuestros oyentes pues se puedan sumar a este trabajo que la RACI y a través de esta organización RACI pues están realizando. Muchas gracias.
1: Bueno, gracias a ti. Estamos hablando con Anderson Guerrero, quien es politólogo, analista de formación del Centro Gumilla, encargado de las redes, entre ellas la de Acción Social de la Iglesia Católica, que agrupa 19 organizaciones para construir la paz en el país, sobre este evento que se va a llevar a cabo, repetimos, este sábado en la Universidad Católica Andrés Bello, este 17º encuentro Constructores de Paz bajo el lema Democratización para la Paz, que bueno, cada año los reúnen en el Aula Magna de la Universidad Católica Andrés Bello, donde, repetimos, van a asistir más de 600 personas que no solo buscan herramientas teóricas, sino también promover el diálogo, como lo dijo él, la justicia, la solidaridad como pilares fundamentales en este país, y también crear liderazgo en las comunidades también, la inclusión, que es bien, bien importante, y la reconciliación, como decía el padre Eduardo, dice el padre Eduardo Soto, en estos encuentros que hemos tenido los días jueves. Bueno, agradecerles a todos también por la sintonía. Nosotros salimos bajo la dirección de Vidalina Campos, en la subdirección de comunicaciones Wirmile Villalobos. En producción y programación me acompañó Anthony Galindo. Producción general Carlota Rojas. En producción Ángeles Gamboa. En los controles técnicos me acompañó José Rondón desde la ciudad del Tigre, quienes habló Jorge Labrador. Ya saben, nuestras redes sociales, estamos como arroba Radio Fe y Alegría en Instagram, mi cuenta también personal arroba Jorge Labra 72, y también el número si desean enviar su mensaje sobre este tema o quieren participar en este evento Constructores de Paz, 0412-068-5928. Pueden enviar su mensajito de texto de WhatsApp, 0412-068-5928. Que tengan excelente tarde noche, mañana nos seguimos escuchando.
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1: 6:54. 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
2: Salvar la educación que hoy languidece y transformar profundamente la educación para que responda a las inquietudes de los jóvenes y a las necesidades del país debe ser un objetivo esencial para la reconstrucción de Venezuela, objetivo que tiene que ser asumido por todos. Si es bien cierto que solo la educación no es suficiente para salir de la gravísima crisis que sufrimos, también es cierto que no saldremos de ella sin el aporte de una educación renovada y de calidad integral para todos. Como decía Paulo Freire, la educación no transforma el mundo, pero transforma a las personas que lo transformarán. La educación sola no construye nación, pero no es posible la nación sin el aporte de una buena educación. Ha llegado el momento de dejar a un lado nuestros prejuicios y enfrentamientos, nuestra apatía y mediocridad, y convertir a la educación en la base de un gran proyecto de país que unifique, motive y movilice a toda la sociedad venezolana. Sin educación no tendremos país, y con una pobre educación solo tendremos un pobre país. Para lograr educación de calidad, es necesario y urgente empezar reconociendo, valorando y remunerando apropiadamente la labor de los educadores.
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0: 7 y 13 minutos.
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0: Siete y 15 minutos.

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1: 7:28.
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0: 7:43.
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6: 7:46.
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1: 7:58.
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